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1: Otra hora más por acá que nos voy acompañando a todos los oyentes. Ahora sí, una feliz noche. Ya prácticamente se oscureció en Villavicencio. Ya prácticamente finalizó la tarde. Y qué bueno saber que están los oyentes a esta hora muy activos. Algunos en tremendos trancones. Fuerte eso, ¿cierto? Pero bueno, aquí vamos activos. Hay que dejar el enojo porque uno sabe que a veces en medio de estos trancones pues no se molesta, ¿no? Pero hay que tener un poquito de paciencia. 7:03 y arrancó esta hora contándoles noticias importantes. Hay que estar dateados de movilidad, hay que estar dateados también en medidas que se dan a conocer en Colombia, pero pues que a veces se desconocen y que son para proteger. En especial voy a hablarle de los ciclistas, una noticia que ha sido tendencia, que se habla muchísimo, sobre todo para que lo tengan en cuenta los conductores. Todos los conductores a esta hora suban el volumen a Tropicana.
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1: Sí, señores, amarillitos, tropiconductores que nos van escuchando a esta hora en Tropicana. Bueno, pues les voy a contar de qué se trata y por qué es tan importante que ustedes lo tengan en cuenta. Porque la ley 2635 del 2026, que fue sancionada hace poco, más exactamente les hablo del 22 de septiembre, no solamente pues habla de la distancia entre carros y bicicletas, también contempla infraestructura, educación vial y participación de ciclistas y peatones. Así que ojo, conductores, porque hay nuevas reglas en las vías de Colombia, de una ley que se da a conocer, que es la 2635 del 2026, establece que adelantar a un ciclista o a un usuario de determinados vehículos eléctricos livianos, el conductor debe conservar una distancia mínima de 1 metro con 50 centímetros. Si no se respeta esa distancia, que es lo que se da a conocer de esta nueva medida, hay una multa y pues como consecuencia de esa maniobra el ciclista de pronto resulta lesionado o de pronto muere. Pues les cuento que la licencia de conducción podría ser suspendida hasta por 10 años. ¿Cómo? Es importante que tengan en cuenta esta nueva ley, que además se dio a conocer hace poco, el 22 de septiembre. Esta nueva ley también busca que las ciudades mejoren la infraestructura para peatones y ciclistas y que también se puedan fortalecer las campañas de educación y seguridad vial. Pero pues ustedes, los oyentes, a esta hora que nos van escuchando, para que tengan en cuenta esta medida, se dice que es para fortalecer, para proteger a los ciclistas en la vía, porque pues para nadie es un secreto que ahora en Colombia se ha incrementado, se sigue incrementando cada día más el tema de los ciclistas, ¿no? Mucha gente que sale sobre todo muy temprano en las mañanas o en las noches también a hacer deporte, o que utiliza la bicicleta como método de transporte para ir a trabajar. Entonces, bueno, esa es una medida que, según se dice, fortalece, protege a los ciclistas en la vía. Entonces la norma establece que al adelantar a un ciclista, los conductores deben mantener una distancia mínima de 1 metro con 50 centímetros. Es una regla que ya está contemplada en el Código Nacional de Tránsito. Y pues obviamente esta discusión se vuelve a poner sobre la mesa, sobre la seguridad de quienes se movilizan en bicicleta y la responsabilidad que tienen pues todos los actores viales. Así que bueno, ¿qué cree usted? ¿Que los conductores en Colombia respetan realmente la distancia de 1 metro con 50 centímetros al adelantar a un ciclista? Pues bueno, ahí les vamos preguntando a los oyentes cómo ven esta nueva medida que se ha dado a conocer en Colombia. Y bueno, ¿usted cree que con sanciones más fuertes los conductores van a respetar más a los ciclistas? ¿O realmente les hace falta más cultura vial? Sobre todo porque para nadie es un secreto que aquí se han presentado muchos accidentes trágicos, y no estoy tan lejana de un accidente que se dio a conocer, estamos hablando más o menos hace 15 días, donde una persona, un ciclista, perdió la vida. Si no estoy mal, creo que esto fue en la vía Catama. Entonces, pues ahí les cuento esa noticia a los oyentes para que estén dateados, porque es algo que se dio a conocer en Colombia.
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1: Así que bueno, ahí está, de esta noticia interesante para todos los conductores, para toda la gente, porque de verdad esa noticia está dando de qué hablar en Colombia, ya que está vigente pues esta nueva ley para fortalecer la protección de ciclistas y peatones. Esta norma, como les estaba comentando a los oyentes, está pues recién calientica, que establece que cuando un vehículo adelanta a un ciclista, ojo, debe mantener una distancia mínima de 1 metro con 50 centímetros. Si no se respeta esta distancia, pues como consecuencia se producen lesiones o la muerte de ciclista, que es supremamente delicado, pues la licencia de conducción podría ser suspendida hasta por 10 años.
3: ¿Cómo?
1: Entonces, bueno, esta ley también busca que, pues que aquí en las ciudades, obviamente Villavicencio también, y las ciudades de Colombia, mejoren la infraestructura para ciclistas y peatones, y también pues se puedan fortalecer las campañas de educación y seguridad vial. Así que queremos conocer la opinión de los oyentes a esta hora. 311-46-38-993. Por acá los saludamos. Buenas, hola.
4: Bacanada, carísima. Los dos cometen infracciones, tanto el vehículo como el ciclista.
1: Sí, señor.
4: Y ninguno, y la mayoría de parte de Colombia no tiene infraestructura para el ciclista. Entonces, ahí se toca educar tanto al uno como al otro, porque hay ciudades que no tienen infraestructura.
1: Sí, señor.
4: O no tienen educación ni el ciclista ni el conductor.
1: Así es. Bueno, aquí están los oyentes opinando frente a esta ley, como les digo, que se da a conocer desde el 22 de septiembre.
3: ¡Oh!
1: Esta nueva ley, pues para que ustedes también indaguen un poquito, sobre todo porque hay muchos conductores, lo de las busetas, taxis, carros particulares, y hay que estar dateados de esta nueva ley, que es la 2635, donde pues no se queda solamente en castigar al conductor, también obliga a que las autoridades pues trabajen en infraestructura segura para ciclistas y peatones, también incorporen proyectos de ciclorrutas y vías peatonales en sus instrumentos de planeación y fortalezcan la educación y la prevención vial. Así que ustedes, los oyentes, ¿qué opinan en esta noche en Cómo Atardeció de Tropicana? Hola.
5: 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Una pregunta, ¿y quién controla a los ciclistas que ocupan la calle en grupo y en cantidad? Y va uno a echarles pito como para que den paso y se
1: sí,
5: ponen groseros.
1: Ay, ay, ay.
5: ¿Quién controla esa pregunta?
1: Pues me imagino que ahora con esa nueva noticia o esta nueva norma, seguramente que van a poner más el ojo ahí frente a esta situación. Lo cierto es que esta nueva ley establece que al adelantar a un ciclista debe ser mínimo de 1,50 metros de distancia. Si se incumple esta obligación y como consecuencia pues se producen lesiones o la muerte del ciclista, pues está que la licencia del conductor puede ser suspendida hasta por 10 años. Así que ahí les dejo la inquietud a los oyentes. Ustedes opinan en esta noche. Hola.
6: Muy buenas tardes.
1: ¿Cómo estás?
6: Te recomiendo Tropicana, la más bacana. Pues la cuestión es la siguiente,
1: señor,
6: que hay que educar también al ciclista, porque por ejemplo en una vía, como decir aquí la antigua vía Bogotá-Villavicencio,
1: sí, señor,
6: hacia Buenavista, que es un carril bajando y dos subiendo, y si los ciclistas van bajando por el carril, el cual es doble línea, y no puede adelantar a uno porque es doble línea, pero van ya dos ciclistas, ya tres ciclistas ocupando todo el carril. O sea que uno tiene que irse detrás del ciclista hasta que llegue a donde usted pueda adelantar. La cuestión es que también hay que educar al ciclista. Muy
1: sí,
6: buena
1: señor.
6: Tarde.
1: Gracias, mi vida. Eso hay que datearnos muy bien, sobre todo, pues, quería comentarle eso a los conductores, porque ustedes saben que las situaciones se pueden presentar en cualquier momento, ¿no? Y obviamente, pues, de esta ley, que estaba recién prácticamente, que es la ley 2635, que fue sancionada precisamente el 22 de septiembre, hace poquito, y pues hay varios puntos que ustedes, pues, obviamente, se deben datear muy bien de esta norma que se llama oficialmente, por medio del cual se adoptan estas medidas para la protección de ciclistas y peatones. Entonces, pues, hay una sanción económica también, de la cual se habla, y el incumplimiento de esa distancia da lugar a la multa contemplada en el artículo también que se va a conocer ahí, y se habla también de un pago que tendrían que hacer las personas en caso tal de que se incumpla, ¿no? Entonces, bueno, ahí les voy contando, sería de 30 salarios mínimos legales diarios vigentes. Entonces hay que datearse muy bien, porque la sanción puede ser mucho más fuerte si hay una víctima. Si por incumplir pues esa distancia se ocasionan pues lesiones o la muerte de ese ciclista, pues la ley permite suspender la licencia de conducción hasta por 10 años. Así que hay que tatearnos muy bien. Alejito, ¿cómo estás? Buenas noches.
7: Hablar en Colombia.
8: Hola, niña Mile. Me parece excelente esa medida, pero
7: de ciclistas y
8: también debería haber una medida que le sacaran a los señores ciclistas. Ellos son muy imprudentes. Ellos son muy imprudentes. Ellos, cuando van en grupo, se toman la vía. A ellos les importa cinco que el carro venga detrás.
3: esa distancia.
8: Ellos no dan paso, ellos toman la vía, van en su grupo, van hablando paja, van hablando de la mujer del prójimo. Y uno con afán de tránsito, a uno le toca esperar hasta que a ellos les dé la gana dar paso. Entonces, pues, también es maluco eso.
1: Sí, claro. Bueno, ahí está esa noticia que se da a conocer y que se hace viral y que en esos momentos pone pues a debatir a los oyentes, en especial a los conductores. Sí, buenas noches.
9: Buenas noches, pues normal, sí, para el conductor. Pero la pregunta es lo siguiente, ¿será necesario construir ciclorrutas si los señores ciclistas no la utilizan? Porque muchos de los accidentes han sido en la vía, sí. Y las ciclorrutas es a un lado. Entonces.
1: Sí, señor. Bueno, ahí está, de esta nueva ley que se llama Ni un ciclista más, que busca pues aumentar también la protección de quienes se movilizan en bicicleta, y además que se ha incrementado en ese tiempo bastante, ¿no? Porque ahora prácticamente mucha gente sale en horas de la mañana, en horas de la noche a hacer deporte. Hola, por acá.
10: Buenas noches, Tropicana.
1: ¿Cómo estás?
10: Otra pregunta. Si ocurre un accidente, Dios no permita, con un ciclista por donde hay una ciclorruta y no la ocupa, ¿hay a quién multa?
1: Es que ese es el tema, ¿no? Hay que datearnos muy bien de esta nueva ley, ustedes la pueden investigar, es la ley 2635, donde pues se llama Ni un ciclista más, que fue sancionada el 22 de septiembre, y pues ahí se busca pues reforzar la protección de ciclistas y peatones en vías colombianas. Oyentes, por acá hasta ahora, buenas, hola.
11: Yo escucho, veo y comparto Tropicana, la más bacana, bacanísima. Hola, Mile, muy buenas.
1: ¿Cómo estás?
11: Dios le bendiga, el pedido a todos. Mile, a ver, te digo, sí, la ley inclusive no la están inventando, ni es nueva, ya existía, pero lo que pasa es que hay dos o tres ciudades en Colombia que tiene en algunas partes, la infraestructura, en otras ciudades como Villavicencio, y vamos a hablar solo de Villavicencio, la única vía amplia que hay es el anillo vial. De resto, todas las vías están en la mínima, en su medida, y ni por qué decir amarillo que está en su mínima. Y en nuevas vías, si usted se da cuenta, las nuevas vías que están haciendo las constructoras o la alcaldía o no sé, la infraestructura, están en la mínima, escasitamente caen dos vehículos,
1: sí.
11: Y esos son pequeños, vehículos pequeños. Y pues bueno, ahora otra cosa, cuando aprendan a llevarle una norma a los ciclistas, a veces salen de madrugada y no sale uno ni dos, sino un grupo, y todos en oscuras. Y la ciudad también falla con iluminación. Entonces son muchos factores que no creo que todavía la puedan aplicar.
1: Bueno, lo cierto es que en ese momento esa es la noticia, ¿no? Que ya fue esa ley, ya conocida como Ni un ciclista más, fue sancionada el 22 de septiembre. Y ahí está, les dejo la inquietud a los oyentes de Tropicana para que lo tengan muy en cuenta. Buenas.
8: Bueno, yo escucho y recomiendo Tropicana, la más bacana, Tropicana, la más bacana. En mi forma de pensar, de toda la avenida, por lo menos que viene de Chorillano hacia Puerto López, hay una berma blanca. Según dicen el reglamento de tránsito, que esa berma blanca hacia adentro es para que los ciclistas la utilicen.
1: Sí, señor.
8: Pero lo que pasa es que los señores ciclistas, cuando vienen bajando por acá para la vereda, la Llanerita, para Puerto López, ellos invaden un carril bajando. Entonces, mi pregunta es, si esa berma blanca es para ellos, ¿por qué ellos tienen que ocupar la vía?
1: Sí, señor, bueno, son muchas preguntas. Alguien me dice por acá, Mile, esa ley ya está vigente, claro, mi amor. La ley ya, que es la ley 2635, ya está vigente en Colombia, precisamente fue sancionada el 22 de septiembre de este 2026 y obviamente pues establece que rige desde su publicación, o sea que ya está. Así que, ojo, conductores, esta ya no es una propuesta, es una ley vigente en Colombia que arrancó desde el 22 de septiembre y pues obviamente ahí está para que ustedes se den tiempo, porque establece que adelantar a un ciclista se debe mantener una distancia mínima de 1.50 m y si por incumplir esta distancia se ocasiona lesiones o la muerte del ciclista, la licencia de conducción podría ser suspendida hasta por 10 años. Buenas, hola.
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3: Tropicana, todos hacemos parte del conflicto vial.
1: Sí, señor.
3: Y si así como existen normas para conductores de vehículos, también para los ciclistas. Y dentro de eso está las famosas ciclorrutas. Y también debería ser sancionado esto con una multa al ciclista que no la utilice y expone su vida y la de los demás también.
1: Sí, señor, así es. Bueno, pues ahí les cuento esa noticia a los oyentes. Ustedes saben que aquí en Tropicana nos gusta datearnos de noticias y sobre todo pues esta importante, ¿no? Que se dio a conocer el 22 de septiembre, que ya está vigente en Colombia, que se llama pues esta ley vigente que ya se dio a conocer, que además busca cuidar a los ciclistas, se llama precisamente... Espérame que se me ni un ciclista más. Esa es, sí señor, tenía la nota por acá, pero así se llama, ni un ciclista más, esta ley que se da a conocer desde el 22 de septiembre.
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1: Sí, señores, actualizándonos con noticias, información, y está bien importante para que ustedes la tengan en cuenta, oyentes de Tropicana, para que se datien un poquito más, porque no está de más estar enterado de estas nuevas reglas o esta nueva norma que llega para los ciclistas. 7:18 en Tropicana a esta hora. 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

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Nunca hay que decir de esa agua no beberé, porque uno no sabe cuándo le toque llorar. Ah, 7:31. A esta hora yo escucho, veo y comparto Tropicana. Ya vengo a contarles también noticias importantes, sobre todo para que se vayan preparando los oyentes, porque se van a presentar unos cortes de energía en la ciudad de Villavicencio. Eso va a ser para el día miércoles, pero ya vengo a contarles en qué barrios, en qué sectores se van a presentar estos

0: con Tropicana para que los oyentes a esta hora nos puedan comentar cómo está la ciudad. Ya próximos a finalizar el pico y placa sobre las 8 de la noche.
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0: Sí, señor, 7:42 por acá. No había leído el mensaje de la mañana, lejito. 7:42 en esta mañana, en esta noche en Tropicana.
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0: A ver por acá los oyentes que me reportan, que me dice por acá, Alejito, buenas noches.
3: Mire, fuerte accidente en el Lloviar, fuerte accidente.
0: Ay, ay, ay, ahí nos van reportando los oyentes.
4: Señores, a la hora aquí en el anillo vial, vea, la motocicleta a toda velocidad, vea.
0: Este fuerte accidente que nos están reportando a esta hora los oyentes a través del 311-4638-993. Yo reporto con Tropicana.
3: Mire, fuerte accidente en el Lloviar.
0: Bueno, ahí está Alejito reportándonos de este accidente que se acaba de presentar.
5: Tropicana, H. ¿Y el accidente en qué sentido? Porfa.
0: Alejito, si usted nos va escuchando a esta hora, para que nos confirme, por favor.
3: Mire, fuerte accidente en el Lloviar.
0: Bueno, ahí está. Ahí están los oyentes que nos van reportando a través del 311-4638-993. Imagínense, arrancando la semana y obviamente pues se presentan ese tipo de accidentes, Alejito.
3: Mire, eso fue ahí al pie de Alcalá, como quien va a pasar para las Acacias.
0: Sí, señor.
3: Sentido Fundadores.
0: 11-4638. Bueno, ahí están para los oyentes que nos están preguntando.
3: Mire, eso fue ahí al pie de Alcalá, como quien va a pasar para las Acacias. Sentido Fundadores.
0: 11-4638. Bueno, perfecto. Gracias, Alejito, por su reporte a esta hora en Tropicana. Así de esta manera nos vamos dateando de situaciones que se presentan en Villavicencio. Uno no quisiera reportar el tema de los accidentes, pero qué vaina. Arrancamos esta semana y ese accidente estuvo ahí fuerte. Esperemos que no pase a mayores. 7:44, algo de valle.

Tropicana, ¿cómo atardeció de Tropicana? Ahora sí les voy a mencionar lo del tema del servicio, corta de servicio de energía rápidamente a los oyentes de Tropicana. Va a ser algo muy, muy poco, ¿no? Porque va a ser desde las 5 de la mañana y hasta las 6:30 de la mañana, pues un horario de pronto donde no se podría afectar a los habitantes de varios sectores de Villavicencio que deben pues alistarse para un corte pequeño, podría decirse, programado en corte de energía durante la madrugada del miércoles 30 de septiembre. ¿Cómo? Así que párele bolas porque este corte, según se informó, que la suspensión del servicio se va a realizar entre las 5 de la mañana y las 6:30 de la mañana el miércoles, con el fin de ejecutar maniobras técnicas en la red eléctrica. Y obviamente, si los trabajos concluyen antes de lo previsto y las condiciones climáticas también lo permiten, el servicio será restablecido anticipadamente. Les voy a mencionar rápidamente los barrios y sectores que serán afectados en una hora larguita, una hora y media más o menos, desde las 5 de la mañana hasta las 6:30. Son Monte Carlo, Guatapé, también Teusaquillo, Rincón del Samán, Samán de la Ribera, Villa Milena, uy, vea pues, tengo barrio, Urbanización Gramalote, Rincón de las Lomas, Loma Linda, Condominio Ciudad del Campo y Conjunto Residencial Hábitat. También se verán afectados usuarios industriales ubicados sobre la vía Casillas Villavicencio. Hay también unos cortes que se van a presentar. Entonces, bueno, las autoridades recomiendan desconectar equipos electrónicos sensibles y pues tomar las precauciones necesarias antes del inicio de ese corte de energía que va a ser sobre las 5 de la mañana hasta las 6:30 de la mañana en varios barrios, sectores que van a tener este corte. Nuevamente les menciono, va a ser Monte Carlo, va a ser también Guatapé, Teusaquillo, Rincón del Samán, Samán de la Ribera, Villa Milena, Urbanización Gramalote también que va a tener este corte, Rincón de las Lomas, Loma Linda, Condominio Ciudad del Campo y Conjunto Residencial Hábitat. Según menciona por acá, este corte que va a ser este miércoles desde las 5 de la mañana y hasta las 6:30 de la mañana. Así que ahí les contamos noticias en esta noche en Tropicana.

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0: Tropicana, como siempre, qué placer saludarlos. Llegamos a la última semana de este mes de septiembre y aquí estamos en la emisora Diferente Tropicana, la más bacana, bacanísima para todos ustedes. Un abrazo, bendiciones, que papito Dios siempre esté con ustedes. Sean felices, el caballito les dice. Y ya, de una vamos a comenzar a saludar a la reina de este programa, la reina de Tropicana, Julianita Cardona. ¿Cómo estás? Muy buenas noches. Y también a Karina Uribe. Juli, ¿cómo te va? ¿Cómo te fue el fin de semana en Medallo?
1: Pues ahorita le dirá a Karina, porque lo que yo diga puede ser mentira, exageración o utilizado en mi contra, pero yo diría que bastante bien. Uno de los episodios mejor recordados es cuando comprobamos de manera olfativa y saboricitiva que ya no tengo chucha.
0: Ah, yo vi un videito con Carlos Andrés, estaban en una fonda y ¡mua!
1: Sí, Carlos le midió porque nadie creía y tampoco nadie lo iba a hacer.
0: O sea, el video fue mi amiga la que superó la chucha.
1: La chucha, sí.
0: Pero bacano.
1: Dar testimonio, es más, voy a buscar que la marca con la que me quitó la chucha me patrocine. La...
0: ¿Sí?
1: Claro.
0: ¿Me puedes decir o todavía no?
1: Vea, ¿cuántos años tengo yo? 31.
0: 31.
1: Y yo creo que yo tengo chucha desde hace por ahí, no sé, desde que tenía pa' 16 o 18.
0: Toda una vida.
1: Claro.
0: O sea, tú le tienes que poner, o le, bueno, me imagino que la bautizaste también, ¿no? Con el Cardona.
1: A la chucha,
0: claro. Chucha Cardona, porque imagínate.
1: Impresionante. Aunque la familia y papá y tiene chucha, pues. O sea, yo creo que eso era como hereditario.
0: Pero ¿por qué crees tú que la superaste?
1: Porque tengo mucha fe en Dios. Nunca perdí la fe.
0: ¡Karina!
2: ¿Qué quieres?
0: Aquí Juliana está contando, tú sabes que a ella le pasan siempre cosas.
2: Parte lo superó. Te lo juro.
0: Tú también la besaste.
2: Yo incluso pensé que era un chiste.
1: No, Karina me besó, pero me la olió.
2: Pero se la olía a Juliana.
1: ¿Y a qué olía, mi amor?
2: Por nada, naturalita, relajada, sin nada maluco. Hasta no olía nada.
0: Luchi dice, ¿cómo?
3: Porque es que ella siempre dice que ella tenía eso, pero el grajito no olía tanto. Es
0: correcto.
3: O sea, ella nunca olía feo. De pronto si te acercabas mucho, o sea, si tu nariz...
1: ¿Por eso?
3: Pero no, Juli, no era una vaina que tú pasabas y dejabas el olor a grajo.
1: No, pero no, igual no, uno no. Para las intimidades, imagina que uno se vaya...
3: Ah, bueno, sí, en eso.
1: Ah, viste, uno se vaya y un día que uno no tenga planeado hacer el frutidelicioso, pero se le dio, y uno con chucha, nah.
0: Oye. Sí,
3: pero era tuyo, no era... No, tú le oliste alguna
0: No,
3: vez.
0: Nunca. Es más, yo hice el genio con ella y yo le dije que nada, estaba bacano. De vaina y no le pasé la lengua. Oye, Nati Pirillo, tú eres la que está gozando.
1: Ay, no, a ella le gustaba la chucha, que porque la ponía a dormir en un momentico.
2: Que mareaba.
1: Ah, sí, amorcito, ¿ah? Y ahorita ya le cuesta más trabajo dormirse porque ya no hay, pero ni un poquito. Se fue.
0: Pero bien, ¿no?
1: Pues aunque sí, porque es que fue muchos años. Hoy estaba hablando con mi mamá y yo, y vos puedes creer que ya no tengo chucha. Y mi mamá dice que, mi amor, ¿pero qué hiciste? Entonces yo le conté y ella, pero tú tanta vaina que te echaste. ¿En serio con eso? Y yo no sé.
0: Yo quiero,
1: el día de uno.
0: Yo quiero que los oyentes feliciten a Juliana porque la superó. Karina, vas tú primero. Felicita a Juliana porque la superó.
2: Karina, ya, supérame.
0: En la carita, ¿ve? No escucha.
1: A ver,
0: ¿qué?
1: Ahora sí. Ay, hoy estamos de labio rojo prostituto. ¡Qué ave María!
2: Amor, no sé si hasta ese nivel, pero por favor.
0: Juanchito, mande la notica de vos felicitando a Juli el 310-206-3302. Dice, Juli, ¿cómo superaste la chucha? Dime, por favor. Juanchitos. Aquí está escribiendo Juanchitos.
1: Juanchitos. Bueno, yo creo que yo sí puedo decir la marca porque no es tan comercial, okay. En realidad. Le voy a dar la marca del remedio, no la del desodorante, porque luego cobro la fórmula completa. Correcto, sí. Que hay que pensar y proyectarse. Pero antes de decirle la fórmula a el cosito, pues, del medicamento, a Juanchito,
0: sí.
1: Yo necesito decirle, señoras y señores, aprovechando que tenemos un programa más este lunes después de este fin de semana que estuve en Medellín, que puede compartir con la señorita Karina, que Karina... Oh. Está más buena en persona. Todo lo rico. Aprovechen y si la ven, chíflenle. Gásenle algo, una arepa, alguna cosa.
0: Hombre, que ella es muy muelera.
1: Ah,
0: muy muelera.
2: Muelera, oiga, no, no. Haga el favor.
1: ¿Qué es muelera?
2: Antes parada en la raya.
3: Como una persona
0: interesada.
3: aprovechada en el dinero.
1: Sí. A mí no me parece, porque no, todo el mundo me dejó sola con la cuenta de ella. Ella fue la única que me dijo, amor, ¿cuánto le transfiero?
0: ¿En serio?
1: Se lo juro.
0: Conmigo no te pasa eso.
1: Ah, ¿viste, negro? Si ves que es verdad lo que yo te digo.
0: Claro.
1: Que la gente, ¿viste? Ey, no, en cambio, no, mi bebé, vea, es que el que tiene para el whisky tiene para el hielo, ¿sí o no, bebé?
0: ¿En serio, Karina puso la vaina?
1: Karina, ¿qué?
2: Y fui la única que no tomé.
1: Y sí, nos dejó sola y tomó como uno y ya, yo
0: ¿y
1: creo.
0: No,
1: sí, uno y ya.
0: ¿Y por qué
1: porque
0: no
1: me tenía responsable?
2: Soda.
0: Ah, vaya.
1: Que ella tenía que conducir al otro día temprano. Dijo. Pero Karina se puso la re 10. Vea que nos fuimos por un lugar que estaba regular. Y entonces, como Karina es la ama, dueña y señora que animan todos los bares que hay en Medellín, entonces ya fue whisky, ¿qué? No, nos vamos a pasar de bar. Y nos pasó.
2: No, vamos a pasar, bueno, no, a estar aburridos.
1: Sí, estaba sabroso, bailamos, cantamos de todo, porque pusieron salsa, reggaetón, ballena, de todo. Muy, muy buena anfitriona mi vida, Dios me le pague, oye, y me le multiplique.
0: Bueno, pues.
2: Ah, lo vi un mon, ya bacán. Sabe, pues, acá la espero.
1: Qué no, chévere, acá la espero yo, chévere, porque la que chévere. Viene este fin de semana, usted.
0: Sí,
2: ay,
0: sí,
2: este fin de semana nos vemos por Bogotá.
0: Hey, a ese sí voy, Quiero ver cantar a este señor que se llama, el señor este, que bueno, al que yo te dije.
1: Es Alberto Posada.
0: A ese, el que yo te dije, ese bueno.
1: Hágale.
4: Suena la más bacana, Karinita, mi amor, ¿cómo superó usted ese golpe y a la mi reina hermosa?
1: Pero no es Karina.
4: ¿Cómo superaste ese?
1: Que yo no fui, que yo sí tengo olor, pero lindo.
4: Y colócame una cancioncita.
0: ¿Cuál, mijo?
4: Se ve otra vez si no estás de Brasil, mi reina. Esta noche con todos los poderes.
0: El exagenario Alexander Basil. Bueno, señoras y señores, será que no me duermo de Tropicana. Comenzamos de esta forma. Y en este momento, Karina Uribe nos tiene el chismo.
2: Notición.
5: En papaya.
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6: ¡Estoy caído!
0: ¿Qué va a decir la hermosa Karina? Que se le perdió la playa y el sol. Ah, no, mentira, todavía no la hay. Pero en algún momento va a llegar
2: caído,
0: la playa.
2: Más caído que el de caballo.
0: cuidado, Karina.
2: Pero bueno,
0: cuidado.
2: ¿Qué más se va a hacer?
0: Cuidado.
2: Oiga, cuidado. Así como Medellín es tan rico, como lo dice Juliana y como pasó Juliana y pasamos todos nosotros, también tiene novedades y les voy a contar lo que les pasó a estos muchachos. Escuchen mejor.
7: La familia nos acabaron, acaba de saltar el carro, rompieron acá el vidrio.
8: Ah, bueno, pero
7: miren, rompieron el vidrio.
8: Como robada.
7: Ahí ya van a estar destruyendo. No, familia. Nos robaron un celular, el bolso de Adrián, los documentos, las tarjetas de crédito, unas gafas. Y lo peor y lo que más me da rabia, parce, es que estamos en una zona de Parque Vaca en Medellín, Laureles. Y uno la deja acá, es que porque van a cuidar el carro. No. Es increíble, parce, mira. Soy más triste, paz. La semana acá se escondió y rompió el vidrio de atrás.
0: Bueno, oye, Karina, le quiero hacer una pregunta a ti y a los oyentes. Dime. Pero primero, ¿qué vas a decir?
2: Que este chico es Carlos Feria, el famoso influencer, estaba acá en Medellín. Y pues por sorpresa, obviamente, entonces le robaron ese vehículo, le robaron las cosas que había dentro del vehículo.
1: Ajá.
2: Triste, no sé si hay algún oyente que le haya pasado, que lo han robado, y estando en zona de parquímetro, o sea, es que lo que más rabia da.
0: Ah, vaina. Resulta.
1: Es que esas cosas en esas calles que son sí. Sí, como que usted paga algo, pero igual es en la calle. Ay, usted no le responden por las cosas, igual usted tiene que pagar. Eso es bien chistoso.
0: Y con respecto a eso, Juli y oyentes de Tropicana, en una alocución y en un mensaje del presidente de los colombianos, del Espriella Style, dijo que Barranquilla había reducido en un 64%, más de la mitad, el tema de las extorsiones y la delincuencia común. Entonces, con respecto a este video que también pone Karina, yo quisiera hacer esa pregunta. Para ustedes, amigos oyentes de Tropicana, hoy en día, con la situación que vive el país, ¿cuál es la ciudad más insegura para ustedes? En su opinión, ¿cuál es la ciudad más insegura de Colombia en este momento? Según lo que vemos en redes sociales, según lo que vemos en noticias, según lo que nosotros a diario aquí, Karina, pues tratamos, tocamos y nos enteramos en los medios de comunicación. Juliana.
1: La mía.
0: ¿Cali?
1: Sí. Lo que pasa es que, a ver, yo siento que puede ser Cali, pero obviamente como la población acá es mayor, puede que los índices sean distintos y aquí, y puede ser que Bogotá la supere, pero simplemente porque la población es mayor.
0: Es mayor.
1: Yo creo, pero la verdad a mí me parece que la ciudad más peligrosa de nuestro país es Cali.
0: Lucia Fernanda, ¿tú qué tienes los datos ahí en la mañana?
8: No, Bogotá. Bogotá por el número de gente que hay y...
2: Sí, creería yo también.
1: ¿Viste?
8: Haciendo daño, sí. Bogotá es la ciudad más...
0: Hay más extorsiones aquí que en Barranquilla, sí.
8: Extorsiones, ¿qué? Sí, claro. Extorsiones, delincuentes.
2: Robos de todo.
0: Atracos.
8: Atracos, todo. Esta es la ciudad donde ellos se reúnen.
0: Sí.
1: Cali es considerada una de las ciudades más peligrosas de Colombia por las altas tasas de homicidio y su posición en rankings internacionales de criminalidad. Tasa de homicidios, delincuencia urbana y otras críticas también. O sea, eso está como entre Cali y Bogotá. ¿Es que?
0: ¿Cali y Bogotá?
2: Uh-huh. Es que, por ejemplo, ¿sí? Cali, por ejemplo, en Cali casi siempre he visto en las noticias que si van a hacer un robo por ahí derecho, asesinan a la persona.
0: O sea, primero te roban, luego te asesinan y después preguntan, sí, de ¿quién verdad era ese?
2: No, no sé ese es el problema. Ese, pero sí hay mucha inseguridad en Cali, es por ese tipo de cosas. Es porque se van de una como que, o sea, queremos todo, pero también a usted, prácticamente.
0: Bueno, yo no quiero poner en tela de juicio las cifras, no sé cómo les están haciendo, pero yo no estoy de acuerdo con esas cifras del presidente, 64%, que haya disminuido el hurto, el tema de las extorsiones y demás en la ciudad de Barranquilla. Barranquilla es una ciudad que está insegura, Barranquilla la ha militarizado, pero todavía sigue la gente delinquiendo, el porte ilegal de arma de fuego, entonces la gente de bien no tiene, mejor dicho, y no solamente te roban en el sur, sino que también en el norte, donde se supone que la seguridad es máxima. Entonces, yo sí quisiera hacerle esa pregunta a los oyentes de Colombia, aquí en Tropicana. ¿Qué pasó, Corazón?
2: Yo pienso también que, por ejemplo, en Medellín es muy bacano.
1: ¿Ah?
2: Yo siento que roban más es al que da papaya.
1: Sí, o sea, sí,
2: no
1: sí.
2: Tanto, o sea, venga, lleguemos y pam, pam, pum, pam, pam. Chum. O sea, casi, sí hay muchos robos así. Pero yo siento que uno de los altos índices de robos en Medellín es por dar papaya. El que va pegado del celular.
0: Pero es que...
2: Esa el
0: es
2: que la, va con un montón de joyas por la calle.
0: Esa es la seguridad. Por ejemplo... En Barranquilla, en el norte, tú no puedes tener parrillero hombre. Y parrillera, las parrilleras femeninas, tienen que tener un permiso especial. Entonces, o sea, ¿por qué si eso está militarizado? ¿Por qué si hay policías? ¿Por qué si hay esto o lo otro? ¿Por qué se siguen dando esas concesiones a los delincuentes? O sea, el día... Usted por el Buenavista, usted no puede sacar el celular, ir chateando o hablando por el teléfono. Porque llega y ¡prim! Te lo roban, te lo quitan, y eso no debería ser así. Entonces, ¿qué dicen los oyentes? Ya voy a habilitar la conexión al 310-206-3302. 310-206-3302. Y también al 601-348-7601, si quiere hablar con nosotros en vivo, en directo. 601-348-7601. Para usted, ¿cuál es la ciudad más insegura de Colombia? A su parecer, a su percepción, lo que ha leído, lo que sale en noticias y demás. Comiencen a enviar su notica de voz al 310-206-3302. Escuchamos a los oyentes en toda Colombia, que no me duermo, de Tropicana.
9: Una bueno, más bacana, bacanísima, un tropi amarillito.
10: Hola.
9: Karina, Juliana, Caballo. Yo... Como gente y como ciudadano de Bogotá, la ciudad más peligrosa es Bogotá. Uf, Bogotá, porque acá no le han metido nada. Nada de seguridad, el alcalde está dormido. Le faltan los pantalones de Abelardo, del presidente, y darles duro a la delincuencia, duro.
0: ¿Qué dicen los oyentes de Tropicana? 310-206-3302 para ustedes. ¿Cuál es la ciudad más insegura de Colombia? ¿Sí se ha visto el cambio en cuanto a la seguridad? ¿Sí se ha visto el cambio o no se ha visto el cambio. ¿Qué dicen los oyentes? ¿Se sienten seguros? ¿Se sienten inseguros? La misma vaina. Hola, Tropicana.
10: Hola, caballito, tú eres embajador de Barranquilla allá en Bogotá. No hables mal de Barranquilla, así sea que tú tengas la razón. Silán.
0: Oílo. Everlu.
1: Que por favor, que no le dé tan duro a su tierra.
0: No, pero es que es cierto. Por ejemplo, mira, Julián Escaleña ya dice que mi tierra. Tú eres medellinense y tú dices que...
1: ¿Medellinense?
0: Sí, son medellinenses.
1: Le dice medellinense, pero... Claro. Pero yo no estoy diciendo que Medellín es la más mala.
0: ¿Usted dijo?
1: En Medellín pasó. ¡No, señor!
0: Yo así dije, como dijo Karina, que hay que andar acá con las pistolas en los pretiles.
1: No, señor, es muy diferente.
0: Tú dijiste que uno tenía que andar armado.
1: Nada como Medellín, le voy a decir. Si usted da papaya, le roban. Le voy a decir una cosa. En los comentarios del video de Carlos Feria dice, ¿ustedes cómo dejan cosas en el carro? ¿Cosas de valor en el carro?
0: No, señor, eso es la seguridad. Si uno está en una ciudad segura, aunque dé papaya, eso tiene que permanecer ahí.
11: Caballito, muy buenas noches para Cari y para Juli. Bueno, la inseguridad es un fenómeno que se ha propagado por todo el país. Y bueno, te hablo propiamente de Barranquilla, que es donde vivo y tengo conocimiento de causa. Y a propósito de esto, hoy salieron unas cifras ahí que son, la verdad, uno no sabe ni quién las da. El que hace el pronunciamiento del presidente diciendo que la extorsión y la inseguridad, la extorsión y los asesinatos bajaron uno en un 62% y el otro en un 63%, pero no sé en qué realidad vive el presidente, porque precisamente ahorita mismo acabo de pasar, ahí acaban de, como dice uno acá coloquialmente, acaban de dar de chuleta a dos ciudadanos. Entonces no sé qué es lo que ha bajado. Pura mentira, Barranquilla está insegura, Barranquilla no se puede transitar en ninguna hora.
0: Bueno, yo me imagino que a esos que dan de baja son goleadores, Juliana.
1: Vea, ahorita uno de los oyentes dijo como sí, que Abelardo, que no sé qué, que ni, a mí me parece muy bacano, o sea, muy bacano no, yo siento que es un poco normal que cuando la gente se enoja, por ejemplo, haga justicia por mano propia, la muy conocida paloterapia.
0: Es correcto.
1: ¿Sí o no?
2: Ahí es, pero que se aprende muy bueno.
0: Ojo por ojo, diente por diente.
1: Pero ¿qué pasa cuando una persona que tiene el poder, que es literalmente el máximo poder del país, que es el presidente, ordena todas sus fuerzas militares, armadas, policía, bueno, lo que sea, para que le hagamos justicia a las personas que roban, que asesinan, que violan, tan, pero no es controlado? A lo que voy yo es que puede haber efecto colateral. Matan al ladrón, pero también pueden matar a alguien inocente.
0: Es correcto.
1: Y es ahí donde a mí realmente me preocupa.
0: Violencia, trema, violencia.
1: Exacto. O sea, no estoy diciendo que no le hagan nada a los ladrones. Obviamente claro. Sí. Él dijo que iba a hacer no sé cuántas megacárceles y no sé qué. Amanecerá y veremos, porque apenas empezó. Pero obvio, digamos, las cárceles existen justamente para que la policía agarre a la gente, haya seguramente un mayor control de la criminalidad y vayan a la cárcel, no para que agarren a bala por ahí en cualquier lugar en la calle, porque entonces termina matando a una señora, a un perrito, a lo que sea, y lo digo yo, que soy víctima de una bala perdida.
0: ¿Sí?
1: Entonces, sí, señor.
0: Joda, Juliana, a ti te pasó de todo.
2: Ella contó la historia, caballo. Qué pereza, usted no le para bolas.
0: Porque muy seguramente estaba... Pero Juliana, le dijo...
2: No, pensando en que en las del toro.
0: No, porque me toca aquí el WhatsApp. Haga y el por favor. Eso.
2: Usted tiene que prestar atención a lo que hablan las compañeras.
1: Yo me voy dando cuenta de una cosa. Ponle cuidado. O sea, yo sí tengo mucho cuento y hablo mucho. No, definitivamente, Cari, yo creo que este se sorprende cada vez, pues porque le olvida que yo le había contado.
0: No. Juliana me ha contado muchas cosas.
2: Con pelos y señales.
0: No, con pelos no, con señales sí, pero con pelos no.
1: Sí, no, porque soy de Pilar, mi amor.
0: No, pero es que, Juliana, tú puedes escribir un libro, es en serio, a ti te pasó de todo, de cuanta vaina.
2: Es más, ese día usted le dijo eso mismo, usted puede escribir un libro.
0: No, señor, estábamos hablando de otra vaina. Bueno, ¿qué dicen los oyentes? Para ustedes, ¿cuál es la ciudad más insegura de Colombia? Y después de sus notas de voz, le voy a hacer otra pregunta. Ando de preguntón hoy.
11: Yo,
12: Karina, Juliana, mujeres, por la voz, se ve que son un par de bollazos. Dios mío, caballito, yo no sé qué vas a hacer.
0: Tan delicioso.

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1: 8 de la noche, duela de a quien le duela, lógicamente con algunas excepciones, pero esa es la solución. Y tenlo por seguro que se reduce el índice de inseguridad.
2: A eso iba a preguntar. Iba a preguntarle a los oyentes cuál entonces es la solución para acabar con tanta inseguridad. ¿Cuál es la solución? Por ejemplo, Juliana, tú dijiste que ya no es el ojo por ojo, diente por diente, ni la paloterapia, porque de pronto van personas inocentes por ahí caminando, distraídas, que no tienen absolutamente nada que ver, pero una bala perdida, así como te pasó a ti. O sea, ¿cuál es la solución entonces
3: para acabar esta vaina? Bebé, si yo supiera la solución, o sería comandante de la policía, o sería política, o presidente, alguna
4: no,
3: cosa.
4: No.
3: Imagínese
4: no,
3: eso.
2: ¿Será que la solución, Karina, es el porte de arma? ¿Sí?
4: No, yo digo, el porte de arma no es la solución. Pero sí, o sea, yo no sé, al que haga un daño o algo, mi amor, venga, me responda. Así sea con plata.
2: Vea, ¿cuál?
4: Que usted le toque en el bolsillo. Por ahí dicen, los errores también se pagan con plata.
2: Mira, pero ahí,
4: pero que le paguen y también para la cárcel.
2: Mira, y hay gente que cuando le están dando la popular paloterapia al delincuente, a Lampón, al amigo del ajero, que dicen, ya déjenlo, lo van a matar, lo van a matar. Señora, pero si es usted o es él. No, pero ya. Y lo defienden, lo guardan en sus casas. A mí esa vaina no me parece. Entonces, ¿cuál es la solución para acabar con tanta inseguridad? ¿Cree usted que el porte de arma es la solución, sí o no?
5: Hola, con la buena noche, yo caballo aquí.
4: ¡Hola, amor!
5: Me llamo con la mejor, Tropicana, que no me duermo, y más con esa paisa hermosa, con esa voz divina que tiene.
4: Hola, amor, ¿cómo estás?
5: Un beso, de nunca la apagó el sol. Ay, Dios. Toda la ciudad de aquí en Colombia tan insegura, mío. Eso hay que hablar con el presidente y todo el mundo se ha extraditado. Acá tú cómo vas a la guardia. Ay, la buena, caballo.
2: ¿Crees que la extradición es?
4: Un abrazo, mi amor, un besito.
2: ¿Es lo ideal, Karina, Juli?
3: ¿Una qué? ¿Extradición de qué?
2: Es correcto, así como dijo este.
3: ¿Cómo van a extraditar a un man que roba bobada, ni que fuera Pablo Escobar?
4: ¿Extraditar para qué? Eso es un así peligro para otra ciudad, para otro país.
2: Tropicana.
6: Hey, caballo, lo que pasa es que todo eso que dicen que sí, que hay que dar bala, que hay que dar lo que sea, que hay que tirar plomo. Ahora hasta que uno de los inocentes, uno de los muertos inocentes no sea un familiar de ellos.
2: Ok, un abrazo, mi hermanito. Bendiciones. Bueno, tenemos oyente al 601-348-7601. Teníamos porque se fue. Si quiere hablar con nosotros, puede llamarnos ya al 601-348-7601. Pero tenemos muchas notas de voz al 3106-3302. Juli, ve pensando algo para acabar con esta inseguridad. ¿Qué se te ocurre? ¿Qué se te ocurre?
3: Vea. Si todos nos organizamos,
2: todos cambiamos.
3: Cambien, vea, usted vio un ladrón, ajá, ¿sí o no? Tan, está robando, tanta.
2: Yo siempre le hago estas preguntas a Juliana porque ella se hace preguntas random. Entonces, en su
3: de hecho, mundo, en la otra hora vamos a hacer la pregunta random a la gente que a usted le gusta tanto. Ajá. ¿Listo? Ajá. ¿Sí sabe cuál es?
2: Sí,
3: ¿no?
2: Sí.
3: Usted coge un ladrón que ve por ahí, está, y usted le ve el potencial porque hay que vérselo. ¿Sí? Pues, está. O sea, ya sabe que es ladrón, eso quiere decir que es ágil con las manos. Claro. Ta, potencial.
2: Ya sé para dónde vas.
3: Usted lo mira y usted dice, bueno, pues no es tan lindo, es como medio ñerito, pero si lo meto a clases.
4: No.
3: Y le digo que acá, que en vez de robarme, trabajemos juntos.
4: Espérese. Le voy a decir una cosa. Hay unos ñeritos así que usted dice, ay, María, róbeme, mi amor, no importa.
3: Usted va y se le dice, mi amor, usted tan lindo y roba. No, tan lindo no, porque puede estar maluco. Claro, sí. Usted le puede decir, usted con ese potencial y robando. No, mi amor. Venga, más bien, venga. Ojalá el man.
4: Mira, yo lo compongo. Venga.
2: Puede ser un risa.
3: Meter una culia ahí.
2: Juliana, ya. Más bien, recibe este oyente.
4: Oyente. ¡Aló! No. Buenas.
7: Buenas noches.
3: ¿Dónde está la gente de la costa?
2: Aquí estamos.
7: No, la costa no, el suelo para otro lado.
3: Ah, no, la costa

0: gorda de los hombres, pero que es de Pereira.
1: Ella no es de la costa. Ah, de Pereira. Mor, ¿cómo estás? Ustedes casi que hablan como nosotros.
2: No, ellos hablan
0: más. Ah, pues si somos del mismo lugar.
1: Casi, obvio, sí,
0: somos
1: obvio.
0: De la misma parte, de... Mor.
1: Ustedes de Medellín también, ay, me encanta.
2: Mi hermano, un abrazo. ¿Cómo estamos? No se deje enredar de Karina. Ella enreda hasta
0: no, yo sé cómo es ella. Con ese hablado todo dulce y todo hermoso, pero a lo último, ay, mejor sí. dicho, sacan las uñas.
2: Papi, a lo último te vendo un colador roto.
0: Caballo.
2: Dígalo.
0: El tema de la inseguridad, eso va de la experiencia propia. Donde usted lo roba, donde usted lo atraque, ahí se siente inseguro. Ese es el tema. Pero hay una cosa muy importante. Puede llenar las ciudades de ejército, de policía, puede militarizar todo. Pero hermano, desde que no cambien el tema de la justicia, pues, estamos jodidos. Porque, sinceramente, aún negro no coge nadie y mañana está riendo en la calle. Entonces, desde que no cambie eso... No hay policía, no necesito que valga.
2: Oiga, ¿y usted está de acuerdo con la propuesta que hizo Juliana? Que si de pronto el ladrón tiene potencial, le echan una bañadita, lo ponen a estudiar y venga, que es para eso.
0: ¡Claro! ¡Eso! Debiera haber una mujer en el poder, ¿sí o no?
3: Sí.
2: ¡Claro!
1: Vio, con Juliana de alcalde.
0: Si
3: lo organizamos,
0: No, en moto no,
3: solamente gente con carro. Ya, mi amor, mentira, no. En mi vida, si está en un carro, subo a la ventana que escuchamos solo el viento.
2: Él tiene altavoz, creo.
1: No, ¿aló? Se le metieron.
2: Mi hermanito, quítale
1: moto,
2: el altavoz.
1: Escuchamos.
3: Aló.
2: Se fue. Ay, Dios mío.
1: Caballo, le colgo, no diga que no, se no, fue, no sea
2: no,
1: fastidioso.
2: No, jamás.
4: Bacanísima. Oiga, Juli, se da la mano con Chicho Rap, les pasa de todo a esos dos. Sí, ay, triste historia. Y no, la ciudad más insegura es Bogotá.
2: Bueno, más oyentes, 310-06-3302. Para ustedes, ¿cuál es la solución para acabar con tanta inseguridad en nuestro
5: país? Caballito, señoritas, buenas noches. Caballito, yo opino que las leyes sean más duras. Si alguien se robó un celular, métale en 2-3 años, pero que pague condena. Y verá, si mataron a alguien o algo por robarlo o algo así, huepucha, métale 30 años. Verá, cuando las leyes sean más duras, los ladrones lo piensan más de una vez. Pero así, si cogen a un man, se le robó un celular, apuñaló a alguien y lo sueltan de una vez. Entonces la misma vaina, salen y siguen haciendo lo mismo, entonces la misma vaina. Que las leyes sean más duras y verá que hay menos ladrones. Duras, que sean duras, 2, 3, 4 años en cárcel.
3: Uy. Yo le voy a poner un ejemplo, que ya hablando en serio, es lo que pensaría yo, que genera una mejor cultura, como la que tiene Medellín. Ya que a la señorita le gusta tanto hablar de la República Independiente de Antioquia, nada que hacer. Ay, mi amor, porque sí. Son un gran ejemplo de muchas cosas. Por ejemplo, resulta que a mí, Nati, mi pareja, me contó cómo se creó la cultura metro. ¿Sí?
1: Ay, eso es lo más lindo del mundo.
3: Muchos años. Usted ha visto, si hay alguien perseverante en la vida, es alguien mormón. Llueve, haga sol, truene o relampague, los mormones van y le tocan a usted la puerta y le dice, ¿le puedo hablar de Dios? Usted lo puede rechazar 100 veces y él vuelve. Bueno, haga de cuenta, así eran los países.
1: Venga, para los que no saben qué es un mormón, ¿qué es?
2: ¿Cómo así?
3: Es una religión.
2: Mormón, los mormones.
3: Es una persona que pertenece a la religión mormona. Sí, eso, los testigos de Jehová, sí, eso, ¿sabes?
2: ¿Quiénes son más perseverantes, los testigos de Jehová o los mormones?
3: Los dos.
2: Sí.
3: Sí. Pues digo yo, porque evangelizan similar.
2: Correcto.
3: Entonces, haga de cuenta que los paisas en la época donde se creó la cultura metro, que me va a corregir Karina, fue antes de que ya existiera el metro.
2: El metro, claro.
1: Yes.
2: O sea, entonces
3: ellos se les metió el espíritu de un testigo de Jehová por dentro. Iban colegio por colegio, vereda por vereda, juepucha, donde tuvieran que hacer centro comercial, iglesia, pero todos iban a aprender a respetar el metro cuando existiera el metro.
2: Ah, vaina.
1: Es más, vean, pasado mañana vamos a abrir el metro. El primero que veamos tirando un chicle en el suelo.
2: Ah, pero yo quiero saber cómo van a hacer con la playa. Los flotadores, ¿dónde lo van a vender? ¿Dónde van a poner las negritas que hacen las trenzas? ¿Cómo va a ser la playa? Señor, Juliana, no. Juliana, ¿cómo? No, Juliana.
1: Ya, es más, está prohibido orinar.
2: El personero de Medellín.

0: hacer las trenzas a la persona que vaya a meter al mar, no a la persona que vaya a tomarse fotos.
1: ¿Y cuánto van a costar la mojarra? ¿$55,000 o 200?
0: Mono, en eso sí pailas. Mojarra no vamos a tomar. Listo. Trucha, solo trucha, bebé.
1: Mira, cada vez que hablo de esa vaina, Juliana se ríe. Juliana, y que, joder, eso es una propuesta de personero de colegio.
0: Juliana, cuidadito.
2: Amor, no, yo lo siento mucho. Yo quiero mucho a Fico, tan lindo. El saludo a todo el mundo. Es amable.
0: Hola,
2: señor.
0: Juli, ¿cómo está?
2: ¿Qué más, Cari? ¿Bien o bien? Saludame. Hola, al señor que está ahí al lado
0: bien,
2: tuyo.
0: Por acá.
2: Hola, Virgen.
0: Por allí. Hola, Virgen, ¿cómo está?
1: Resulta que ya también vi un comercial de una pelá con una tabla de surf. Yo no sé, en una calle de Medellín con un chorcito así que se le había media nalga y que, y esos y son capaces de robarnos la
0: son
1: playa.
0: Son capaces, no, es que es verdad, robar que no robar nada. Para eso la vamos a crear, para no tener que robar y que no nos tengan que humillar con una hijo de madre playa. Es más, va a tener olas.
1: Madre, no, señor. Ay, qué hola.
0: Va a tener olas.
2: Es que va a tener olas.
0: Va a tener espacio. Va a tener espacio para ballenas y delfines. Lo veré.
1: Una playa llena de Boca Chico.
0: Lo veré. Lo veré
1: Bagres
0: haciendo un video por aquí en la playa de Medellín.
2: No, mano.
1: Bueno,
2: eso no
1: en
2: va
1: este
2: llegar
1: momento, señoras y señores, ya acabamos esta película. Y en este momento vamos a comenzar a llamar a las personas que estén de cumpleaños en el día de hoy. Y en la próxima hora vamos a llamar a los que no están de cumpleaños. Ya, de una.
0: No, a los que no, caballo, a los que no.
1: A los que no.
0: A los que no, que ya están despiertos.
2: Sí, a los sí, que no.
1: A
2: los que
1: bueno. O sea, en la otra hora llamamos a los que no y ahora a los que sí.
0: No,
1: o sea,
0: ya,
1: bien,
2: la gente se confunde y empieza a decir que llamemos a las personas que no están cumpliendo años. Porque si algo le gusta a los oyentes de Tropicana, es la recochita.
1: Es la recochita, entonces, ¿a quién llamamos?
0: Recochemos.
1: ¿A los que sí o a los que no?
0: A los que no.
1: A los que no.
0: Los que sí ya tienen hoy regalo, los otros no, bueno, entonces démosle a los
1: si
0: que no.
1: Si usted le quiere hacer una broma a algún amigo, a alguna amiga, a su mamá, a su papá, a su tío, al jefe, a la persona que sea, nosotros vamos a llamarlo, y vamos a cantarle el cumpleaños. ¡Ay, que Dios te bendiga! Y usted tiene que mandarnos el nombre de la persona, el número de la persona, y si usted quiere decir que es un regalo de parte suya, perfecto, si no, nosotros acá le guardamos el secreto. Entonces, ya de una, al 310-206-3302, nos manda el nombre de la persona a la cual le va a hacer la broma y el número de teléfono. ¡Rápido! Si de pronto también tenemos ahí en el... Si de pronto también tenemos ahí en el TikTok, vamos para eso, vamos para adelante. Al 310-206-3302, manden el nombre de la persona que le quieran hacer la broma y nosotros aquí le vamos a cantar el cumpleaños. Hoy quiero regalar.
2: Ay, fea, me escribieron acá, pero este sí es un cumpleaños de verdad.
1: Ah, pero sí, vamos a hacerlo.
2: ¿Sí?
1: Sí.
2: Ah.
1: ¿Tú quieres?
2: Ay, que sí, porque es un seguidor y él me escribió a mí.
1: Y también este. Ay, qué maravilla. Bueno, vamos entonces a llamar a este y mientras tú me pasas el número aquí.
2: Yo se lo voy a dictar y el último número se lo hago con la mano, ¿listo? Para que nadie sepa cuál es el número.
0: Ay.
1: Ah, ok, pero espérate.
2: O el último número lo hago con la cola.
0: Con otra cosa. ¡Ay, caballito!
1: ¿Qué?
0: Sí, tremendo jopo el de Juliana.
1: Sí, claro. Joa, Juliana tiene este tronco de nalga.
0: Pues le costa.
1: Lo que sí.
0: Ay, Dios mío, vea, eso era ni es que así.
1: Claudia Parra está de cumpleaños, Juli. Claudia Parra, Karina. De pero parte de su hija María Paula.
0: Pero ese sonido del timbre, qué cosa tan horrible.

0: antes el servicio de contestar.
1: Vamos con el de Juliana.
2: No sirve.
3: ¿Listo?
1: Sí.
3: 304-564-564-23.
2: No, no lo digas, no lo espere, no lo digas así porque entonces...
1: Ella dijo que me va a decir
2: la gente empieza, el mismo número con el 1, el mismo número con el 2, el mismo número con el 3, no.
3: ¿Cómo así?
1: Bueno, sí, ajá. ¿23 qué?
3: 4.
1: Sí. Ah, ok. No. Karina, relájate.
2: Mi amor, estoy más relajada, si supieras.
0: Gracias.
1: Ojalá y lo coja. Ojalá y lo coja.
0: ¿Aló?
2: No se está escuchando.
3: ¿Aló?
0: ¿Aló?
3: Doña Sonia.
0: Sí, señora.
3: ¿Cómo me le va?
0: Bien, gracias a Dios.
3: ¿Le mandaron un mensaje?
0: Señora.
3: ¿Sí sabe o no sabe?
0: No.
3: Doña Sonia, me dijeron, específicamente, señora, don Germán, que usted sabe cumpleaños. ¡Eso!

0: Doña Sonia, que Dios me la bendiga, su esposo con mucho amor me escribió, me dijo, Juli, por si usted no sabe, doña Sonia, la estamos llamando de Tropicana y le estamos cantando su cumpleaños con muchísimo amor, que Dios me la bendiga a usted y a su esposo todos los días, mi amor.
1: Amén, gracias.
0: Bueno, doña Pero Sonia, qué alegría.
2: ¡Qué alegría!
0: ¡Qué felicidad!
2: ¡Qué alegría!
0: Impresionante.
2: Señora Sonia, oiga, ¿y qué le regaló el marido suyo? ¿Qué le regaló?
3: ¿Qué me regaló?
2: Sí.
0: La serenata.
2: Oiga, compadre, ni siquiera le regaló una pantaleta a la mujer, hombre, ¿sea serio?
3: No, sí, hombre.
2: Ah, sí le regalaron el cuco.
4: ¿Qué más de pendiente?
2: Hombre. Bueno, hay otro aquí. Entonces, ¿qué? Vamos para esa. Bueno, esta persona se llama Osvaldo.
5: Osvaldo, mi amor.
0: ¿Ese también es de verdad?
2: Sí, este es de verdad.
5: Bueno, salieron los de verdad hoy, eso sí.
2: Ok, entonces va para esa. Va por lo
6: menos. Por favor, ingrese su contraseña. Gracias.
2: Ahora sale Karina. ¡Ah! ¡Pero qué fastidio ese pito!
5: Uy, qué fastidio ese pito.
2: Ese es el único pito que te fastidia, ¿verdad?
5: No.
7: Cuide el tono, grabe su mensaje. Para finalizar.
5: Grábelo.
2: Ah, ¿y entonces? No da nada. Entonces, este no. ¿Tienes otro por ahí, Karina? ¿Tienen otro por ahí? Ah, bueno, ese. El 312 no.
5: Tengo.
2: 312.
8: 757.
2: Sí, 757.
5: Ya el otro no lo llega, la escuchamos desde acá. No podemos. Mal, va ahora ya.
2: Ya lo copié. Karina,
6: por favor,
2: ya.
6: Ingrese su con.
2: ¿Cómo se llama la persona?
8: Marga.
6: Gracias.
2: Ese lo va a contestar. Que Dios te bendiga y que cumplas muchos años. Hoy que estás cumpliendo años. Que Dios te regale vida. Conteste esa vaina, amargada.
5: Está amargada.
2: Ya. Hola, muy buenas noches, Marga, ¿cómo estás?
9: Bien.
2: Marga, qué placer saludarte. Mira, mucho gusto. Mi nombre es Edgar Castillo, caballito de Tropicana. Aquí estoy con Juliana Cardona, la caleña más importante que tiene, por supuesto, Cali. Y está la paisa más importante que tiene Medellín.
5: Yo dije, va a estar amargada y no se puede. Haga el favor. Hoy vamos a pasar el rico porque hoy le traemos de cumpleaños una serenata.
0: ¡Eso!
2: Marga, ¿cuántos años estás cumpliendo, Marga?
9: 46.
2: Apenas 46, imagínate. Ay, hombre. Bueno, ¿tú qué quieres que te cante el cumpleaños? ¿Juliana Cardona, Karina o mi persona?
0: Los tres.
2: Ah, bueno, dale, pues. Ahí está, Karina.

0: porque ayer está cumpliendo. Ah, sí.
1: Lo que más quiero.
2: Y te felicitamos.
0: Y que siga cumpliendo muchos más. Que la Virgen la tiene que cuidar.
2: Gracias a Dios.
0: De mi parte, nada en la vida
1: te faltará. Esa vaina.
0: Ay, no.
1: Marga, ¿te gustó la serenata de cumpleaños, Marga?
3: Sí, claro, muy bonita.
1: No, diga la verdad, diga la verdad. Más descoordinado que no.
0: Ve, bueno. Marga, ¿quién te puso ese nombre?
3: No, yo me llamo Margarita, pero me dice Marga de cariño.
1: Vea, Juliana y Karina le querían hacer una pregunta. Juliana, vamos a comenzar con ella, la pregunta random.
0: No, la otra hora.
1: En la otra hora, sí.
0: Claro.
1: Ah, bueno. Karina, ¿querías decirle algo? ¿Querías decirle algo, no?
2: Margano, que cumplas muchos años más. Un besito, gracias por escucharnos. Tropicana la más bacana, Dios te bendiga. ¡Mua! Linda, carajo.
1: Eso, Marga. Y a los oyentes, Marga, de Tropicana.
0: Chao, Dios te guarde, te bendiga. Feliz cumpleaños a todos los cumpleañeros.
1: 8:49, será que no me duermo de Tropicana. Mi gente, ya volvemos, ya viene Karina, ya viene Juliana, ya viene el caballo. El emisora diferente, la más bacana en
0: Sí, mijo, usted todavía no se va, ya no se quiere ir.
1: Jamás y nunca.
0: Es capaz, capaz.
1: De aquí me sacan el amarrado.
0: Y como lo malo de la rosca es no estar en ella, eso nomás es que ella me diga que se siente mal y se va.
1: Ya.
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0: ¿A qué no me duermo? De Tropicana, la más bacana, bacanísima. Y en este momento vamos a hacer un recorrido por Colombia rapidito. El que quiera hablar con nosotros, el que quiera saludar, el que quiera felicitar, el que quiera poner el grito en el cielo, el que quiera también decir, no sé, algunas palabras a su esposa, a su prometida, a su novia, lo puede hacer ya de una. Vamos a habilitar la conexión en el 601-348-7601 para que nos hablen y nos saluden. Hola, Tropicana, buenas noches. ¿Con quién hablamos? ¿A qué no me duermo?
1: Buenas noches.
0: Mi querido amigo, ¿cómo está usted? ¿De qué parte de Colombia y cómo es su nombre?
1: Niño,
0: señor.
1: Para felicitar a la esposa del hijo mío.
0: Felicítela, mi hermano, ni más faltaba. Dele de una, felicítela.
1: No, era para darle el número.
0: Ah, ok. Bueno, resulta que a esta hora Juliana y Karina van a llamar, pero a las personas que no están de cumpleaños. Pero entonces no sé, de pronto ahí hacemos la excepción y llamamos. Oye, ¿cómo se llama la cumpleañera?
1: No, es que yo la quiero felicitar.
0: Sí, por eso, pero ¿cómo se llama la cumpleañera? ¿Pero cómo se llama, mi querido amigo?
1: Caterine Molinares.
0: Caterine Molinares, listo, dele de una. Ahorita hablamos. 601-348-7601. Vamos a seguir recibiendo más oyentes. ¿Dónde estás? ¿Con quién estás? En cualquier parte de Colombia y del mundo. Estamos haciendo el recorrido nacional e internacional hablando con nuestros oyentes. 601-348-7601. Si quieren felicitar, si quieren saludar, lo pueden hacer ya. Alguien a que no me duerma de Tropicana. Karina, carajo.
2: Ay, Dios mío. ¿Hay oyente ahí?
0: No, todavía no. Yo te aviso.
2: Ok, more.
0: Saludos para Sergio Gutiérrez, igualmente saludos para Giovanni.
2: Checho.
0: Saludos para Alex, Andrés Cárdenas, para Dilay, para Oscar.
2: Recuerda que Dilay es la hija de él.
0: Dilay.
2: Es que llama Dilay Alejo, ¿cierto, Alejo? Sí. Ajá. Caballo no se acuerda ya de las cosas, entonces no le diga
3: no,
2: nada.
3: No, sí, caballo no acuerda, espero no, de nada.
2: De una ahora es cabeza.
4: Que, es que, ¿en serio tú ya me habías contado, Juliana? A ver, muéstrame el pie.
2: Yo, Juliana.
4: ¿Dónde fue lo de la bala?
0: Juacipote de raja, o sea, la operación fue fuerte. Aquí me está diciendo que le tuvieron que reconstruir el tobillo derecho. Y fue madre, Dios mío, Juliana.
2: Karina ya sabe, porque a Karina no le olvidan las cosas. Obvio.
0: Chismosa que es.
2: Chismosa no, comunicativa bebé, haga el favor. Envidioso.
4: Yo en cambio sí soy chismosa, mi amor, a mí me encanta un chisme.
0: Ve, Juliana, entonces, es más,
2: cuando yo
0: tuyo,
2: quiera, ¿no? Le digo, Juli, muéstrame la raja. Pero aquí.
0: Si usted le quiere ver la rajita, Juliana, si usted le quiere ver la raja, Juliana, llegó el momento de ingresar a @tropicanacolombia en YouTube. Ahí usted escribe Tropicana Colombia y le aparece nuestro canal en vivo y también en TikTok, @tropicanacolombia en TikTok. Para que usted la vea, le voy a regalar 2 minuticos para que ingrese ahí, para que vea Juliana. Si pote raro.
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0: Juliana, mientras que los oyentes van llegando, te quiero proponer algo. ¿Será posible que tú le hagas una de esas preguntas a Karim? O sea, esas preguntas random. O sea, le pongas un ejemplo.
2: Preguntas
0: a
2: random.
0: Sí, esas Lo que pasa es que Juliana, ella cuando queda sola, ella se hace unas preguntas.
2: Sí, entonces, sí. Caballito entonces... es tan chistoso y tan particular. A mí me da tanta risa, caballito.
3: Diga, caballito, somos en chim.
0: No. Lo que pasa es que es cierto. No.
2: ¿Cierto que sí?
3: Sí.
0: No. Lo que pasa es que Juliana.
2: Y da jopo también.
0: No, otra cosa así, pero eso no. Resulta que Juliana, en estos días, ella llegó diciendo: no, parce, imagínate qué tal, que yo cuando estoy así me pongo a pensar cosas. Y ella me hizo una pregunta: sí, cosas. Y ella hizo:
2: páralo. ¿Dónde puedo chatear? ¿Cuál es el número, amor? Es
0: 310-206-3302.
2: 310-206-3302.
0: Ok.
2: ¿Listo? Alciblades. Muy bien, hombre. Está interesante.
0: Alciblades. Debe ser primo de este
2: Rubén. Cosa.
0: Una mezcla de Alci y Blades también.
2: Ajá.
0: Bueno, listo. Bien. Entonces, Juliana, ella se pregunta unas cosas que uno queda como que, che, Juliana.
2: Caballito.
0: Por ejemplo. Por ejemplo, ella se preguntó, ven acá, si mi mamá no fuera mi mamá, ¿será que mi mamá me caería bien?
2: Oye, yo no entiendo qué es lo que le causa tanta risa, caballito.
0: Que uno se pregunte esas cosas.
2: La baby. Pues yo no sé, no, yo creo que debe haber más gente que me pregunte esas cosas, ¿no?
0: ¿Sí?
2: Sí. Sí, usted.
6: Yo, Karina, se la pregunta, ¿cómo? ¿Si mi mamá qué?
2: Karina, póngale cuidado. Karina y oyentes, esto para responder a través del WhatsApp, o si nos quiere llamar, también nos puede llamar, ¿listo? Cualquiera de las dos. Póngale pues cuidado. Hay personas, uno piensa que la gente que uno le cae bien porque sí, o sea, por ese mismo argumento, porque nos cae bien. Y si no, y si en realidad usted es su mamá, su papá, su tío, su primo, su novio, su novia, le cae, bueno, no, hay que con el novio es distinto, pero bueno, metámoslo ahí en la colada. Si a la larga usted realmente no es que le caiga bien, sino que tienen un vínculo familiar consanguíneo de la vida. Si su mamá, Karina, no fuera su mamá, sino que fuera una señora común y corriente que usted conoció porque sí, ¿su mamá le caería bien?
6: Uf, una chi.
2: ¿Segura, sí. ¿Segura?
6: Uf,
2: ¿usted segurísima. Sería amiga de su mamá?
6: Re amiga.
2: ¿Por qué?
6: Porque mi mamá es relajada, es súper buena gente. O sea, todo. Mi mamá, uf, espectacular. Y mi mamá la va bien también como con todo el mundo.
2: Ajá.
6: Es conversadora, no es así aburridora ni amargada.
2: Ah, bueno, está bien.
6: Entonces, sí, bien.
2: Listo, listo, listo. Va. Yo... Yo no sería amiga de mi mamá. No ahora.
6: ¿Por qué? ¿Por qué?
0: No, no te sé, digo que Julián es jodida.
2: No sé si sería amiga de la versión joven de mi mamá. Pero es que de la versión joven de mi mamá solamente tengo la versión de mi mamá. No más. Porque es que, a ver, mi mamá, como cualquier mamá, es mamá es cantaletosa. Y además tiene esa personalidad de, por ejemplo, ya. Digamos que era domingo y en mi casa acostumbramos los domingos pedir un domicilio o salir a comer o algo, pero para que mi mamá no cocinara, ¿sí o no? Entonces mi mamá se pone, le puedes bajar ahí a los durísimos tren, que estamos en la que no me duermo, gracias.
6: Y que muchísimas gracias.
2: Entonces,
0: ella ahorita se la hizo hacia Lucía cuando estaba editando una vaina ya.
2: Entonces mi mamá empezaba, ay, tan bueno sería que pedir como un pollito, ¿qué, mi amor? Ay, sí, o no sé, o chuletica, o una fritanga, ah, tan bacano que sería. Y a mí ese tipo de personas me estresan, porque yo prefiero que me digan las cosas de frente. No empiecen a ir por los lados diciendo, ay, tan bueno que sería que uno le comprara una blusita, ah, tan bueno sería que, no, eso de una, como ve, gastame un pollito, ve, invítame a tal cosa, ve, vamos aquí, ve, vamos allá, pero esa vaina...
6: Qué bueno sería.
2: Qué bueno, ay, mire eso tan bacano. Entonces yo creo que por eso mi mamá no me caería tan bien, aunque como mamá,
6: aunque
2: mi mamá sí trata pues de ser como vacancita. Mi papá me estresaría mucho. Yo hablo mucho con mi papá, pero mi papá es más bien como ahuevado.
6: Ey, no. Pero para usted todos dos son ahuevados. Ay, no, Juliana, respete al papá y a la mamá.
0: Sí me estás entendiendo porque yo me río con la vaina de Juliana.
2: Yo no dije que mi mamá era ahuevada.
6: Se dijo eso prácticamente.
2: No. Para usted, ¿qué es ahuevada?
6: Destortolada, espalomada, despistada.
2: Como lento, ¿no? Como lento, huevos.
6: Como lenta, como lenta.
2: Eso. Mi mamá no es cero, al contrario. Yo creo que mi mamá es cantaletosa. Y que es todo así como, ay, si me invitaron, ay, si, y por qué no vamos, ay. Pero no es esa, huevón. Acá mi papá sí es así, todo lentejito. Todo. Ay, si viene a Bogotá, es que ay, un día de esos voy. Yo me fui a mi casa hace 11 años. Y mi papá solo una vez vino a visitarme hace 10 años a Bogotá porque no, mi mamá lo obligó.
0: Ah, ok, sí. Ya comprendo a Juli.
2: Papá no es de arrancar, mi papá no es de proponer, no es de iniciativa. Usted queda esperando.
6: En cambio, mi papá.
0: ¿Y a quién saliste tú?
2: A mi mamá. Mi mamá te parece, o sea, que lleva un volador en el jopo.
6: ¿Para qué somos
2: ¿dónde
6: amigos
2: está viendo mi mamá? En España.
0: Sí. Ah, y entonces tu papá.
6: Bien, gracias a Dios.
2: No quiso contar.
0: A vaina. Karina, entonces.
6: Hola.
0: ¿Qué es eso que no te gusta de tu mamá o de tu papá? Eso
6: no, a mí me encanta todo de ellos, todo.
0: Debe haber algo que no te guste.
6: Ay, que son muy regañones.
0: ¿Qué te regañan?
6: No, echan cantaleta. Karina, pero vea pues, eso, pilas con eso. Si no hace eso, yo lo hago sin usted querer. Así son.
0: Pero por ejemplo, ¿qué?
6: Por ejemplo, vea, yo estoy terminando de organizar la casa, ¿cierto? Entonces, esa parte de la obra blanca y todo ese montón de cositas, ahí a mí me dan mucho dolor de cabeza. Entonces, yo le dije, yo quiero ir haciéndolo, pero a poco, dependiendo mi tiempo.
0: Okay.
6: Entonces, ahí faltaba como llevar unos materiales. Y yo, pa, en esos días, ya me voy. Y me dijo, si usted no viene y los trae, yo los compro a mi gusto, ya usted verá.
0: Ah, vaina.
6: Entonces, María, pararon las rayas, es en serio. Y lo que diga él es,
2: yo sé.
0: No, yo sí sería amigo de mi mamá, porque mi mamá es buena gente, tiene muchos amigos, muchas amigas, y habla demasiado. Yo creo que habla más que mi papá.
2: Ah, ¿a quién habrá salido entonces, caballito?
0: Sí. Sí,
6: a
0: sí,
6: los
0: sí,
6: dos,
0: sí,
6: por eso sí, un tremendo sí. Loro.
2: Uy,
0: no, no, no, pero en serio, sí. Pero yo no hablo mucho, sí, Juli.
6: ¿Qué?
0: Yo no hablo.
6: Uy, no, respetate, que vas a hablar hasta por el jopo, ¿no, señor?
0: No, hombre, no.
6: Y
0: no,
6: me parece que hablar en 2X a toda hora.
0: No, ¿quién dijo esa vaina?
6: No,
2: usted habla hasta por las... No, mejor dicho.
0: No, ve que va.
6: Es que si hablara por allá también hablaba.
2: Sí, por eso.
6: Es que...
0: Pero bueno, porque yo hablo bastante, ya a Juliana, ya ella me está cogiendo el ¿cómo se llama eso? El tema del costeño, por eso es que le va súper bien y por eso es que habla también el costeño.
6: No, ahorita estaba hablando, no te entendí nada de hablar tanto.
0: Ah, no, porque estabas ahí editando una cosa, pero Juliana ya me entiende. Por ejemplo, yo que ya le dije que era una pajarilla y ella sí me entendió esa vaina.
6: Eso no es lo de la vaca.
0: No, eso no es lo de la vaca. O sea, para pero nosotros también, esa vaina tiene otra también. Connotación. Por ejemplo, Karina, tú eres pajarilla.
6: O sea, ¿hablo mucha mierda o qué?
0: No, nada, eso no es eso. Por ejemplo, si yo te digo super chukiluki, ya Juliana sí sabe.
2: Pero eso es más sabes? Fácil, me parece a mí, ¿no?
0: ¿Por qué?
2: No sé, siento que como que la frase le da a uno el contexto.
0: El super.
2: O sea, la palabra
6: super chukiluki es que, como chévere.
2: Ajá, ¿ves?
0: Ah, sí.
2: ¿Viste?
0: Ah, ok.
6: Pero la otra.
0: ¿Cuál? Pajarilla.
6: ¿Cómo dijo cuadrilla? Pajarilla.
0: Pajarilla.
6: Se cuadrilla. O sea que es uno maluco.
0: No.
6: ¿Ustedes
0: no.
6: están a punta de pajarilla ya?
0: No.
6: Pajarilla es otra cosa.
0: A tutiplén.
6: Ah, usted me había explicado esa, pero eso es muy difícil de aprender.
2: A tutiplén.
0: Pelle.
6: Que va todo, que sí le dice a todo, ¿cierto?
0: Pelle.
2: Ah, no, pero pelle también es más fácil.
0: ¿Sí?
2: Sí,
6: pues
2: claro.
6: Pelle está en todo Colombia.
2: Sí, porque puede ser que sea de ustedes, pero...
0: Cayetano Carbonó.
6: Que no hable nada, que no diga nada.
2: Sí, porque con Cayetano ya entiendes. Lo segundo, vale mondá.
0: Ok. Ah, pero entonces ustedes sí saben.
6: Sí, que usted qué dijo, pues vamos a salir aquí a corchar a las muchachas así.
0: Cotopla.
6: Amor, esta cosita.
2: Ni idea.
0: Un 16.
2: Un 16.
6: Es lo que se motilan con una. En vez del 7, el 16.
0: Ah, es el que te va a poner el sábado. Un 16.
2: Un 16, un favor.
0: ¿No?
2: Seguro.
0: Segurísimo.
6: Una compañía.
0: Segurísimo. Entonces, no sé. Segurísimo. Aquí dicen los oyentes de Tropicana. Hola, Tropicana, buenas.
7: Hola, mi gente, buenas noches. Hola, mi Juli, con Will.
2: Cari, ¿con quién?
7: Buenas noches.
2: Hola, Will. Hola,
7: caballito, póngale pues que digo yo, yo de mi papá, pues con el viejo no tenemos muy buena relación, que digamos. esta vez creo que no seríamos amigos con el hombre. Y mi mamá es un caso aparte. Mi mamá como mamá tiene cosas muy chimbas, ¿sí? Como dice Juli. Pero, ay, puta, mi mamá una vez se le cuenta las cosas que a uno le pasan o algo, y todo el mundo se entera ya en la familia de mi hermana, y con la familia del esposo, o sea... Entonces yo creo que si así es como mamá, imagínesela como amiga. Creía que no podría.
6: Hey, no.
7: Pero no quito que mi mamá como mamá en ciertas cosas sí es muy, muy chido.
2: Ah, bueno. Oiga, entonces tocaremos más bacanas.
0: ¿Sí?
2: Que podrían ser amigas de uno.
6: Como Tropicana.
0: Bueno. Vea, si usted, amigo oyente, no fuera hijo de su mamá ni hijo de su papá, ¿usted cree que tendría buena relación?
2: ¿Serían amigos?
0: ¿Serían amigos? ¿Sí o no? Manden su nota de voz al 310-06-3302. Si tu papá ni tu mamá fueran tus progenitores,
2: ajá,
0: ¿crees que tendría buena relación con ellos? ¿Podrían ser amigos? ¿Podrían ser panitas? ¿Sí o no? Manden su nota de voz al 310-06-3302 o también pueden llamarnos al 601-348-7601. ¿Qué vas a decir tú, muñeco?
8: Cotopla, dícese del miembro viril eréctil masculino.
2: No.
8: Acá en la costa le decimos al tubo la cotopla.
0: Entonces, por ejemplo...
2: ¿Callos de cada cuánto se toca la cotopla?
0: Todos los días. Y cuando uno no quiere ser tan grosero, tan vulgar, uno le dice, ajá, carita cotopla, cántala.
2: Ajá, ¿qué?
0: Ajá, carita cotopla.
2: Ah, o sea, carita cotopla, o sea, el diminutivo en la carita ya...
0: Ya. Ah, entonces ya sé lo que tengo que...
2: Ay, pues, ¿cuándo tiene la verga chiquita?
0: Ahí hay Juliana. Dios mío. Bueno, sí, cuando tiene la cuestión pequeñita. ¿Qué dicen los oyentes? Al 310-06-3302. Ustedes, con respecto a la pregunta que hicimos... ¿Qué tiene que ver con sus padres? Si tus papás no fueran tus progenitores, fueras o tuvieras relación con ellos, algún tipo de relación, sí o no. Cuéntalo de una, Tropicana, buenas.
9: Hola, caballito, ¿cómo estás? Hola, chicas. Oye, Juliana, tú saliste tesa.
0: Ella, Juliana.

0: Qué estesa, qué estesa.
1: Que eres una barbaridad, ¿viste?
2: Juliana
1: no es perita en dulce. Sí, genio.
0: ¿Tesa es como pesada?
1: No, o sea, Tesa es...
2: Tesa es bacana.
1: No. Sí, o sea, bacana, pero...
2: Muy inteligente, no, no es bacana. Como que fluye, no, o sea, como que...
0: Para ellos es Tesa, otra cosa.
1: No, no, Tesa es como una... Es como... Que eres cosa seria.
0: Eso, sí, ajá. Sí. Es que para Cari, para mí, Teso es como una persona que es muy teso.
2: Muy inteligente, muy inteligente.
0: Muy bueno en lo que hace, como uy,
2: muy bueno en lo que hace.
0: La semana es re teso, ajá.
2: Ese, ajá.
1: Bueno, ahí están los oyentes de Tropical enviando su nota de voz al 3106-3302. La emisora diferente, Tropicana, la más bacana, bacanísima. Juli.
0: Ah.
1: ¿Será posible que a esta hora, no sé si Karina lo tenga por ahí?
2: ¿Qué
1: pero
2: quiere?
1: Yo tengo.
0: Ah, vea, tengo... Osiris ya sapió. Un 16 es un favor. Más comprometido. Hey,
1: no.
2: Acá es un 14.
1: No. El 14 es un favor.
2: Acá,
1: el 2.
2: Hey, me vas a dar un 14.
1: El 2, el 14 es un favor. El 16 en la costa es otra vaina. Por lo menos en Barranquilla es otra vaina. Otra,
2: o sea, caballo, ¿hace cuánto no hace el 16?
1: Todos los días hago el 16. Todos
0: ¿qué
1: los días.
0: ¿Será que sí?
1: Y eso no es una vulgaridad.
0: ¿Qué será? ¿Qué será?
1: Eso no es una vulgaridad. Vea, ¿qué dice esto oyente? ¿Tropicana? No.
2: ¿Tropicana?
1: No.
2: Es...
1: Hércules.
2: Materrice, mi amor.
0: No, ¿qué es eso?
1: Mi amigo Alfa 4 envió otra vez un note de voz porque no se le entiende nada.
2: Nada
1: es nada. 9:30 minutos. En la que no me duermo de Tropicana. ¿Tienes por ahí chismecito, Karina, o nada? Porque a las 8:40 vamos a comenzar a llamar a las personas que no están de cumpleaños. O sea,
0: pues empecemos a llamar de una vez y ya. Vamos pareando.
1: Ya, listo, de una vez. Entonces, señoras y señores, si usted quiere hacerle una broma a alguna persona, ya de una al 310-206-3302, manda el nombre de la persona y el número de esa persona. Juliana y Karina le van a cantar porque yo no me voy a meter en ese bololó.
0: Vea, y... Eso que yo dije de los papás aplica para muchas otras cosas. Por ejemplo, si su jefe no fuera su jefe,
1: ya viene.
0: ¿A usted le cae?
2: Ah, no. Esa sí es diferente.
0: No.
2: Esa sí es diferente.
0: No.
2: Pero no se vale opiniones de nosotros, gracias.
0: Yo le voy a decir una cosa. Usted no le va a ir a decir a su jefe que le cae mal. Vio que es lo mismo, usted no le va a ir a decir a su mamá que le cae mal.
2: No, yo sí le digo a mi mamá, sí. Ay, ma, si usted fuera... Es más, yo le pregunto a mi mamá, ma, ¿usted es suegra cómo es? Uy, no, porque no sea fastidiosa, qué pereza las suegras. Yo le digo.
0: No, yo a mi mamá no le digo, se ponía a llorar. Ya una vez le dije, y se puso a llorar. No, uno lo piensa, pero uno no lo dice.
2: Por favor.
0: Y al jefe menos. O sea, eso bajo ninguna circunstancia.
2: Gracias.
0: Pero usted su... Pero... Ay, es que estamos viéndolo todo negativo. Porque
1: Giovanni
0: puede ser que
1: Aria,
0: haya
1: Giovanni
0: gente
1: Aria,
0: que sí le caiga muy bien su jefe.
1: Juliana, Karina, Giovanni
2: ¿De
1: Arias.
2: Dónde? ¿De dónde?
1: No sé, pero es Tropi, Mariquito, de parte de Harold.
0: Vea, Alejo está diciendo, ¿cuándo vuelve? ¿Aló?
3: ¿Aló?
0: ¿Aló? ¡Giovanni!
3: Esperen.
0: ¿Aló?
2: Espere.
0: ¿A qué espere?
3: ¿Aló?
2: Aquí con yo, ¿ya con quién?
0: ¡Giovanni!
3: ¿Con quién hablo?
0: ¡Giovanni, habla con Juliana! ¡De Tropicana! Es en serio, no lo estoy jodiendo.
2: Eso, de la más bacana.
0: La más bacana. Giovanni, lo que pasa, papá, pues cuidado, nos pidieron un favor. Nos dijeron que usted estaba cumpliendo
1: años. Y aquí una serenata de parte de las muchachas de Tropicana. Estas pelas que andan bacano. Karina Uribe y Juliana Cardona, mi hermanito. Aquí está.
2: Que cumplamos.
1: Cántala.

0: Digo, ¿por qué cuelga? ¡No colgue! Eche que la vaina.
1: ¿Colgó?
0: Sí,
1: colgó. Ah, que le habrá disgustado. O sea, que cantamos muy feo.
0: Pero bueno, sí, es la idea, ¿no? La idea es que cuelgue.
1: Más.
0: La idea es que cuelgue.
1: Ay, no, ¿eh? Bueno. Ahí, ¿eh? No, la idea sería que siguieran la cuerda. Sería increíble.
2: Obvio.
0: Bueno, vamos a llamar a esta persona. Ella se llama Claudia Parra.
1: Listo, marque, marque pues.
2: Ya no fue la que ya llamamos ahorita.
0: Oh, Karina, tú tienes una retentiva, pero voy a volver a llamar porque a mí nadie me ignora.
3: Por favor, ingrese su contraseña.
0: No. Karina, tú tienes una retentiva, hijo de madre, ¿eh? Yo desearía
2: gracias,
0: ser así.
2: Gracias, verdad.
0: Chismosa que eres.
2: Chismosa, oigan a este. Mentira, sí.

0: Que no le va a contestar, caballo.
1: ¿Qué no?
0: No, qué pereza, un hombre tan intenso como caballo.
1: Nada. A ver, otro oyente, otro oyente. Si usted quiere llamar. Ah, bueno, mira. Dianis Torres, de Baranoa. Baranoa es la tierra de el chicharrón.
0: Era el Medellín de la Boada.
1: Baranoa Atlántico, no señor. Chicharrón sabroso de Baranoa. En Baranoa me quedaré.
2: Por favor, ingrese su contraseña. Gracias.
1: Se llama Dianis Torres. Dianis Torres.
0: Pero esos no están cumpliendo, ¿sí? A eso sí sirven los oyentes, ¿vieron?

0: ¡Opa! Camila está entonada.
1: ¿Qué pasó, mijo?
2: Karina. En cuanto a lo de la mamá, hoy no. Yo amo, adoro a mi madre. Pero no. Mi mamá es autoritaria, mi mamá es para en la raya, mi mamá es que hace cara, o sea, mi mamá es cosa fregada. Entonces yo diría que viviría a kilómetros de mi madre, pero como madre la amo y lo da todo, todo, pero no. No seríamos ni amigas, mejor dicho, cero.
0: ¡Aló!
3: Buenas noches.
0: Mi amor, pero si vas a hablar y desde la costa, hazme el favor y me dices duro, ¡aló!
3: ¡Aló, buenas noches!
0: ¡Hola! ¿Qué? Mi amor, ¿qué? ¿No te han dado, qué?
3: Bueno, ¿será para que me llamen a... Le damos gallo a un amigo mío de que no está cumpliendo años?
0: ¿Pero no va a contestar como tú? ¿O el man es recochero? ¿O ni idea?
4: Ay, sí, así.
0: Ay, eso sí le gusta.
4: Ay,
0: ¿no?
4: Qué rico.
0: Pase pues el número, pero tiene que escribirlo porque no lo puedes decir al aire, porque pues obviamente si no, le fallamos al amigo con su privacidad.
3: No, es que no lo puedo escribir.
5: Ah, bueno, entonces dígalo aquí, pues. ¿Cómo es la vaina?
3: 313.
5: Aquí tienes, 313.
3: 617.
5: 617.
3: 38.
5: 38.
3: 89.
5: 89. ¿Y cómo se llama el muñeco?
3: ¿Ah?
5: ¿Cómo se llama el muñeco?
3: Martín de la Cruz.
5: Ahí está, listo, mi hermanito. Vamos a llamar al viejo Marto de la Cruz. Ahí está marcando en este momento. Vamos a marcar aquí.
6: Por favor, ingrese su contraseña. Gracias.
4: Con gusto.
0: Qué silencio. Para los que están escuchando, tranquilos.
5: Estamos llamando a la gente que no está de cumpleaños.
0: ¿Aló?
3: ¿Aló?
0: ¿Aló? Hola, Martín, ¿cómo estás?
3: Bien, gracias.
0: Qué bueno, me alegra mucho. Martín, me presento porque no me conoces. Mi nombre es Juliana. Te voy a presentar a Karina también.
7: Hola, ¿cómo estás, Martín?
3: Bien, gracias.
7: Martín, mira, ¿cómo te va? Te cuento que somos de Tropicana, la más bacana, la emisora Tropicana, la más bacana. Y hoy nos pidieron el favor de que te celebráramos hoy ese cumpleaños. Martín, ¿cómo es que estás cumpliendo años y nadie te canta el cumpleaños, mi rey? Pero vamos a cantar, mi amor.
8: Muchos años. Que cumplan muchísimos más y Dios te bendiga. Escucha esto.
0: Ay, vamos a entonar una canción.
8: Canción.
0: Para que cantemos tú y yo, Martín.

0: Santa, ilumina y te escarche, mi vida. Mi amor, ¿cuántos años estás cumpliendo, Martín?
1: Ay, sí, así.
0: ¿Cómo?
2: ¿No, broma,
0: Martín?
2: ¿Qué?
0: ¿Por qué?
1: Que estamos celebrando.
0: ¿En serio que somos de Tropicana?
2: Dios mío.
3: Ponga el radio si quiere.
0: Si usted quiere ver, puede meterse a la cuenta de TikTok de Tropicana y nos va a ver a mí, a Karina, a mí y a Caballito que estamos haciendo el programa. Y nosotros siempre le cantamos el cumpleaños a los cumpleañeros cuando nos dicen que les cantemos. Y nos dijeron que por favor te llamáramos y te cantáramos el cumpleaños. ¿Por qué? ¿Cuántos años estás cumpliendo?
2: Yo sé que se me
3: puede preguntar.
0: ¿No estás cumpliendo?
3: ¿Cómo que no?
4: No, ¿cómo así?
2: ¿Por eso le digo, tiene una broma o qué?
4: Ay, mi hermano, pero ¿cómo así? Se acaba de caer. Nosotros, por ser el día de su cumpleaños, el día de sus santos, te íbamos a dar un bono de 50,000 pesos para que compraras la torta de cumpleaños, hermano. Ay, hombre.
0: Venga, pero nos cogieron fue de recocha a todos.
2: Yo sí creo.
0: No, díganle a sus amigos que con seriedad.
3: ¿En Barranquilla?
2: ¿Cómo?
3: ¿Sabes en qué parte de Colombia estás?
2: No, señorita.
0: Ah, ¿no?
3: ¿En qué parte, mi amor?
2: En el Copaí César.
0: ¿En César?
3: ¡Oh, en César! ¡Ay, qué rico!
0: Bueno, Martín, amor, pues, ¿cuándo cumpleaños entonces?
3: Que no estabas así.
2: En abril.
0: ¡Ay, yo también! ¡Bravo! Martín, en abril te volvemos a cantar la de madre cumpleaños. Todo. La chimba.
3: Pero por allá
0: no
3: con compañía.
0: Martín, te voy a decir que tus amigos ahí son muy calzones, Ave María. Martín, te queremos mucho, un beso, chao.
2: Gracias, igual, chao.
3: Chao.
4: Este quedó bacano, este quedó bacano. Bueno, ¿hacemos otro o no? ¿Qué dicen ustedes, pelas?
3: Hagamos otro.
0: Claro, hágale.
4: Eso es lo que le gusta. Karina está en su salsa.
3: Ay, sí.
4: Karina está en su salsa. Eso es lo
3: verdad.
4: Que le gusta. Mamá,
3: ay, sí,
4: a
3: me gusta.
4: Cheque la vaina. Bueno, pues, ahí entonces, Ready to Fly, vamos para esa, vamos a ver qué es lo que es. Sí.
5: Por favor, ingrese su contraseña.
4: Ah, pues, más bacano es barro.
5: Gracias.
4: Dale, pues.
3: Con gusto.
4: ¿Esta se llama cómo? Camilo. Se llama Camilo la persona.
3: Es que esta se llama como Camilo.
0: Cari.
3: Hola, amor.
0: Usted no trajo ni un buen.
3: Sí.
6: Aló.
3: De todo.
0: Aló.
3: Hola.
6: Aló.
0: Camilo, ¿cómo vas?
6: ¿Con quién hablo?
0: Con Juliana, mi amor. Y también con Karina, acá somos dos.
3: De Tropicana, ¿cómo vas?
0: Camilo, es en serio, no, Karina, te estamos recochando. Somos de Tropicana y está al aire. Camilo, ¿te imaginas por qué te estamos llamando? Colgó.
3: Vuelve y márquele. A ese sí vuelve y márquele.
0: No le va a contestar,
4: ¿Será?
0: Sí. Es que no hay que decir tan rápido que somos de Tropicana porque la gente se asusta.
4: A mí no me vas a colgar. Oye, Camilo, y entonces, no, señor.
5: Por favor, ingrese su contraseña.
4: Tiene que decir.
5: Gracias.
4: Que le vamos a dar un bono de 100,000 barras para que tú veas. Y una noche con una chica.
3: No va a contestar.
0: Viste, yo te dije, no, pues es que...
6: ¿Aló?
0: ¿Aló?
3: Hola, Cami, ¿por qué me colgaste?
6: ¿Con quién hablo?
3: Oye,
0: Camilo,
3: ¿cómo
0: hablas?
3: Estás
0: con Juliana y con Karina. Yo soy de Cali, Cari es de Medellín y nos pidieron un favor y por eso te estamos llamando, antes de que cuelgues otra vez. Nos dijeron un amigo tuyo que estás de cumpleaños y en Tropicana, pues te cantamos el cumpleaños.
3: Te queremos celebrar, que cumplas muchos años más, que Dios te bendiga, que te llenen de regalos, de detalles y mucha vida y salud, que es lo más importante. Bueno, muchachos, vale.

0: Gracias.
1: Ay, Cami, ¿cuántos años estás cumpliendo?
0: 33.
1: ¿33? Ah, está súper jovencito.
2: Es de la edad de Cristo, me gusta.
1: Y para crucificarlo. ¿Y de dónde eres?
3: Papi, ¿tú sabes cómo es la crucifixión, ah? Que te meten.
2: Mori, ¿de dónde eres?
3: Que te clavan.
1: Mi vida, ¿de dónde eres, Cami?
0: De Bogotá.
1: Ah, eres de acá. Listo. Ah, bueno, Cami. Cami, te vamos a mandar un beso. Y un abrazo gigante. Que los cumplas muy feliz. El regalito bien, luego bien, te lo pasa Karina. Cari, eres re buena onda. Cami, un besito, chao.
3: Chao, chao.
0: Gracias.
3: Eso, bien.
1: Ya lo último me intimidó, fue a mí. Todo seguro. Dice que 33.
3: Yo como chino, 33.
2: Estoy cumpliendo años.
3: Pero mira, Mauricio Charri, festejarle a mi mejor amigo, ya los cumplió el 31 de mayo, 52 años, somos de Girardot, Cundinamarca, y díganle que el próximo año nos vamos de niñas ricas.
1: Ay,
3: eso, caballito, ¿cómo? Díganle de cumpleaños, se ganó noche con dos cucotas.
1: ¿Qué?
2: ¿Qué?
3: Con dos cucotas.
2: No.
3: Lo llamo, ¿qué? No. ¿Tú qué dices?
1: ¿Qué quiere que le digamos eso? Sí.
3: A Julián y a Karina le queda fácil decirlo, a mí sí me queda difícil.
1: ¿Por qué?
3: Porque no, yo no soy así. Las pelas sí, van para esa. Bueno, vamos a llamarlo.
1: Dale, pues llame. Bendito.
3: Ay, nos ha ido bien con la llamada
4: por
3: hoy.
4: Por favor, ingrese su contraseña seguida de la tecla de número. Gracias.
3: Mauricio Charri se llama el muchacho. O el señor, el veterano, señora. El vicario.
2: Coño. ¿Cómo se vomita?
3: ¿Qué goma hacía?
2: ¿Usted cuánto beso en la boca?
3: ¿Qué?
4: Este es el servicio de contestador para...
2: Ah, qué pereza también. Uno aquí habla y dice calladito y todo.
3: Entonces, ¿qué hacemos?
1: No, tengo, pues nada, no contesto.
3: Ah, tengo, ya no da. Bueno, tengo otra. Falta tres
2: tiene
3: minutos.
2: Otra.
3: Sí, tres minutos. Tres minuticos. A ver.
2: Hágale pues.
3: Que contesten esa vaina. Se van a ganar un pudín, un bono para pudín. De 150 mil pesos. Y dos noches en Cartagena con todos los gastos pagos.
2: Gracias. Ya mismo me dicen en la emisora donde sí.
3: Claro.
2: Ay, me hicieron un engaño.

0: Aló.
1: Hola, muy buenas noches. Dianis, ¿cómo estás?
0: Bien.
1: Eso, me encanta saludarte, mucho gusto. Edgar Castillo, caballito de Tropicana, la más bacana, bacanísima. ¿Cómo estás, Dianis?
0: Bien, gracias a Dios.
1: Eso, me encanta. ¿Y qué estabas haciendo, mi amor?
0: Echarle la comida a los perros.
1: A los perros, pero ven acá, ¿esos perros son Popeya o son de raza?
0: De raza.
1: Sí, ¿y qué raza son?
0: Labrador.
1: Ah, vaina. Bueno, mi querida amiga, resulta que a mí me dijeron que estabas de cumpleaños y aquí en Tropicana, nada más bacana, Juliana Cardona, el caballito, y Karina Uribe, te vamos a cantar el cumpleaños a esta hora de la noche, Maradona. Aquí está la serenata, mi amor, porque las serenatas de Tropicana son más bacanas, bacanísimas, así como tú. Así que, Juliana y Karina, cojan el micrófono.

0: Ahí te presento a Julián y te presento a Karina.
1: Ay, muchas gracias.
2: Mi amor, ¿cuántos años estás cumpliendo?
1: 34.
2: ¡Ah! Estás jovencita. Felicitaciones, mi amor, que cumpla muchísimo más, que la Virgen te acompañe, Diosito te bendiga y te cuide ese tesoro todos los días.
1: Muchas gracias.
2: Gracias a ti.
0: Karina, dile algo a la muchacha, oye.
3: Nada, que cumplas muchos años más, que siga escuchando Tropicana y un abrazote.
1: Claro. Gracias, 24 horas.
0: Eso, oye, mi amor, me guardas un pedazo de chicharrón, porque el mejor chicharrón, ¿dónde se hace?
1: Baranoa.
0: ¡Obvio!
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0: Señoras y señores, seguimos aquí, no me duermo, de Tropicana. Buenas, buenas. Para los que siguieron ahí conectados con nosotros, que estaban esperando que otra vez estuviéramos hablando, arrancáramos la tercera hora de este programa. Y en esa tercera hora nos quedamos solitas las mujeres, las que mandamos, las que sabemos cómo se hace esto, mi amor. La señorita Karina Uribe y yo, ella desde Medellín, yo desde acá de Bogotá, y los acompañamos a todos ustedes. Saludo a Tropi Amarillito, saludo a los de las plataformas, a todos los de los negocios que tienen encendido y con bastante volumen Tropicana. Vamos a echar chisme, vamos a escuchar música, vamos a pasarla sabroso, porque la intención es poderlos acompañar a ustedes mientras que están ahí en sus labores y camellando. Estábamos hablando si a usted su mamá o su papá le caería bien si no fuera su mamá o su papá. Y así como ese tema,
1: señora,
0: vamos a poner otro temita para que conversemos y echemos rulito un rato, ¿le parece?
1: Echemos rulito. Si yo fuera peluquera, ay, Dios mío, ¿qué?
0: ¿Qué?
1: Uno serviría como de psicóloga, de todo.
0: De todo. No sé. Sí, señora.
1: Cierto. Es que yo siento que la profesión de locutores y psicólogos se parece.
0: ¿Locutores y psicólogos será? Ah, bueno, yo tengo un amigo que es locutor y luego estudió psicología. Y creo que no debe ser el único. Estoy segura que sí, sí, uno.
1: Sí, pues es que yo creo que sí, también. Sí pueden ir conectadas.
0: Puede ser, sí, señora. ¿Por qué no? Igual son un... ¡Oh, no! Son humanidades.
1: Oh, my God. Ok, perfecto.
0: Karina.
1: Bueno, señora.
0: ¿Usted alguna vez se ha robado algo? Estamos hablando de cualquier época, cualquier edad, cualquier momento.
1: Sí, yo digo que sí. Yo digo que sí.
0: No vas a salir con una bobada de que, ay, yo me robo el corazón de muchas personas.
1: No. Yo me he robado. Yo me acuerdo que chiquita me robaba moneditas que dejaban por ahí. Mi mamita, mi papito.
0: En la casa,
1: en la casa. Una moneda. Yo ve, ya tiene dueño. Va, una moneda.
0: Una moneda.
1: Un billetico, más raro. Ve, ahí tiene dueño, ya cierto, más raro.
0: En la casa, pero fuera nada.
1: Ay, una vez, ¿sabes qué me robé?
0: ¿Qué?
1: Ay, en un éxito, qué vergüenza. No, qué vergüenza.
0: Cuente.
1: Yo estaba ya grande, eso se hace poquito.
0: ¿Ah, sí?
1: Sí, yo llegué y cogí un barniz y yo salí normal con el barniz en la mano. A mí me olvidó pagarlo.
0: Ah, pero ese no fue a propósito.
1: No, es que te digo, donde se hubieran enterado, lo entran a uno, qué susto, qué vergüenza.
0: Ay, qué boleto.
1: Cogida, la ladrona, ta, ta, ta, ta.
0: La locutora, ella, de Caracol, ella.
1: Fue captada.
0: Con tapitas.
1: Por las cámaras. Uy, qué vergüenza, ¿no?
0: Sí, eso da un poquito de pena. Pero hay personas, pero por ejemplo, así, que sin ser ladronas, tienen ese vicio. Y además eso tiene un nombre psicológico, ahora que estamos hablando de psicólogos, y es la cleptomanía.
1: O sea, personas, ganas de robar, ¿o qué?
0: Sí, personas que son dueñitas de lo ajeno, que les gusta estar ahí como en su roba y cogerse cosas de casas, de lugares donde van. Ya es como una especie de vicio y de hábito y se llama así, cleptomanía. ¿Cómo me viste?
1: Me encanta que los oyentes cuenten de pronto en qué momento robaron algo.
0: Exactamente. Usted, mi amor, oyente, ¿alguna vez se ha robado algo? No tiene que ser ahora de adulto, puede ser de cuando estaba chiqui, hace tanto en su vida, me mandaron un diecito, 310-206-3302. Sí, no vayan a pegar con esas cacorradas que, ay, sí, yo me robé tu
1: cuenta. Hey, Juli, no vea, acá.
0: Ah.
1: En Medellín, pues.
0: Sí.
1: En una empresa, que no voy a decir qué empresa es.
0: Ajá.
1: Se robaban las carnes de las cocas del almuerzo de los compañeros.
0: Las carnes, ay, no te puedo creer eso.
1: O sea, llevaba su almuerzo, su coquita, taque, con choricito, con la carnita.
0: La gente sacaba la... Uy, yo no te puedo creer.
1: Destapaba la coca, se le robaba la carne y le tapaba.
0: Uy, yo no te puedo creer eso.
1: Se lo juro.
0: ¿Vos imaginás una con esa desilusión de esa pareja coquita y ahí el arroz pelado con la
1: papa? Es más, en esa empresa les tocó poner un letrero grande que decía, no coger lo que no es suyo en la nevera. Y ya todos los tarros dicen, veneno, no tocar.
0: ¿Y usted cómo sabe que dice eso?
1: Porque yo sé, a mí me tocó.
0: No, pero usted lo dijo en tiempo presente.
1: Yo lo marcaba, yo los marcaba, yo los marcaba.
0: No, ya la embarró mi hermana.
1: Yo marcaba, digamos, el tarro con alguna cosita. Yo ponía pilas, veneno, no tocar.
0: Qué triste.
1: Imagínese el nivel de robo.
0: Ay, Ave María. Mi amor, ¿usted ha robado en algún momento de su joven vida?
1: Confiésese.
0: Cuente cuándo ha sido dueño de lo ajeno en algún momentico de su vida. Vea, yo...
1: Cuando no pagan la plata que les prestan. Uy,
0: ladrones. Yo voy a contar, usted me matará, Karina, pero yo robé en su ciudad.
1: Ay, no. ¿Este fin de semana cojo
0: oficio? No.
1: ¿Qué robó?
0: Eso fue, vea, primero le voy a decir la inocente.
1: Listo.
0: La inocente. Yo tengo tres etapas, he tenido tres etapas de ladrón. Nos van a cerrar el programa. Vea, la primera fue
1: Juliana la ladrona.
0: Resulta que yo vivía al lado de un almacén de cadena grande en Cali que se llamaba 14, uh-huh. ¿Sí? Y entonces mis abuelitos tenían algo que ver con la familia de los dueños y demás. Entonces nosotros entrábamos todos como Pedro por la casa en ese almacén. Y yo tenía bastantes primitos hombres, ¿sí? Por eso,
1: señora.
0: Bueno, entonces resulta que yo me metía con mis primitos a robar chocolatinas Jet de la chiquita. Uy, no. Cogíamos, ay, salíamos corriendo. Pero obviamente estábamos muy chiquitos, entonces después cuando ya cerraban el almacén, no iban a cerrar y le iban y le cobraban a mi abuelito. Vea, hoy sus nietos fueron y robaron 5 chocolatinas. Ave María, tan.
1: No.
0: Y así, esa fue mi primera experiencia con lo de lo ajeno, sí, robando. Después, resulta que hubo una cosa que sacó una marca de sal, que era Salimón.
1: Uy, qué rico.
0: Vea. ¿Usted tiene?
1: Mira.
0: Muestre. Uy, qué rico la Salimón.
1: Salimón, vea.
0: A ver, ay, no.
1: Nosotros lo mantenemos acá porque somos adictos, todos. Todos. Y compramos mango o tomate o así. Y ajá. Vean.
0: Y le echan, ay, qué rico, eso como sabe de buena. Ay, no.
1: Ay, qué rico.
0: ¿Cómo la chupa? A ver, muestren.
1: Vean, yo le muestro la Salimón.
0: Ajá.
1: Uy, qué rico.
0: Eso sabe delicioso.
1: Esta es nueva.
0: La presentación es nueva, sí.
1: La Salimón.
0: Sal, limón, sí, señora. ¡Ay!
1: Prohibido ver la lengua, gracias.
0: ¿Cómo le mete esa lengua, mi amor? Parece bueno, torta entonces, de cumpleaños. Siga. Y entonces, ¿cómo entonces le parece que cogimos el biciecito con mi mejor amiga en el colegio? Estábamos por ahí en noveno, yo creo. Y entonces nos robamos la sal, limón de algunos almacenes.
1: Espero que me ahogué.
0: Ay, no, eso no me da, eso no me hace sentir orgullosa, pero ya lo pasado.
1: Era muy rica.
0: Pasado. Entonces ya.
1: No.
0: Pues yo me robé la Salimón.
1: Bueno, listo.
0: Y ya el más grande.
1: Ey, no, hace casi como, habrá robado
0: eso
1: un man.
0: Como a 4 años, yo creo, 3 años. Como 3 años. Yo fui a Medellín, yo no me acuerdo a qué, y entré a un almacén. Pero esto fue perezosa. Entré a un almacén de un centro comercial, un almacén grande, o sea, de ropa.
1: Diga el centro comercial.
0: Ay, yo no me acuerdo, amor. Eso sí no me acuerdo.
1: ¿Pero qué, Benita Gui?
0: O
1: en Medellín.
0: No, en Medellín.
1: Ay, diga cerquita de qué.
0: No, es que yo no conozco su ciudad, señora.
1: San Diego, Santa Fe, Arcadia.
0: No, bebé.
1: Gloria.
0: Ni idea.
1: Un montón. Bueno, en fin, el centro comercial.
0: Entré al centro comercial, entré a una tienda de ropa porque quería un gorrito. Estábamos en diciembre y quería un gorrito.
1: No sea hijuepucha, no sea hijuepucha, Juliana, no. Está bien, pues que. No.
0: Y
1: ¿usted sabe a quién le van a cobrar eso? ¿A quién le cobraron eso? A la pobre muchacha vendedora porque no le cuadraba después.
0: Porque era un almacén muy grande. No. Ellos tienen mucho dinero. Entonces, vea, entré y compré una blusa que me quería poner ese día, que además todavía la tengo y la amo, y un gorrito como esos que uno pone acá para el frío, pero tenía un reno en la frente.
1: O y sea, el, de los que se dobla, son como de lana y sí, se dobla aquí la, bol, ese, la cosita.
0: Sí, y tenía un reno acá y sí, me pareció hermoso. Entonces, compré la blusa y compré el reno. Y cuando ya iba saliendo de la tienda,
1: se puso el gorro.
0: No, yo lo pagué, o sea, pagué la luz y pagué el gorro. Y luego vi unos aretes, que ustedes le dicen aretas, unas aretas ajá, como de Papá Noel, y yo las quería, porque los que me conocen, ay, saben que amo los aretes. Ladrona. Pero ya no quería volver a hacer la fila, entonces yo los saqué. Porque venían varios areticos y yo solo quería eso, entonces los saqué.
1: ¡Ey, no, si hay huepucha! No. Ella es de las que uno ve el paquetico de aretas, tiene los huequitos, ya se la robaron.
0: Sí.
1: Ay, hablando de aretas, ajá, ayer me hice un huequito.
0: ¡Ay, no jodas! El segundo, me quedé el segundo.
1: Miedo, ay, no, lloré.
0: ¿Verdad? ¿Te dolió mucho?
2: Sí.
0: A ver, muestra. Ay, pero te quedó bonito, Cari, me gusta.
1: Pero todavía lo tengo ahí como adoloridito.
0: Ajá, adoloridos, adoloridos. Bueno, ¿cuándo fue que robaron ustedes? Y no me vayan a decir que no, porque Karina y yo tenemos historia, ustedes
1: despáchense
0: también.
1: Despáchense.
0: 310-206-3302. ¿Cuándo usted ha cometido un hurto?
1: En algún trabajo, por ejemplo, en algún trabajo, los que trabajan en gasolineras, ¿no roban un poquito de gasolina por ahí?
0: De más, ¿no? O yo no sé cómo era,
3: sí,
0: eso.
3: Me robé algo.
1: Los que trabajan así en tiendas.
3: Mejor amigo.
0: ¿El qué? Ah, no, que si llamamos al mejor amigo. No, mi amor, ya no. Es que Karina tiene una labia paisa, tenía que ser. Sí, señor, tiene labia paisa. Eso es verdad.
1: Bueno, entonces.
4: Tropicana, Bogotá, buenas noches. Una pregunta. ¿Buenas? En YouTube están transmitiendo. Es que yo lo coloco y no suena. Aquí no me duermo. Dios lo bendiga. Gracias. Es que quiero ver el programa, pero la verdad no funciona y pongo YouTube en el programa y no me funciona.
0: Sí, estamos transmitiendo, claro, pero claro que sí, mi amor.
1: Odio.
0: Saludito para... Ay, ¿eso cómo era? Bueno, mi amor, usted que tiene un nombre raro ahí. Chicas, no puedo pasar por alto, no, saludarlas a la preciosa Karina y a la hermosa Julianita, mujeres berracas con tremenda chispa y buena energía. Saludos de Edgar Arturo Rojas, de la localidad de Puente Aranda, a que no me duermo, de Tropicana. Sí, señor. Y ya apareció, bueno, ya apareció Gillo Rap. Espero, Gillo, con una buena historia, yo veré.
1: Bueno, Gillo, necesitamos Rap, que manden.
0: Sí, señor.
5: Y comparte Tropicana. Julianita, un besito, te quiero mucho.
0: Besito, mi
5: amor. A mí, seguimos enfermitos. Ah. Karina, un besito.
0: Por.
5: Caballo, un abrazo. A ver, ¿creer que el porte de arma es necesario para uno defenderse? Obvio que sí.
1: Ve, ah, no, porque... anterior, Julio.
0: No, mira que no, dice a las 10:25, o sea, la acaba de enviar.
1: O le acabo de llegar, tenías...
0: O me acabo de llegar, señal. También puede ser.
1: Por favor, verifica el otro botoncito, que usted solamente ve un lado y el otro también se llena.
0: No, gracias. ya vi, pero no tenemos nada, mi amor, no tenemos nada.
1: Bueno, estamos buscando ladrones.
0: A ver, Alejandro.
6: Buenas noches, Tropicana, la más bacana, bacanísima. Para participar en el tema de la noche, ¿qué se han robado? Mi experiencia, ¿qué me ha robado? La mujer de mi mejor amigo, fiel sintonía.
0: ¿Qué le robó, qué?
1: Se robó la mujer del mejor amigo.
0: Ay.
6: Hola, buenas noches, Tropicana, la bacana, bacanísima. Para participar en el tema de la noche, ¿qué se han robado? Mi experiencia, ¿qué me ha robado? La mujer de mi mejor amigo, fiel sintonía.
0: Pero no entendí, si a él lo robó la mujer del mejor amigo, o si él se le robó la mujer al mejor amigo.
1: Sí, estaba como confusa la vaina.
0: No entendí, Alejo, desenrede la pita, mijo, haga el favor.
5: Gillo Rap, sí, Gillo escucha, Rap, ve y comparte Tropicana. Julianita, un besito, te quiero mucho. A mí, seguimos enfermitos. Karina, un besito.
0: Yo no puedo creer que Gillo esté.
5: Armas.
0: No, ya, Gillo Rap, haceme el bendito favor y no estés con razón, porque lo que hace es reenviar y reenviar los audios hasta que lo pasemos. Gillo, ya no estamos hablando de eso, mijo, me está reenviando mensajes ahí reencauchados.
1: Al favor.
0: Ah, que él se la robó, ya dijo Alejo que él se robó a la mujer del mejor amigo. Pero contanos esa historia bien, Alejo.
1: Con puntos, con señales.
0: Sí, pero eso así es que no, me robé la novia del mejor amigo, no. Pero
1: oiga,
0: ¿qué pasó?
1: Salud para Andrés Ramírez, que nos está escuchando desde Australia.
0: Ah, un saludito, Andrés, al otro lado del mundo, literalmente.
1: Andrés, saludos.
0: Vea, Lina, oh, él... Ya. Ah, sí, sí, sí. Lina está confirmando que yo había escuchado mal y que soy una sorda y fue. Contestemos llamadita, a ver. ¿Aló?
3: Aló, buenas noches.
0: Buenas noches, mi amor, ¿cómo me le va?
1: ¿Con quién?
3: ¿Cómo va, Karenita? ¿Cómo va, Yule? ¿Bien, bien?
0: Bien, mi amor, ¿y vos cómo estás?
3: Bien, bien, bien, bien, acá dándole. Sobre ruedas.
0: Cuénteme, ¿usted alguna vez se ha robado algo? ¿Cómo y cuándo fue?
1: Explique.
3: Uy, sí, ¿cómo va? No, no me olvida nunca.

0: un río.
1: Sí.
0: Famoso, no lo nombro porque me...
1: porque ya se llama mucho alma.
0: Y no, sí, so fuimos allá, hijo, ya mostrado, ya mostró, y a la hora de comer no traemos comida, no compramos y pues estábamos retirados del pueblo. Y había una gente que estaba haciendo un asado.
1: Ay, juepucha.
0: Estaban asando una carne, pero harta carne.
1: El pelado.
0: Y entonces llegué y dice el amigo, mariqui, ¿qué tal si nos robamos un chusito con carne asada?
1: ¡Ey, no!
0: Y entonces, pues éramos hartos del barrio. Y dijimos, bueno, vaya uno, entretenga los de la orilla del caño, del río. Y entre otro amigo podemos la guerra, ahí que vamos a correr.
1: Yo no te puedo creer. Y no tenés cara de
0: y así, güey. No, la que la carne robada sale más rica.
1: Estaba buena.
0: Uy, deliciosa. Y con hambre uno.
1: Y ustedes con harta hambre. Ay, no te puedo creer. Ay, no. Bueno, uy, y le supo rico. ¿Y no se dieron cuenta?
0: Pues se dieron cuenta ya que nosotros ya la carrera fue larga porque tuvimos que correr con el chuzo por el río abajo.
1: Ah, o sea, ustedes se robaron el chuzo y arrancaron para abajo.
0: Sí. Ay, claro.
2: A punta de chuzo lo sacaron.
0: Como todo raro, tuvimos que comer escondiditos.
1: Ay, qué pecado. Bueno, pero no pasaron hambre, que es lo importante. Esa la avalo, sí, la avalo. Sí, sí. Fue por hambre, uno con hambre, pues, ¿qué le podemos hacer a la vida? Igual ellos tenían más comida.
0: Listo,
1: no,
0: amor, gracias.
1: Chao, mi amor, un besito, que te vaya muy bien hoy. Ay, qué risa, ¿vio? Es que uno con hambre, uno no sabe.
3: Y rap. Escúchame y comparte Tropicana.
1: ¿Otra
3: no sé
1: vez?
3: Qué le pasó al teléfono, se volvió loco, todo se descontroló, pero bueno. Juliana, Karina, un besito, las quiero mucho. Nada. Yo he robado, claro, uno de mis mayores defectos en la vida, la cual tuve que pagar carro, pues robar, cometer errores, los cuales eso se pagan, uno piensa que no, se pagan y bastante, y con lágrimas de sangre. El resto, normalito. Oye, un acertijo para las dos, para los oyentes. Si la cabra era fufa, porque la madre que la parió. Entonces, si una culebra se come un perro, espera. Venga, besito.
1: ¿Qué?
2: ¿Cómo? El acertijo con Gillo.
1: ¿Usted entendió?
2: No, que una culebra la come, ¿qué?
1: Ay.
3: Eso se pagan, uno piensa que no, se pagan y bastante. Y con lágrimas de sangre. El resto, normalito. Un acertijo para las dos, para los oyentes. Si la cabra
1: era fufa,
3: porque la madre que la parió, entonces si una culebra se come un perro, espera. Venga, necesito, aquí estaremos.
1: Si una culebra se come un perro.
2: Ay, no, amigo, yo no entendí.
1: No entendí.
2: Sí, no entendí que.
1: O sea, que si una cabra. ¿Qué? Si una madre que la parió era fufa, entonces la madre que la parió. Si una serpiente comió un perro, ¿es perra? No entiendo. Ay, no.
4: Hola, Karina. Hola, Julianita. Buenas noches. Julianita, ¿cierto? Dígale a Karina, ¿usted ha probado el ponche aquí en Cali?
1: Obvio, pero por supuesto.
4: De la panadería La Fina.
1: Ajá.
4: Publicidad no pata. Que estoy invitando a Karina para cuando venga yo ir a llevar un ponchecito para que lo prueben. Bueno, le cuento, pues. Yo trabajé en un supermercado que se llama Mercar.
1: Sí, claro, hombre.
4: Hace muchos años, el año fue 14 años. Era el único supermercado grande que había aquí en la ciudad de Cali. Resulta que yo trabajé en la carnicería.
1: Sí.
4: Y le comento, vea, nosotros manteníamos la cava llena, ¿oyó? La cava era el congelador donde mete la carne.
1: Sí.
4: Llena de salchichón, jamón, espantajado, mantequilla, queso, crema, aguardiente, ron, whisky, no, eso mejor dicho, tenemos era
1: de todo.
4: Su mercado estaba adentro. Pero aquella una vez, Tarillo ahí pues de confianza con un guarda que tenía confianza con el man y qué tal. Y me le comí una fruta ahí, pues prácticamente en las narices, y ese berraco me puso a pagar esa fruta, yo.
1: Ay.

0: O la paga papi o lo avento allá. Y viejo, y eso. Ah, bueno.
1: Envidioso.
0: Ahí sacaron 4 libros de fruta, yo. Mejor dicho, me apacolaron 4 triples. Esa fue una vez. Y otra vez cuando trabajo en una empresa de transportes, al frente de esa empresa de Limonar, hay una sitio, hay un supermercado que llamada la 14 de Limonar.
1: Sí.
0: Resulta que pues nosotros veíamos mucho traguito, ¿no? Y me dio para allá a comprar la botella de aguardiente. Se nos acabó esa. Y fuimos y repetimos. Pero repetimos con la misma factura de la que compré la otra y volví y repetí por la otra. Yo decía, man, hágale papi, yo voy por la otra. Y sí, señor, yo entraba por mi otra botella y salía con ella y con recibito. Entonces tomamos gratis a costillas de la 14 de Limonar y de Mercado. Ay, qué cosas, tiempos aquellos, ve.
1: La juventud. Chao, mi amor. Ah, ¿vio? Que yo no soy la
2: pero
1: única.
2: Pero aprendes cositas.
1: Claro. Ay, un momento claro. De necesidad, Clara. Claro, mi amor. Y uno a veces tiene que hacer lo que tiene claro. Que hacer, mi vida. A ver, Julián.
3: Ve, Juliana. No. ¿Sabes cuál hacíamos nosotros? Íbamos a las licoreras. Primero damos la vuelta a las licoreras donde se veían ya las señoras, ¿no? Entonces siempre íbamos en una moto y ya cuando veíamos que la señora estaba solita, íbamos y le pedíamos el trago. Entonces nos pasaba el botello, ¿no? Y cuando le íbamos a pagar le decimos, ay, venga señora, pero deme otra de las que están allá. Y apenas daba la vuelta, ¡pum!, nos le íbamos con el trago.
1: Ay, qué pecado, me dio pesar de la señora.
2: Ay, no.
1: Ay, no, vea, no.
2: Ustedes roben de esa manera en partes grandes, pues, pero así no.
4: Pues, no. Epa, ¿cómo están? Buenas noches.
1: ¿Qué más, mi amor?
2: Buenas.
4: ¿Cómo están, riqueza? Un beso para las dos. ¿Cómo están?
2: Bien, amor. ¿Y tú?
4: Oh, bien, mi amor. Sí, yo arranqué. Así está, que todos los días la cama.
2: Mucho.
1: Muy bien, se me está escuchando como lejos. ¿Qué pasó? ¿Qué pasó? Pégueselo, pégueselo.
4: ¿Aló?
1: ¿Listo? ¿Ya?
4: Ah.
2: Que ya te lo pegó.
1: Aló. No, se le fue.
2: No.
1: ¿Qué pasa con el señal de Barranquilla?
2: Estamos raro.
1: A ver, hoy estamos hablando sobre robos. Si usted alguna vez se ha robado algo, cuente la historia. Y el que esté libre de pecado, que tire la primera piedra, mi amor.
2: Uy.
1: A ver,
2: yo me llamo Juliana, no me robe.
5: Tropicana, la más bacana, que no me duerma. Aquí es de mi amarillito, es de la ciudad de las rosas, o sea, de las mujeres lindas desde Cali. Bueno, Karina, se me olvidó el nombre de la otra compañera, caballito.
2: Juliana,
5: a ver.
2: Juliana.
5: Una vez iba saliendo con mi pareja desde el barrio Álamos. Íbamos en camino a visitar a la suegra y estaba esperando que el semáforo me cambiara. Cuando veo una herramienta nuevecita ahí pegada de una de las cercas del semáforo. Y yo llegué y miré para un lado, miré para el otro, miré para el frente, miré para atrás. Frente a un calle habían unos policías hablando con unas señoras. Y yo observé la herramienta ahí y alrededor no había nadie. Y entonces no había quien decirle, tenga, le devuelvo, eso es suyo. Y no, me lo echó al bolsillo.
2: Ah, sí, las cosas.
5: Y ahí lo tengo todavía.
2: Sí.
5: Y si alguien lo ha de coger para llevárselo, pues me lo llevo yo. ¿Cómo
2: pues,
5: la ven?
2: Así es sencillo.
1: Las cosas.
5: Y otra cosa, eso dijo el toro parado en las dos patas y con la mano en los bolsillos. Sí. Las vacas fueran fieles, no fueran tan perras, nosotros no tendríamos cachos.
1: Oiga, pues.
2: ¡Ey, no!
1: Las cosas igual son del que las necesita y del que se las encuentra. ¿Quién sabe quién haya dejado esa herramienta por ahí ya? Se conocía a la tía Yapper, ya perdió, mi amor.
2: Yo era un correíto a Yadira Perdomo.
1: Ey.
2: Y ya.
1: 10:38,
2: bueno, ¿qué más?
6: Buenas noches, mi Karinita, mi Juli.
1: ¿A qué no me duermo?
6: Mi historia, lo que me robaba en el colegio. Yo soy del departamento de Boyacá.
1: Sí.
6: Y teníamos una compañerita que la mamá hacía arepas boyacenses.
1: Uy, qué rico.
6: Y la compañerita llevaba para las 11 las arepas.
1: Ay,
6: no. Y cuando se descuidaba con otro compañero, no le robábamos las arepas boyacenses, que eran muy ricas, deliciosas. Karinita y mi Juli, yo escucho Tropicana.
1: Yo no te puedo creer eso. Vea, ay, qué pecado.
2: Este es el momento para yo denunciar a mis compañeros del colegio.
1: Denuncié.
2: Vea, Juli, se me robaban el jugo. Era la única persona del salón que llevaba juguito natural, hecho en licuadora, con fruta natural. Nada de tarrito, nada de pitillito, nada de esto, nada. Y se me lo tomaban, se me tomaban todo el juguito. Me dejaban el tarro vacío encima del pupitre así, con una florecita en la mitad. Odiosos.
1: Pero usted siempre todavía se le sigue tomando el jugo.
2: Ah, no, ese es diferente.
1: A usted todavía se le siguen tomando el jugo, amigo.
2: Pero no a los compañeros del colegio, gorda.
1: Y se lo dejan ahí, no. Sí, con la florecita.
2: ¡Ey, no!
1: Pero usted, ¿por qué va a inventar que no? Usted sabe que todavía le toman todo el juguito. Maluco fuera que no le tomara el jugo. Claro.
2: No, nada, imagínese, no, qué tristeza.
1: Qué pecado. Y sus compañeritos tan odiosos, sabiendo con lo que la mamá a uno le preparaba, eso, que le envolvía ese juguito ahí, picho de guayaba y de banano en leche, y lo apretaba así con una chuspita.
2: No, el mío era rico.
1: ¿De qué, de qué?
2: De mora, de
1: limón. El de mora también se apichaba.
2: No, señora.
1: Oiga.
2: En Entre Ríos, no, eso tierra fría, eso no le ha dañado, mija.
1: No. A ver, ¿quién más?
7: Tropicana, la más bacana. Yo siempre que merco las cosas en el de uno, me saco un quesito o alguna cosa me echo. Siempre. O sea, póngale unas 3 veces en el mes que hoy. Ya es como maña.
2: No sé, hijo de pucha.
1: Ya es una maña.
2: Vea, en un de uno a mí me contaron las señoras que atienden. Ay, no. Que ya el café lo tienen que esconder y usted en la caja lo pide. Porque lo roban.
1: ¿El café?
2: Sí, el café, como es tan caro. El café, entonces usted dice en la caja cuando vaya a pagar, ay, me da un café, porfa, entonces ya se lo sacan de adentro.
1: Pues en Medellín acá, ¿no?
2: Ah, pues acá sí en muchos.
1: No, pero, ¿verdad?
2: Imagínese.
1: Qué raro, bueno, a mí no me ha pasado eso todavía.
2: Más raro.
1: Muy raro. Bueno, además es que yo tomo café de especialidad, mi amor, y ellos no venden.
2: Parce, la gente creída.
1: Clara.
2: ¿Clara?
1: Claro.
2: A ver, Gerson. Gerson tiene puro nombre de que roba alguna cosa en la vida.
8: Buenas noches, Tropicana. De pequeño, cuando era monaguillo en la iglesia del pueblo, me sacaba las ofrendas de las personas.
1: Yo le di.
8: A que no me duermo, de Tropicana, la más bacana.
1: Le dije que Gerson tenía puro nombre que roba las cositas. No. ¿Vio? ¿Vio?
2: Ay, no.
1: Bueno, igual como Gerson era monaguillo, de más que él se robaba y luego empataba rezando y ya. Y Dios lo perdonó.
2: Cuidado con eso.
1: Saludos desde España.
9: Hola, Tropicana, la más bacana, bacanísima. Yo escucho y comparto Tropicana. Yo les contaré la historia de mis hijas cuando las enviaba al colegio, las que salían de paseo. Y yo les preparaba sudado de menudencias con papas. Cuando llegaban a la casa, me decían, mami, mis compañeros nos robaron el sudado porque decían que era muy delicioso.
1: ¿Vio? Bueno, pero uno no sabe si sentirse bien o mal porque, o sea, que la mamá cocina rico, doña Victoria.
2: Puede cocinar muy rico, pero descarados, eso no se roba, ¿oyeron? Cuidado.
1: Mi amorcito, pero pues una vez al año no hace daño, ¿no? Una vez, ¿cómo es que se dice? Una vez en pez.
2: No, una vez al año no hace daño así.
1: Bueno, a ver, ¿qué? Ah, no, nos siguen diciendo que si llamamos gente que no está cumpliendo. Ay, pero ¿por qué les gusta tanto eso? ¿Yo en qué momento me inventé eso? Ay, no, cállense.
2: Cállense, muchachos.
1: Cállense, muchachos, cállense. A ver, Tobías.
10: Tropicana, buenas noches. Eso hace un tiempito, más de 20 añitos. Nos íbamos a discotequear un grupo de 5 o 6 manes. Y entramos a una discoteca y a un grupo de mujeres y unos compañeros nos pusimos de locos y dijimos, vamos a tumbarle la botella trago a esas días. Y los compañeros sacaron a las mujeres que quedaban en la mesa todavía, las sacaron a bailar y las llevaban para la parte que ellos no alcanzaran, la parte de la pista que no alcanzaran a ver la mesa. Cogimos la botella, nos hicimos que íbamos para el baño y nos salimos. Y nos le tumbamos el trago a esas viejas.
2: ¿Vio? ¿Vio? No, pero con ese tipo de cosas, bueno, digo, yo robaría eso.
1: ¿Te robarías el trago de la mesa de algunas personas?
2: Sí, simuladamente, bueno, me voy a dar un traguito, fam, fam, fam, me voy para allá y ya.
1: ¿Cómo así, Karina?
2: Por lo bebedora que soy, no, pues, ay.
1: Yo no sé si usted toma o no toma. Mira, yo últimamente, yo siento que las personas que son muy que agropecuarias y que la música popular son, no son mera nada. Fachada. Son mera fachada.
2: Ah, no.
1: Eso hay que nosotros que sí, que el trago, que los caballos.
2: Sí, yo no estoy trabajando. Si no tengo un compromiso al día siguiente, si tengo todo full y el tiempo disponible, mor, hay que tomar, hay que poner música de Darío Gómez, hay que poner música de Luis Alberto Posada, hay que poner los temas, obvio, sí. Pero bueno, si usted tiene una responsabilidad, no.
1: No sé. Últimamente esa gente dice que le gusta mucho la música popular, me está decepcionando. Y bueno, yo tampoco es que yo desde hace un mes estoy rehabilitada en los caminos del Señor.
2: Sí, claro, del señor, ¿cuál? ¿El del señor de la esquina?
1: El señor de la esquina que me vende el trago, claro. No, en serio.
2: ¿Del señor bolsillo?
1: No, es en serio, porque yo tomaba como cada 8 días, todos los días, ya no estoy tomando tanto. A lo bien. Pero
2: este mar tomó y dentro de 8 días vamos a tomar, entonces, mor.
1: ¿Dentro de 8? ¿A dónde? Si vamos a ir a hacer ejercicio, usted está mentirosa.
2: Ah, bueno, bueno, vamos a hacer ejercicio el domingo, si alguien se quiere pegar.
1: Unir al parche.
2: En Bogotá, avise.
1: Vamos a subir Monserrate, vamos a ir a que Karina toque las puertas de Monserrate a ver si se casa.
2: Ah, es que dicen que si uno sube allá se casa.
1: Ah, sí, señora. ¿Se casa o se divorcia? Si sube sola se casa, si sube con su pareja se divorcia. Sí, el mito, mijo. Se lo juro. De hecho, donde yo me separe de mi mujer en este momento es culpa suya. Elija con quién quiere subir, ¿con ella o conmigo? Camila, ¿sí o no?
2: Camila, vamos.
1: Ah, Camila puede
2: vamos,
1: ir porque
2: listo,
1: ya no
2: está. Otra. ¿Cuántos vamos?
1: Esto es un combo, pero Caballito nos va a desmayar. Caballito nos va a desmayar en la mitad del camino. Póngale la firma.
2: Yo sí creo.
1: Él dice que no ha hecho nunca ejercicio en su vida.
2: ¿En serio?
1: Sí, se nos va a desmayar el muchacho.
2: No,
1: en serio.
2: Muy flojo.
1: Esa subida es difícil, ya le dije a Karina, es que como 1 hora y media, más o menos.
2: Pues dándole pareció como al Cerro de las Tres Cruces acá.
1: Y es bacanísimo porque usted al mismo tiempo puede ir viendo la gente que sube arrodillada. Arrodillada, mami. Pagando penitencia. Sí, se lo juro, claro. No es que en Monserrate la gente sube, bueno, para hacer ejercicio, pero también suben a la iglesia. Entonces la gente va y paga penitencia, madre. Eso es una experiencia rola, mi amor. Garantizado.
2: Bueno, vamos a la experiencia rola este fin de semana.
1: Listo. A ver, últimos audios, don Omar.
11: Hola, Julianita. ¿Cómo están? Buenas noches, Karina.
1: El cantante.
11: Un saludito aquí para las niñas más lindas de Colombia. Propio amarillito, ya les cuento una así cortica, rapidita.
1: A ver.
11: Eso fue hace mucho tiempo. Mi primer trabajo fue en una empresa donde vendían trucha arcoíris. Bueno, esa truchita empacada al vacío y es muy rica esa truchita. Entonces, yo los días viernes cuando salía, entonces
0: En uniforme me empacaba y una truchita ahí como para ir a cocinarla a mi casa. Pues porque es un producto caro y yo ganaba muy poquito y bueno.
2: En el uniforme.
0: Y yo me mandaba esos manjares los viernes. Tropicana la más bacana, bacanísima, bendiciones. Buenas noches.
2: Jefes, en los uniformes, esculquen eso.
1: Y cuando le iban a bajar a Omar, uno no sabía si era él o era la trucha arcoíris.
2: Cuidado, Julián.
1: Pues claro. Mucho cuidado con eso, Omar. Mucho cuidado.
12: Tropicana la más bacana. Si le gustan esos temas, póngase uno. Y si no vuelves de Luis Alberto Posada, pues, para peligrar la noche.
1: Y si no vuelves. Y si no vuelves, amor. Papi, yo le pongo el tema, mijo. A mí si no me tiembla. Se me olvidó preguntar cuándo vuelve Karina a hacer casa infieles por llamada. Era bueno. Mami, ¿quiere que hagamos? Igual usted sabe que esta semana tenemos permiso.
2: Bueno, está bien.
1: ¿Sí?
2: Si quieren que los llame en este momento, de una.
1: Hágale, usted ahorita me explica qué hago y yo lo hago, ¿listo?
2: Listo.
1: Hágale, pues.
2: Eso es soldado caído.
1: Soldado caído. Listo, de una. Me encanta que caigan. El que está llamando, amor, espere que vamos a ir a break y ya venimos. Señores, a que no me duermo, ya venimos.
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0: señores, última hora que no me duermo. Mis amores lindos, conductores, espectaculares, sensuales. Sensual, un movimiento sensual. Sensual, un movimiento muy sexy. Mis conductores bellos y preciosos que andan por ahí. El Gillo Rap, los de Cali, los de Bucaramanga. El que por ahí estaba diciendo, es que ve, yo puse Bucaramanga y porque está conectado. Mi amor, ¿usted en qué emisora anda? ¿Y el día de cuánto? Estamos conectando la emisora. Todo Colombia escuchando un solo programa. Desde hace, mi amor, meses. Pilas, pilas. Eso quiere decir que hace mucho rato no nos escucha. No queremos tirarlo al agua, entonces colaboren. Me había quedado una historiecita por ahí, pendiente del tema que estábamos hablando. Ya la tiramos. ¡Aló! ¡Aló!
1: ¿Qué pasó?
0: ¿Qué pasó contigo, mi vida? Mi amor, ¿qué pasa con esa señal de Barranquilla, mi vida? No se te para la antena, ¿no?
1: Porque por aquí está lloviendo,
0: ajá, niño, no sé, mira a ver dónde te ubicas para que suene bien. Ahí medio te escucho.
1: Y ahora, princesa, ahora.
0: Ahí te escucho perfectamente. Cuéntamelo todo, no me ocultes bueno, nada. ¿Alguna vez en la vida te ha robado algo?
2: A ver.
0: ¿Cuándo, cómo y por qué?
1: La princesa, imagínate que...
0: Cuéntelo.
1: Estaba la noche fría así como ahora y ajá, se nos dio fumar un
0: ¿qué?
1: Un cigarrillo que da risa, no sé cómo le llaman para nada.
0: Ajá, sí, ya todos entendimos, mi amor. Madre. La maracachafa.
1: Una, bueno, estábamos fumando y tú sabes que estábamos así todo trabajo, así todo bacano.
0: Ajá.
1: Y de repente nos dio hambre porque sabes que eso da hambre.
0: Sí, alá.
1: Entonces iba un muchacho domiciliario en una bicicletica, pobrecito, y llevaba como 20 pedidos en una bolsa de un lado y el otro del otro lado.
0: Qué pecado.
1: Y estaba con el compañero así, le dijo, acompañado a Manny, mira, ve, ahí está, ve, vamos a quitarnos del hambre y tal. Hey, ¿qué? ¿Que nos vamos a robar la bicicleta? No, nos vamos a robar la bicicleta, vamos a robarnos la comida. Y nos robamos la comida al carril.
0: ¡Qué pesado! No.
1: Y le digo, entonces estábamos así, y le digo yo, Fran, a la moto. Y yo me tiré, y le digo, quieto. Y el pan, no, llévate la bicicleta. No. Yo no quiero bicicleta, yo quiero comida para ver. Y la comí, me la llevé. Y todo el mundo,
0: no, ratero, no te lo aburta,
1: oye.
0: No, descarado.
1: Porque todo el mundo se quedó como pendiente, como que, oye, no se llevaron la bicicleta, se llevaron la comida. O esos rateros tenían era hambre, y era la gente por ahí. Pero sí, teníamos hambre.
0: No te puedo creer.
1: Había hamburguesas, había perros, había salchipapa. Hércules, eso fue una sola que... Ajá.
0: Solo me va a pesar porque ustedes son unos hijos de madre y se asustaron al muchacho de indecida.
2: El muchacho que dijo, no, sí, se me robaron
1: el muchacho, no. Me imagino el susto del muchacho como, claro. Que me van a atracar y me van a quitar la bicicleta. Oye, se llevaron buena comida.
0: ¡Oh! Ustedes le hubieran dicho, no, nosotros lo que tenemos es culo de hambre, pasa algo ahí.
1: La gente que salió, porque el pelo gritó, cuando salió la gente vio que llevábamos a la bolsa y no la bicicleta. ¡Ey, qué! ¿Tienen hambre? ¿Qué? ¡Ey, ratero! ¡Cógalo!
0: ¡Ay, no! Ay, Dios mío.
2: Ya, pero qué susto, descarado.
1: Sí.
2: Le hubieran dicho más bien, vea, amigo, tenemos un hambre horrible, hágase como el robado.
0: No, el man no se deja, obvio no. Si le dicen así, el man no se iba a dejar, obvio no. Mi amor, muchísimas gracias, mi vida, qué buena historia. Besito, mi vida. Dios te bendiga, cuídate, por favor, esas tapas, mi amor.
2: Ojo con eso.
0: Ojo con ese paquete. Porque el del Rappi ya
2: no. Por ahí le hacen la misma. Pero esta vez no es por comida.
0: Ay, ay, ay. Mi amorcito, por ahí estaban diciendo, tú me dirás. Tengo dos opciones. Vamos a jugar con la gente. Esto del soldado caído. O tiramos primero lo que tú me enviaste a Instagram, que me parece que está Interesuki. ¿Qué quieres?
2: Interesuki. Bueno, mientras que los oyentes van mandando el número, tiremos lo que te mandé.
0: Listo, entonces, pero usted que es la que hacía eso, va a presentarlo. Aquí Caballito me dejó el separador y la vuelta, pero usted presente para que la gente sepa que lo vamos a hacer. ¿Cuál es la dinámica que vamos a hacer?
2: O sea, vea, usted me va a pasar el teléfono de su amigo. Yo qué sé, me dice eso sí, dónde trabaja el amigo o en qué trabaja el amigo. Yo lo llamo, me hago pasar por alguien que lo admira mucho y le hago una invitación. Y si él acepta, bien.
0: Listo.
2: Y si no, pues también bien, pero por el lado de su mujer.
0: Ay, ay, ay.
2: Listo. Listo. O sea, digamos, Juliana, voy a llamar a Juliana. Ay, Juliana, es que yo trabajo en la panadería al frente de Caracol. Yo la veo a usted entrar todos los días. Es que usted me gusta mucho, me conseguí el teléfono. ¿Sí me entiende? Así.
0: Listo, listo, listo. Entiendo, entiendo, entiendo.
2: Va. Tienen que mandar oyentes contexto. Mientras que nosotros desarrollamos este tema, mandan el número de teléfono, el contexto, nombre de la persona, en qué trabaja y tales y pascuales.
0: De una.
2: Si es conductor, mejor, porque esos tienen novia en cada esquina.
0: Ay, sí, eso sí, definitivamente.
2: Entonces, amor a la fija.
3: Una en cada puerto, mi vida, no me vengas a echar aquí el cuento.
2: Le dicen container.
0: Bueno, mi amorcito, ¿cómo fue que con el video? Mueche, ¿cómo es
2: póngalo
0: que
2: ahí,
0: cuál es la que no pone la papaya?
2: Yo.
0: Papaya.
2: Papaya, ponga papaya.
0: Papa, aquí. Ay, ¿cuál es? Ya, listo. 3, 2, 1.
4: ¡No den papaya!
5: ¡Tengo miedo!
4: ¿Quién a que no me duermo? No le guardamos nada a nadie.
5: ¡Estoy caído!
2: Ahí sí está. ¿Tiene ahí cómo ponerlo o lo pongo?
0: No, póngale usted, amorcito, póngalo.
2: Listo, párenle bolas.
6: ¿Quién estás acá?
7: Hola, mi amor, ¿por qué entras así? ¿A ver qué pasó?
6: La vecina me dijo que entraste aquí como una mujer. ¿Qué pasa? ¿Dónde estás?
7: Esa vecina, ¿cómo le crees a ella si ella anda en la boca de todo el mundo y tú? ¿Cómo vas a creer a ella? ¿Yo con quién estoy aquí? Nadie, puedes revisar si quieres, yo estoy solo.
6: Te aseguro que tiene que estar. Tiene que estar acá.
7: Vas a romper los muebles.
6: ¿Cómo que voy a romper los muebles? No, debe estar en un otro cuarto de seguro.
7: No hay nadie aquí.
6: Dios, ¿dónde lo escondiste? ¿Dónde?
7: No estés escondida, estoy solo. ¿Qué te pasa?
6: ¿Por qué estás sin la camisa?
2: Antes de que sigamos con la historia, la que está grabando es la moza escondida debajo de la cama.
0: Pero sigamos. Pero en el primer lugar donde uno busca debajo de la cama, ¿no? Ok.
2: Sí, no.
0: O sea,
2: depende de la rabia que tenga. Pero bueno, escuchemos.
7: Pues porque estaba haciendo calor. No ves que estábamos sola afuera.
6: Es verdad, tienes razón. ¿Pero cómo? ¿Por qué?
7: Tranquila, estoy solo, son tus imaginaciones. Esa vecina de Pichi siempre está. Y no, está en boca de todo el mundo. Y tranquila, no te
6: preocupes. Que no puede estar vivo, de verdad.
7: Yo te amo solo a ti, amor, tranquila. Yo no.
2: Ay, esta huepucha.
7: Si sabes que ella siempre es la mentirosa.
6: Tengo tantas inseguridades. Ay, es que no es la primera vez. Ha habido muchas veces y la verdad yo no sé en qué confiar.
7: Te dije que no te iba a fallar. Te lo dije a tu amiga. Y no te estoy fallando.
6: De verdad.
7: No, es en serio, mi amor. En serio, yo no sé por qué.
2: Pausa. La muchacha está debajo de la cama sobándole los pies al man.
0: Ay, no te lo
2: mientras
0: puedo
2: creer. Que alega con la otra.
0: Ave María.
2: Es que toca escribir porque si no está muy brava la vaina.
0: A ver,
2: sigue.
7: Tienes que creer. Mírame a los ojos.
6: Son los hombres también. Mentiros.
2: Ella está diciendo ahí calladita, los hombres son bien mentirosos. Sigamos.
7: Tranquila. No te preocupes, mi amor. No te preocupes. ¿Sabes qué? Mira, como para calmarnos un poco, para relajarnos, te invito a comer algo. Lo que tú quieras, vamos y comemos. ¿Te parece?
6: ¿Te invito?
7: ¿Ah? Solo déjame poner mis zapatos y nos vamos, ¿vale? Venga, no te preocupes.
6: Puta, yo mejor me voy.
0: Cari, pero parece la Rosa de Guadalupe, ¿o qué?
2: Pues yo no sé si la Rosa de Guadalupe, lo que sea, pero bueno. Dice así, una insólita escena comenzó a circular en redes sociales luego de que una mujer se grabara escondida debajo de una cama mientras aparentemente su amiga discutía con el esposo. Según la versión, la mujer habría estado allí en medio de una supuesta infidelidad y decidió registrar todo desde su escondite. El caso, que al parecer ocurrió en Ecuador, generó todo tipo de comentarios por lo surrealista de la situación.
0: Oiga, pues, ¿será que alguien estaba por acá en situaciones similares a esa?
2: ¡Ah!
0: ¿Alguien ha tenido la moza debajo de su cama y no ha sido capaz de decir nada?
2: Si usted fuera la moza o el mozo, ¿en qué parte se escondería que no fuera la cama?
0: Hombre, sí, ese escondite me parece muy paila. O sea,
2: ese que no fuera debajo de la cama, o sea, cualquiera, pero menos la cama.
0: ¿Qué pasa el desgraciado? Eso sí es historia del carrito sanduchero. Yo me escondo, espéreme, yo pienso. Porque con los apartamentos que venden ahora como de 35 metros cuadrados de Ave María.
2: De 30, 5 es mucho.
0: Huepucha. Vea, si a, detrás de la nevera.
2: ¿Y cómo si la nevera casi siempre es pegada a la pared?
0: No sé, la corro y me hago ahí, pero es que no me ocurre nada más. En el baño van a buscar, obviamente. En el baño van a buscar. Debajo de la cama van a buscar. Dentro del closet van a buscar, obviamente.
2: En el lavadero.
0: En el lavadero. ¿Pero en cuál lavadero con un apartamento tan chiquito?
2: Que no caen ni unos cucos enteros así abiertos.
0: No, mija. Dentro de la lavadora, si es que usted cabía ahí.
2: No.
0: No, es que.
2: En las cajoneras de la cocina.
0: No sé. En mi casa no me podrían, por ejemplo.
2: Escondites en mi casa, por ejemplo. Muchos. En mi casa tengo mucho escondite.
0: Ave María, ya lo has utilizado, ¿no?
2: No, pero me los estoy imaginando, gordo.
0: No, no imagine tanto, mi hija, que el favor, respete. Bueno, vamos a ver qué dice por acá, Alejo.
8: Ese man es mi ídolo. Mucho mal parido, no, eso no se hace.
0: Pero a la vieja tampoco fue que le disgustara mucho, digo yo, a la moza. Después de que la moza sepa qué lugar tiene, graba y se ríe, ¿verdad? Como ella.
9: Definitivamente hoy se vuelve viral cualquier tontería. Se le escucha a la señora cuando habla que es actuado. Y no estoy viendo el video, no. No, no, de verdad, soy, hoy en día si cualquier estupidez se vuelve viral, no hay caso. Aunque hay casos que suceden así. ¿Para qué le digo que no? Sí, sí. Uf. Y si no, dígale a las pasajeras de mi taxi.
2: Cuentan muchas cosas, cuéntate una.
0: Sí, porque es que sí, que se cuente una. Porque es que yo le voy a decir una cosa.
2: Yo quisiera poner un microfonito en los taxis.
0: Uy, sí.
2: Para escuchar qué, cuánta cosa va a hablar.
0: A veces la realidad puede superar la ficción. La mayoría de cosas que se escriben para redes sociales, cuando son escritas, pues guionadas, que hacen eso pues preparado, es porque a alguien le ha pasado eso. Y lo exageran un poquito, pero esa historia es casa de la vida real, mi amor. Y ya que usted me dijo eso, seguramente usted tendrá una historia por ahí. Suelte de chéchere, mijo, suelte de chéchere de historia.
10: Y yo rap,
2: no sea egoísta.
10: Julianita, cariño, un beso. Si yo fuera el mozo de alguien, el cual no me gustaría, porque nunca me gustaría, detrás del sofá.
2: ¿Detrás del sofá? Debajo de la silla del comedor. Eso es lo que usted menos mira.
0: Vea, en mi casa.
2: Usted nunca mira debajo del comedor.
0: En mi casa, la única posibilidad de que alguien se esconda es la terraza y que se pase por la terraza para la casa del vecino. De resto, en cualquier parte luego la encuentran. No hay formita, no hay dónde esconderse.
2: Pero está bueno, como es de bueno no pillarlos. Es que qué pereza eso, que uno quede como un bobo ahí, como. No.
0: Uy, qué pereza pillar. Uy, no. A ver, Jorge.
11: Buenas noches, par de princesas.
2: Buenas.
11: ¿Cómo vamos? Bueno, no sé si este caso tenga que ver algo con lo que nos están diciendo ahí. Yo no sé si ustedes saben lo de la señorita Natalia, creo es, que tuvo por ahí un problema en un supermercado. Y por ahí con unos videos triple X. No sé si sea similar el caso.
0: Natalia, no, ni idea. ¿Usted ha escuchado eso?
2: No, pero pues parecido sí está en la historia.
0: ¿Sí? Natalia, no.
2: Oiga, pero les encanta el chisme a los oyentes. ¿Qué hay?
0: Los hombres Martas todos, Marta Chores. A ver.
2: Marta Chores.
12: Yo escucho, veo y comparto Tropicana, la emisora diferente que a yo los felicito y a la gente. A que no me duermo de Tropicana. Hablo desde San Antonio Noroccidental, el señor Mogollón.
2: Mogollón, bebé.
12: Buenas noches, mi amor, Julianita, Karinita, ¿cómo me dejó por Medellín? ¿Sí comieron bandeja paisa?
2: Hombre, claro.
12: No. Para solicitar una canción.
2: La misma. No, ni lo voy a escuchar porque ya sé qué canción es. No. Ay, nos mandaron historias. Nos mandaron historias.
9: Pero mis princesas, es obvio. Taxista que se respete, carga la julana, la mocita, en la parte trasera. Claro que sí. Me sucedió una vez. Como yo manejaba taxi en un municipio, la jefa me salió al camino y me dijo, ah, ya que te encontré, llame a la casa. La julana iba atrás.
2: Ay, no.
9: Y yo le dije, primero vamos a llevar a la pasajera a su casa y después vamos para casa. Y así fue. Llevé la supuesta pasajera a la casa y después, pues, llevé a mi señora a la casa.
2: Pero no le puedo creer.
9: Como todo un caballero. Hombre, por Dios. Para picar en la más bacana.
2: Bendito.
9: Chicas malosas.
2: Ve. Chicas malosas, nosotras.
13: Las juntan. Hombre. Es más, las juntan. ¿Cuál es la magia? ¿Cuál es el poder? ¿Cómo las juntan?
2: ¿Cómo te parece que yo escuché hoy en un video en redes sociales? Que había un man que le estaba montando los cachos a la novia, ¿no? Entonces la novia súper indignada, que sí, que vos, y que ella sabía que era con alguien del trabajo, de él. Y el man, para no decir mentiras y engañar al cerebro de él mismo, le decía la verdad como en tono de exageración. Por ejemplo, ah, entonces, pues, ¿qué me está sugiriendo? Que me la estoy echando, pues, ahí en el, me estoy echando seis polvos con ella ahí en la oficina.
13: Sí, ajá. Sí.
2: A mi marido tiene que ser muy descarado, no le corre sangre por esa cara.
13: Ahí es donde los hombres no son inteligentes. Descarado.
2: Pero a mí me tocaría hacer lo mismo porque yo tengo muy mala memoria, yo no puedo montar cacho, entonces a mí me tocaría tratar de decir la verdad. Pero en esa tónica, como entonces usted me está diciendo que yo me fui a Medellín, puede hacer quién sabe qué. A mí me tocaría así, a mí me tocaría así. Sí. A ver, Jason.
13: Y si se puede hacer quién sabe quién.
14: Tropicana, la más bacana. Saluditos, saluditos. Desde la Villa de Centro Meta. En la emisora 99.3. Para pedir una canción. Una canción de Grupo Nietzsche. El amor tendrá, reportando sintonía.
2: El amor no tiene.
14: Me paso panorama. ¿Qué?
2: Pero eso es popular.
13: Esa es de Andariego, esa no es del Grupo Nietzsche.
2: Pero él dijo el amor no tiene edad, ¿no?
14: El amor vendrá, reportando.
2: Ah, el amor vendrá. El amor vendrá. Listo, mi amor, ahorita la pongo. Tú, tranquilo.
15: Tropicana, buenas noches. Por fin pude conectarme con ustedes. Tropicana, quiero preguntar, ¿de qué están hablando, Tropicana? Porque hasta ahorita pude conectarme. Aquí no me duermo.
2: Mi amor, estamos hablando que si usted montara cacho y lo pillan y usted fuera al mozo, ¿usted dónde se esconde? ¿En qué parte de la casa?
13: Qué terrible.
2: Que en los cajones de la cocina están diciendo en TikTok.
13: Pero es que en los cajones de la cocina, de arriba o de abajo, porque si no, de arriba cae y es peor. Pero bueno, supongamos que abrieron la puerta así de la nada. O sea, pum, llegué.
2: Ajá.
13: A usted no le da para ir hasta la cocina corriendo. Y más viringo.
2: Pues no, en mi casa, por ejemplo, en
13: debajo
2: mi casa.
13: Del comedor.
2: En mi casa paila porque la cocina es lo primero a lo que usted entra. A la sala
13: en
2: y a la cocina.
13: También.
2: Entonces, ¿en dónde? ¿Cómo hace? No, mejor dicho, donde yo llegué a llevar a alguien a la casa y con esa fiscalía que yo tengo en la casa, mía, se va a contar en un momentico. O sea, yo de una vez fiscalía, voy sacando la maleta. Hombre, ¿cómo? Era que hoy estaba haciendo el exercise, la voy a boletear. La mana no es tan celosa, pero definitivamente entre ella y yo soy mucho menos celosa porque yo soy muy distraída. Entonces, así estuviera pasando algo, yo no me daría cuenta con tanta facilidad.

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1: De chévere. Entonces yo estaba justo enfrente de él, pero en la parte de atrás del salón de la clase. Entonces yo estaba tirando y yo, chévere, y Nicolás también es que chévere, y me miraba y se cagaba en la risa y estuvo pendiente de mí toda la clase porque me la debía, No, oh. Y entonces la mona era así, ¿veis qué?
2: Mira pistola.
1: ¿Ah? Y salimos y el profe es que, ¿Cómo le fue? No sé qué, chocolatán, no sé qué, chao Juli, nos vemos la próxima. Y es que, pero está como muy pendiente de usted. Pero también bailando y todo en la clase, no.
2: Bueno, mona, haga el favor, se controla pues, tampoco así, mona.
1: Es que usted porque está en que y usted porque todo el mundo le cae bien y yo, Dios me vio como agüevadita y me hizo carismática.
2: Oh.
1: Unas por otras, y ahí está.
2: Opinión. Pero carismática sí es.
1: Sí, tocan troncita porque yo no soy como tan. Sí, unas por otras.
2: Totalmente.
1: Ojo con eso, cuidado. A ver, Erwin.
3: Hola muchachas, buenas noches. Reportando sintonía desde mi trabajo acá desde Cerritos. Sobre el tema de hoy, en dado caso que a mí me pillaran con la moza o para no dejarme pillar, sería subirla a un cielo raso. A un zarzo, que se le llama en Boyacá,
1: a un zarzo.
3: Entonces sería la única por allá escondida.
2: Un zarzo, el techo. Dicen, ay, hay ratones.
1: Sí, ay, la rata, metieron las ratas.
2: Más raro, qué animal tan raro.
1: Ay, se metió, fue una chucha, mijo.
2: ¿Ah? Ay, no, qué peligro.
1: La gente sí tiene cuento. Uy, pero ay, no, qué susto. Dicen. Eso de película uno se cae, ¿o qué?
2: Sí, ¿dónde? Es más fácil que se tire por el balcón. Que todos los vecinos sí se den cuenta.
1: Pero si usted no tiene habilidades de la mujer araña, es muy probable que se, que se dé la jeta. Es muy probable.
2: Sí, ya, eso es bajo su responsabilidad.
1: Ay, Dios mío, santísimo. Bueno, señora, 11:32 minutos. ¿Le hacemos o no le hacemos? Usted me dirá.
2: Han mandado sí, si no, no.
1: Pues no han mandado porque como estábamos hablando de eso, la gente estaba opinando de esto.
2: O que sigan opinando entonces. Si alguien quiere mandar en cualquier momento, que la mande.
1: Bueno, mientras... Uy, pero como...
2: Así de sencillo, ya.
1: Pero mientras tanto, esta última media horita que nos queda, ¿le parece si empezamos a escuchar música?
2: Le parece, me parece, mija.
1: ¿Qué quiere escuchar? Dígame nomás.
2: Ponete la del oyente, la de Nietzsche.
1: ¿Era qué? El amor.
2: Yo no sé. Si no sabe usted qué es la salsera aquí.
1: No, es que no me acuerdo qué fue que me dijo y ya no sé qué oyente fue esa por allá abajo.
2: No.
1: Ah. Perdón.
2: A mí. A esta hora.
1: Era algo con el amor, entonces, pero yo veo.
2: A esta hora a mí de pronto me combina algo así. Vamos a verla.
1: Vamos a dormirnos a esta hora. No, porque el programa llama que no me duermo.
2: Pero una cancioncita buena.

0: tema así espectacular.
1: Exacto, me parece. Le voy a poner un momentico esto. Yo no sé si esta es la canción, pero
2: es buenísimo.
1: Ajá. Voy a ponerla, mi amor,
0: ¿cómo llama esta canción?
1: Nuestro sueño. El tuyo, mi vida y el mío. Bueno, para que sepas. Listo, a partir de este momento y hasta antesito de las 12 nos vamos a ir con canciones. Pídala nomás, pero tienen que ser temazos. Si no es temazo, no la ponemos. A ver, contestemos llamadita. Estoy viviendo,
3: un sueño.
1: ¿Aló?
3: Aló, hola Tropicana, hola chicas, ¿cómo están?
1: ¿Qué más, mi amor? Buena. ¿Cómo vas?
3: Bien, gracias a Dios, llegando a casita después de trabajar.
1: Ay, juicioso, mi vida, ¿desde dónde nos estás llamando?
3: Sí, bueno, está trabajando en Soacha, pero estoy acá llegando a mi casita en Villa del Río.
1: Ah, bueno, mi amor. Mi vida, si escuchas, alcanzas a escuchar que estábamos hablando de en qué lugar, qué parte de la casa te esconderías o esconderías a tu moza.
3: Detrás de la nevera.
1: ¿Viste?
2: ¿Por qué se está riendo tanto?
1: No sé, porque ya lo hizo. De más que ya le tocó.
3: No, se me ocurrió así de repente. Y otra canción para el tema sería como la cita de Gali Galeano, ¿no?
1: Sí, señor. Va, eso va y buenísimo. Es tema. Va y es tema. Mi vida, muchísimas gracias por llamarnos. Descansa, te queremos muchísimo. Mañana, un abrazo enorme.
3: Igualmente.
1: Abrazo. Ay, sonó. Chao, mi amor.
0: Un abrazo, chao, mi amor.
1: Aló.
0: Ay, qué bien.
4: Aló, Gillo Rap, escucha.
1: Gillo Rap.
4: Parte Tropicana, señoritas. Un besito, las quiero mucho, Juliana.
1: Besito, mi Gillo.
4: ¿Cómo están?
1: Bien, mi amor, gracias a Dios. ¿Usted dónde se escondió? Porque yo sé que usted ha sido mozo mío y ha tenido moza también.
4: ¡Hombre!
1: ¡Moza y no, mozo!
4: Yo mozo y mozo y mozo poquito.
1: Ajá.
4: Es que, yo
1: y él lo tiene voz.
4: Lo que uno hace, se le devuelve. Yo téngalo por seguro.
1: Sí, eso es verdad.
4: Señora, le iba a decir algo. ¿Qué? ¿Dónde estaba comiéndome una buena hamburguesa en la primera de mayo con Boyacá? ¿Tripiste?
1: Ay,
4: nada. Yo lo único que yo digo es que cuando uno está enamorado toca aprender a respetar, y cuando uno está soltero toca aprender a perrear. Eso es lo único. Y canción.
1: Tampoco, cuidado. canción,
0: mi amor, una canción.
4: ¿Sí? Una canción, amiga de Maelo Ruiz, para ustedes dos. Uf.
1: Ay, pero estamos dedicando dos temas fuertes, Gillo, pilas pues. Ya mismo le va a poner la canción a Gillo, claro que sí, ¿cómo que no? Mi amor me va contestando esa llamada mientras que yo pongo la canción, Dios le pague.
0: Hágale pues, a ver. ¿Qué dice por ahí? Hola.
5: Hola.
0: ¿Con quién hablo?
1: Bájale de radio, baja de radio. Amor, por favor, baja el radio porque Juliana nos va a regañar.
0: Bájalo todo, mi vida. Eso, ahora sí. No, todavía lo siento por allá. O quítale el altavoz al teléfono.
6: Aló.
1: Aló, ahora sí, él escuchó bien gruesa, mi amor.
6: ¿Cómo estás, paisita hermosa? Beso para todo eso, mi amor. ¿Cómo estás,
1: tú?
6: ¿Cómo está? ¿Todo bien?
1: Bien, excelente. ¿Aló? Mi amor. Bueno, una parte o un lugar donde usted escondería un mozo, una moza, lo que sea.
6: ¿Dónde te voy a esconder a ti?
1: ¿Dónde para yo saber si me duele mucho?
6: Ah.
1: ¿Que dónde la va a esconder? ¿Dónde la va a esconder?
6: No tengo quien esconderla, te voy a esconder a ti.
1: ¡Ah! Sí. ¿Por eso? ¿Pero dónde?
6: ¿Dónde? ¿Dónde está el cuarto?
1: ¿Dónde rosa?
6: ¿Dónde está el cuarto? ¿Ah?
1: ¿Dónde rosa el culo con el paso? ¡No!
6: Juliana, Barranquilla, mi amor.
1: Mi amorcito, un beso. ¿Quiere pedir
0: un besito?
1: ¿Se va a pedir un tema o qué? ¿Un vallenato o qué? Pero uno bueno.
6: Vamos a ponerte un vallenato de Diomedes. Se nos está pasando el tiempo, mi amor.
1: Se nos está acabando el tiempo. ¿Cómo se llama?
6: Se me pagaban el tiempo de un mes de vida.
1: Listo, ya mismo le lo pongo, mi vida hermosa. Dios me lo bendiga, que me le vaya
0: chao,
1: muy
0: amor,
1: bien.
0: Chao, amor, chao.
1: A ver, contesté.
0: Suénelo, suénelo, Tropicana.
1: ¿Aló?
5: Aló, buenas noches.
0: Buenas. ¿Con buenas quién? Noches, Taxi Viris, yo creo que es Taxi Viris.
1: Sí.
5: Con el Taxi Viris de Cali.
0: Ay, mi amor, ¿cómo estás?
5: Muy bien, gracias a Dios.
0: Ay, Taxi Viri, cuente a ver, ¿usted dónde escondería a su moza?
5: Pues, donde yo vivo, quedaría fácil en el balcón.
0: En el balcón, listo.
1: ¿Y no crees que ya hay un... Sabes, y no buscarían ahí? ¿En qué piso viví?
5: No, porque el balcón es un segundo piso, ¿no? Hay
1: ah, que no, ahí se puede tirar. Ahí se tira y no para nada.
5: No, es que no pie, pero...
1: Cae
5: pero
1: parada.
5: Pero tiene... Si ven,
1: es que tiene Sisbeth.
0: Ay, no, ay, no, ay, no.
5: Tiene Sisbeth.
0: Taxi, cuidado. Taxi, cuidado. Se le fue la llamada.
1: No, no, no, ahí está. Mi amor, ¿qué canción
5: no,
1: va
5: a pedir?
1: ¿Qué temón se va a pedir?
5: Era mi madre, de los relicarios.
1: Era mi madre, listo, mi amor. Un besito, Taxi, listo. Y te queremos mucho. Noche. ¡Esa es!
0: ¡Ay, Dios mío!
1: Vea, cuando yo no encuentro, yo pongo otras canciones de los mismos artistas. ¡Aló!
6: ¡Aló! Buenas noches, mis niños, ¿cómo están?
1: Bien, hola, mi amor, ¿cómo estás?
0: ¿Cómo
1: tú?
0: ¿Estás?
6: Excelente, disfrutando de esta buena programación. ¡A que no me duermo!
0: ¡Esa! ¡Qué lindo! ¿Desde dónde?
6: De acá, el Valle del Cauca, mamita, desde Villa Gorgona, Candelaria.
1: Que viva la gente de Candelaria.
0: Bien. Hey, muchachos, no se les olvide seguirnos. Listo. Juliana Cardona, Karina Uribe 28. Síganos ahí en redes sociales y estén conectados con nosotras. Listo. Todas las personitas de Colombia, todas, todas, todas. Únanse a esta familia tan bacana. Mor, ¿sigue conectado por ahí?
1: Sí, ahí está.
6: Claro, claro que sí.
0: Bueno, cuente a ver, ¿usted a esta hora está en la casita descansando o está trabajando?
6: Claro, a mí, ya descansando, acabamos de cerrar el negocio.
1: ¿Qué tienen? ¿Una tienda de negocio de qué?
6: No, mami, vendemos fritanga.
1: Uy, qué rico. Uy, no.
0: ¡Qué rico! ¿Y cuál es el mejor producto? Ah, dígalo.
6: Pues, mami, aquí son matadoras las marranitas, el aborrajado. La
0: yo no sé qué es una marranita.
6: Las empanadas bayunas.
1: No.
0: Uy, amor, qué rico, vení. Esta hora, ¿usted sabe a esta hora lo que le va dando a uno?
1: Señor, trágame y escúpeme en mi ciudad, en el Valle del Cauca, por favor.
6: Valle del Cauca,
1: quiero
6: mami,
1: probar.
6: Ese ají tan potente, el chimichurri, ¿eh?
1: No.
0: Ay, quiero probar el viernes marranitas, ojalá y me inviten.
1: Mi amor, usted no se puede ir de Cali de nada, le voy a decir, no vaya a irse sin probar marranita, aborrajado, papa aborrajado, no, mejor dicho.
6: Papa aborrajado.
0: Y cholao, yo quiero probar cholao.
1: Choladito también tiene que comer. Mi vida linda, ¿qué canción
6: dímelo
1: te pongo antes que nos vayamos? Y cerremos otra del chuzo,
6: pues,
1: de nosotras.
6: Mami, pues una del Valle del Cauca. Ana Milén.
1: Ana Milén.
0: Ana
1: Milén. Mi vida linda, Dios te bendiga.
0: Buena,
1: gracias
0: buena
1: por llamarme y por antojarme de la comida de mi ciudad. Así no es, así no era.
0: Esa no es.
1: No, esa no es.
0: Esa es una canción.
1: Lo que pasa es que
0: Ana Milén,
1: lo que ponga cuidado. El Taxi Viri me había pedido una de los relicarios. Una que no está. Entonces yo puse una que estaba.

0: ¡Aló!
1: ¡Buenas!
0: ¡Ay! ¡Con Victoria! ¡Con Victoria!
1: ¡Doña Victoria! ¡Victoria!
0: ¿Qué más bien? ¿Qué escondería aquel en la lavadora?
1: Si sí, vio, yo le
2: qué
1: digo.
2: ¡Qué linda!
1: Después de que, ¿qué
2: si cabe en la lavadora?
1: Si cabe en los pies. Perdón, si cabe en la cabeza,
0: no puede ser ropa.
1: ¿Qué, doña Victoria? ¿Qué?
0: Ahí no puede echar ropa todavía.
1: Ah, no, ahí le toca hacer bulto con él. Le dice que ahí le toca jugar contorsionismo.
0: ¿Amigo de qué o qué? ¿Amigo de qué o qué?
1: ¿Amigo de qué o qué?
0: Esa es la canción.
1: No. Sí, señora, ya. Ahí la estoy.
2: Gracias, mi vi.
1: Buscando. Un abrazo, doña Victoria. Con ni. Ay, ¿cuál era la otra que me pidieron? Espere. Ana Milesi.
2: No le digo que estaba hace rato diciéndole que Ana Milei y saliste, que ni plata ni nada.
1: Porque vamos por Vila India.
2: Fila India.

0: Había un audio que se me había quedado de Will, que es un oyente que quiero muchísimo, y me habló y me mandó 2 minutos. No tiene que ser una buena historia.
1: Juli, le cuento una dura.
2: Yo tenía unos 20 años, 21 años, o sea, hace rato.
0: Ajá.
2: Resulta que yo tenía cuento con una muchacha. Esta señora tenía más o menos unos, en esa época, pues puchica, como unos 37 años, si mal no le pongo. Uh-huh. Y nosotros nos enredamos para un diciembre. Tuvimos un cuento larguísimo, larguísimo. Y en una de esas resulta que yo, pues llegué a la casa de ella. El esposo de ella, pues el man también era un degenerado completo, porque pues la señora lo sabía, ¿sí? Resulta que en una de esas noches yo llegué a la casa de ella. Ella me escribió y me dijo: llegué a la casa, que estoy sola, no sé qué. Yo llegué y puede creer que estábamos en pleno acto.
0: Ajá.
2: En la sala que quedaba en el primer piso. Esa era una casa de 3 pisos, 4 pisos con la terraza. Estábamos en la sala cuando escuchamos que él saludó a un vecino que vivía a 2 casas de donde ellos vivían.
0: Ay,
2: y los que se ponen ese hijo de puta pantalón y córrale para el segundo piso. Pues yo me metí detrás de un escritorio que había, ¿sí? En un cuarto que pues ese tenía cama y todo, y yo me metí detrás de ese marica escritorio. Y ahí duré como unas 2 horas hasta que yo no escuché que estuvieran por ahí pues como rondando. Y me tocó salirme por la marica ventana del segundo piso a la parte de atrás, que había un parque. Ahí le
0: Ay,
2: cuento.
0: No, amigo. ¿Vio? Ah, es que la gente
3: por la ventana de atrás.
0: ¿Vio?
3: No, pues, pucha.
0: Es que yo creo que si uno, o sea, si uno está montando cacho en una casa grandecita, alcanza uno a hacer algo, pero en un apartamento chiquito, no, llórelo. Llórelo, conchíllelo.
3: Salen con unas cosas que, uy, yo me quedo impresionada.
0: Ay, mi vida, se le extraña con los oyentes que tenemos nosotros. Y tienen más historias que el chavo, a ver.
4: Ay, Julianita, Cari, el propio para eso es el relato de Tito Allen.
0: El relato. No me aparece. ¿Quién sabe qué canción será? Vea, esta canción es, no sé si mi canción favorita de Nietzsche, pero por lo menos de mi tierra sí.
3: Pero tírela pues.

0: Ellos empiezan a hacer un recorrido en la canción por todos los corregimientos, municipios, pueblos del Valle. Muy linda esa canción, la hizo el grupo Niche. Y obviamente, bacán, mi amor, a ustedes también les hicieron una canción, ¿no?
1: Obvio.
0: Obvio. Esa canción se llama así, ¿no? Medellín.
1: Medellín, Medellín, eterna primavera.
0: Ah, pero se llama Medellín.
1: Sí. Aunque hay varias que mencionan las ciudades.
0: No, pero estoy hablando de Niche, mija.
1: Me verá. Espérate, la busco por acá.
0: Uy, esta canción también es hermosísima.
1: Se llama Listo Medellín. ¿Se la muestro? ¿Se la pongo?
0: No, no me la vaya a mostrar. Estás con eso.
1: Bueno, se la pongo.
2: A lo lejos se ve.
1: Uf, qué temazo.
2: No puedo,
1: Juli, son las 10:50.
0: Ay, güey, madre, no, güey. Tranquila, mija, mis amores lindos. Saludito para Will, para Jason, para Julián, para Gerson. Todos nos vemos mañana a la misma hora por el mismo canal. Eso es A Que No Me Duermo de Tropicana.
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0: Gracias, papá.
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1: Siempre, todos los días, te agradecemos, Señor, por una nueva oportunidad más de vida, por un nuevo día que nos permites hoy vivir bajo tu santa voluntad en este martes. Yo te doy las gracias. Yo te digo gracias, Dios mío. Todo lo que se pone en tus benditas manos se multiplica. Así que en este nuevo día pon tu vida y tus ilusiones en sus benditas manos y Él multiplicará tus alegrías y tus bendiciones. Este es un nuevo despertar. Nos podemos hoy asomar a la ventana y contemplar el mejor amanecer que vamos a tener el día de hoy. ¿Cómo no agradecerte a ti, mi Señor, Dios mío, por este nuevo día que hoy tenemos? Es maravilloso poder despertar y alabarte, poder decirte, Señor, aquí estoy con salud, con vida. Oramos por aquella persona que se encuentra en una clínica, en un hospital, hace tiempo, 2, 3 meses, y que esperan pronto tener su salud 100%. Que todos tengamos salud, que todos tengamos sanidad, es lo más importante. Por favor, guía mi vida, Señor, en este nuevo día. Dame sabiduría y repara mis fuerzas. Restáurame. Bendíceme siempre, llévame por tu camino, Señor. Gracias por este nuevo día. Son las 5 de la mañana, 57 minutos. Yo soy Andrés Palencia y siempre, todos los días, desde Tropicana 99.3, te acompaño. Buenos días, que Dios te bendiga.

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0: Buenos días. Abrazo para todos ustedes en este nuevo despertar, en este nuevo amanecer, con la bendición del Todopoderoso, del que todo lo puede, del que todo lo hace posible en cada uno de nosotros. Dios, bendiciones. 6 de la mañana, 11 minutos para todos. Muy, pero muy buenos días, buenos días, buenos días, buenos días, buenos días, buenos días. Hoy un día soleadito, pasadito por agüita. Me gusta cuando llueve, pero me gusta cuando hace un clima así, soleadito, bacano, chévere. 6 de la mañana, 12 minutos. Abrazo para todos ustedes. Jarito Vargas, ¿cómo está? ¿Cómo me le va? ¿Cómo me le ha ido? ¿Qué cuenta que ha hecho?
1: Sí, señor director, y a todos los oyentes de Tropicana les saludamos. Un abrazo enorme. Aquí estamos al aire a través de Tropicana a las 6 de la mañana, 12 minutos. Quiero contarle, para los que se están tomando el cafecito, qué chévere. Hoy es el día del café, día
0: ¿hoy?
1: Para conmemorar, sí, señor.
0: ¿Hoy
1: para
0: es el
1: conmemorar
0: día del café?
1: Es el día del café para conmemorar.
0: Tomémonos
1: el alimento.
0: Un tinto, Harold. Seamos amigos.
1: Los tinteros. Hacer un reconocimiento por la ardua labor a los productores del grano. Así que les enviamos un abrazo a todos los recolectores de café, todos los que cultivan el café y que están escuchando Tropicana a esta hora de la mañana.
0: Papá, un abrazo. Bueno, yo soy amante. Yo me estoy tomando un cafecito, sí, a esta hora de la mañana.
1: Yo lo extraño, la verdad. Ya me prohibieron de por vida prácticamente el café. Ay, entonces, papá, prácticamente no puedo tomar esto, cafecito. Así que aproveche el que pueda, tomar
0: tranquilo, yo me lo tomo por usted, tranquilo.
1: Sí, sí, sí. Pero mire, que una vez yo dije que había un estudio que decía que el café era más efectivo que las manzanas para cuidar el corazón.
0: Sí.
1: Entonces, pues uno vaya a ver si es verdad lo que se dice por ahí, pero bueno. Y hablando del corazón, también es el Día Mundial del Corazón, día en que busca dar a conocer nuevamente las enfermedades cardiovasculares, su prevención, control y tratamiento. Así que cuídese, por favor, del mango. Muchos han estado ahí enfermitos de ese tema, así que no esfuerce, no haga sus esfuerzos, cuídese. Esté todo el tiempo en el médico, en el hospital, examinando su cuerpo y todo el tema para que, pues hombre, le ponga atención a este tema del corazón.
0: Así es, bueno. Bendiciones para todos ustedes en este nuevo despertar, en este martes. Hoy es martes 29, ¿cómo corre? ¿Cómo pasa el tiempo? De rapidito, el tiempo está pasando muy rapidito. Y la verdad es una bendición poder hoy agradecerle al Señor de señores, al Rey de Reyes, al que todo lo hace posible, al que nos permite hoy poner un pie sobre la tierra y decir, aquí estamos. Oramos también por aquella persona que hoy muy seguramente nos está escuchando en una clínica, porque hay personas que nos escuchan en las clínicas y allá, ¿sabe quién entra? Nadie, absolutamente nadie. Entonces oramos también por esas personas que llevan mucho tiempo esperando un milagro, esperando que su vida cambie, esperando tener sanidad, esperando tener esto, un día muy bonito, de verdad. Que Dios hoy nos bendiga y que Dios hoy nos ampare. Son las 6 de la mañana, 14 minutos, 6 de la mañana, 14 minutos. Ya venimos con el pico y placa y más a través de cómo amaneció Villavicencio de Tropicana 99.3. Buenos días.

0: son las 6 de la mañana, 23 minutos, en Como Amaneció de Tropicana, 99.3, 6 de la mañana, 23 minutos, pico y placa, llega a esta hora de la mañana, sobre las 6:30 minutos, inicia.
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0: A esta hora de la mañana, atención, se mueve la ciudad, se mueve Villavicencio, y también les voy pidiendo el reporte de cómo se mueven a esta hora las vías, las autopistas de los Llanos Orientales. Cuénteme cómo está la vía Casillas, vía Restrepo, vía Puerto López, vía hacia la capital de la República también. Antes, queremos contarles el pico y placa el día de hoy en la ciudad de Villavicencio para que por favor lo tengamos muy presente.
2: Sí, señores, pico y placa para los amarillitos que se quedan en casa desde las 6 de la mañana hasta las 12 de la noche. Son los terminados en placa número 6 para los amarillitos. Placa número 6, amarillito, y para hoy martes 29 de septiembre, ya prácticamente el último... Hoy estamos de martes, el último hoy martes 29, de este mes.
0: El último martes.
2: Sí, señor.
0: Mañana el último miércoles, y este mesecito...
2: Se pasó volando.
0: El amor y la amistad llega.
2: Este sí se pasó volando, la verdad.
0: Sí.
2: Creo yo.
0: Sí.
2: Para hoy. Sí, señor.
0: Se pasó volando, sí, señor.
2: Para hoy martes, los vehículos particulares que no pueden transitar desde las 6:30 de la mañana, 9:30 de la mañana, 5 de la tarde, 8 de la noche, son los terminados en placa 7 y 8. 7 y 8 para vehículos particulares, ya saben, dentro del perímetro de la ciudad de Villavicencio.
0: Bien, a esta hora de la mañana ustedes nos van reportando, nuestros amigos en el taxi. Juancito, un abrazo, papá, ¿cómo está todo? ¿Cómo están las vías? Cuéntenos a través de un mensaje, una nota de voz en el 311-4638-993. ¿Cómo está la ciudad? Buenos días, zona.
3: Tropicana, bacana, bacanísima. Buenos días, Palencio, buenos días, Paito. Buenos días, Miller Rivera, Dios me la bendiga, me lo bendiga a todos.
0: Señor, gracias.
3: Estar ahí siempre informando.
0: Amén.
3: Y ayudando.
0: Gracias, papá.
3: Vía Puerto López, Tacuapé hasta el romboy de Postobón. De ahí para allácito, hay tranconcito porque como están en esa parte donde van ya los avances de la obra.
0: Frente a
3: Único. Ya a esta hora se está generando tranconcito ahí en Único. Lo que es frente a la Alborada. Esto es la Nacional de Chocolates, la entrada al Vizcaya, esa partecita.
0: Papi, si usted no escucha Tropicana, pues usted se va a meter en un trancón. Escuche Tropicana para que no se metan los trancones. Escuchen Tropicana para que estén bien informados. Escuche Tropicana, la más bacana, bacanísima, para que usted pueda salir tranquilo, para que usted no se me vaya a estresar, porque hay mucha gente que se estresa, hay mucha gente que dice, ay, no, qué pereza, un trancón a esta hora por acá. Yo no sabía. Para que no se me vaya a estresar, escuche Tropicana todo el tiempo, constantemente, de manera inmediata. Nosotros estamos a ustedes contándolos todo lo que está pasando en la ciudad de Villavicencio. Así que, si usted no se quiere meter en un trancón, mi querido amigo, pues escuche Tropicana.
2: Total, vea que yo pasaba el fin de semana, pasé, no sé si ya arreglaron este semáforo, pero está dañado el semáforo que va uno hacia la vía Puerto López, va hacia uno, por ejemplo, hacia el campanario, pero antes de llegar donde uno voltea para hacia el terminal, que se me escapa este sector.
0: Pinilla. Pinilla.
2: No sé.
0: Hacia el costado izquierdo.
2: Ese semáforo...
0: Pinilla,
2: donde
0: la intersección del terminal.
2: Eso.
0: Ok.
2: Ahí, y nada que arreglan ese semáforo. Este fin de semana estaba dañado ese semáforo y genera, pues, trancones, accidentes ahí en ese sector. Y entonces, muy triste que no le pongan cuidado a los semáforos.
0: Bueno, ahí está, Secretaría de Movilidad, para que, por favor, pues, atiendan, porque... Bastante, o sea, las intersecciones semafóricas, todos los días nosotros tenemos problemas con las intersecciones, con los trancones. Entonces, para que eso no vaya a pasar, yo lo invito para que usted escuche Tropicana 99.3, se datíe de cómo están las vías, por dónde están los tacos, trancones, a esta hora de la mañana, que es una hora muy pico. Entonces, ahí está, Harold. Ya no se llama campanario, ahora es el hotel. Bueno, ahí mismo, igual, el punto de referencia es ese mismo,
2: sí,
0: papá.
2: Es como decir el hotel rosado, y el hotel rosado ya no es.
0: Sí.
2: Es como son puntos de referencia, sí, sí, de la ciudad de Villavicencio.
0: Ya venimos con noticias, con información a esta hora de la mañana. Les presento esta canción, mire, mi querido amigo Jason Jiménez, se la entregó en vida a Nico Hernández. Escuche esto, en vida. Porque el man le decía, papi, usted es el nuevo, prácticamente la nueva generación de la música popular. Le dice, yo le voy a entregar esta canción. Y juntos, oiga pues, entran al estudio y se dan la oportunidad de grabar, de tener este as bajo la manga, de tener esta canción que es un palo, desde el día de ayer está de lanzamiento.
2: Y obviamente Nico Hernández no podía lanzar esa canción, pues recién fallecido Jason Gray.
0: No era prudente.
2: Pero bueno, ya hizo su lanzamiento y le quedó muy bien. Nico Hernández tiene una voz increíble.
0: Y por otro lado, pues me gusta porque los seguidores, los jimenistas de corazón, recuerdan esta voz que hace mucha falta en la música popular, en el género popular.
4: Nico Hernández.
0: Es un palazo de canción. La canción es un exitazo, la verdad. Se llama Bandido Retirado y estamos de lanzamiento en Tropicana. Buenos días.

0: informando lo que está pasando a esta hora de la mañana a través de Tropicana 99.3. Sobre todo el volumen a Tropicana, la emisora más bacana, bacanísima, la emisora que a esta hora le cuenta todo lo que pasa en la ciudad. Alejita, ¿cómo estás? Muy buenos días, cuéntame qué pasó.
1: Tropicana, Tropicana, Tropicana, muy buenos días. Yo escucho, recomiendo y comparto Tropicana. Amiguitos, por favor, necesito que me colaboren. Se necesita urgentemente una ambulancia para la Madrid etapa 4. Hay un adulto mayor, un adulto de la tercera edad que se cae de su propia altura, se cae, no se sabe exactamente cómo fue la caída, se cae de la cama girando, volteando, no se sabe exactamente, pero no se puede mover, él refiere mucho dolor en la parte de la columna cervical. Por favor, necesitamos ambulancia urgente, urgente, urgente. La esposa no puede trasladarlo, ya se trató de hacer contacto con personas de carro particular o taxis y no se comprometen a trasladarlo. Por favor, se requiere ambulancia urgente, urgente. La Madrid etapa 4, por favor, por favor.
0: Atención, amigos de ambulancias, a esta hora de la mañana, un abrazo para todos. Sabemos que muchos amigos de ambulancia nos están escuchando. Por favor, aquí requieren de carácter urgente una ambulancia, por favor. Se requiere una ambulancia en este momento. La Madrid etapa 4. Yo voy a volver a repetir la nota de voz, por favor. Voy a volver a repetir la nota de voz para que a usted, en este momento, mi querido amigo, que nos está escuchando, pues tenga la amabilidad, tenga, hombre, pues, sí, la amabilidad de ir y prestar el servicio hasta este lugar. Etapa 4 de la Madrid. Etapa 4 de la Madrid. Por favor, ahí necesitan de carácter urgente una ambulancia.

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1: Comprometen a trasladarlo. Por favor, se requiere ambulancia urgente, urgente. La Madrid etapa 4, por favor, por favor.
2: Vámonos para la Madrid etapa 4. Con nuestros amigos de ambulancias, por favor, les pedimos el favor encarecidamente. Si alguien de ambulancia puede prestar ese servicio de llegar hasta allí, hasta la Madrid etapa 4, ahí solicitan una ambulancia de manera inmediata. Hay una persona que lo necesita ya, de manera inmediata, por favor.
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4: Es que pal, es necesario porque precisamente una persona que sufre la cervical, obviamente cualquier amarillito no lo puede levantar ni nada de eso porque pues lo puede lastimar mucho más.
2: Claro, mire, es un adulto mayor que cayó, o sea, de
4: su cama al parecer.
2: De su cama al parecer, ¿cierto? Que no se sabe qué fue lo que pasó, si algo, bueno, no sé, algún hueso, algo le pudo haber pasado. Alejita, cuéntame más.
1: La esposa también es una adulta mayor. El señor tiene aproximadamente 90 años, la señora tiene aproximadamente 70 años. Ahí se le envían los datos pertinentes.
2: Gracias. Es un adulto mayor que cayó de una cama. El dato es La Madrid, etapa 4, manzana 3, bloque 3, casa 19. Repito la información para ustedes que me están escuchando a esta hora de la mañana. Madrid, etapa 4, manzana 3, bloque 3, casa 19. Yo sé que no es accidente de tránsito, pero por favor.
4: Yo sé que
2: no
4: hay SOAT, dígame.
2: Exactamente, pero pues, ¿qué me dice por acá, Borodías?
5: Tropicana, la más bacana, Tropicana, la ambulancia roja, porque no es un accidente de tránsito.
4: Eso es lo triste.
5: La señora debe llamar a Ambulancias del Llano para pagar el servicio de ambulancia. De resto, no van.
2: Listo, no importa. Nuestros amigos de Ambulancias del Llano, igual, si hay que pagar, pues yo me imagino que se les va a hacer el pago, ¿cierto? Pero la idea es que se pueda atender esta situación que se está presentando en el momento. Etapa 4 de la Madrid, Ambulancias del Llano, otro servicio de ambulancias de aquí de la ciudad de Villavicencio. Esto, si ustedes se pueden hacer presente ahí, por favor. Sabemos que hay muchas personas que prestan este servicio de ambulancia en la ciudad de Villavicencio, que por favor, que por favor en este momento pues atiendan la situación.
6: Buenos días, muchachos, buenos días. Toca hacer lo que dice el oyente anterior, el señor. Toca que la señora llame a Ambulancias del Llano directamente y pidan el servicio para que lo paguen, porque la verdad, seamos sinceros, si no hay SOAT, no hay nada.
4: Sí, señores, no prestan el servicio.
2: Bueno, no se presta el
4: servicio.
2: Y eso
4: es lo triste, de verdad.
2: Yo tengo amigos de ambulancia que me escuchan todos los días, pero precisamente hoy no se han reportado por acá. Bueno, ahí dejamos entonces, por favor, para que ustedes nos ayuden y pues la ambulancia llegue lo más pronto posible. Listo. 6:37 a.m, noticias, información a esta hora de Villavicencio y su área metropolitana. Atención, súbamele todo el volumen. Está pasando, se lo estamos contando en Tropicana 99.3. Atención, un trágico hallazgo, esto en el barrio El Amparo de Granada Meta. Autoridades investigan fallecimiento de una joven hoy, 29 de septiembre de 2026. Pues se adelanta la investigación correspondiente tras el hallazgo del cuerpo sin vida de una jovencita de 23 años identificada como Carol Lisette al interior de una vivienda ubicada en la transversal del barrio El Amparo. Este hecho se registró cuando familiares ingresaron a la casa de un segundo piso y encontraron a la joven, por lo que informaron de inmediato a las líneas de emergencia, unidades del Cuerpo Técnico de Investigación, CTI, de la Fiscalía e integrantes de la policía se desplazaron al lugar para realizar las diligencias de levantamiento de inspección técnica de esta escena. Esto pasó aquí en el municipio de Granada Meta, barrio El Amparo. Jovencita, 23 años. ¿Qué pasó? Se investiga. Esa es la

0: la pregunta que todo el mundo se está haciendo en este momento, pero wow, Dios mío, ¿qué fue lo que pasó? ¿Qué fue lo que pasó? Dios mío. 6 de la mañana, 38 minutos. Aleja, te voy a enviar este número de contacto. Es una persona de ambulancia. Gracias, mi Lili, Dios te bendiga. Un abracito para ti. Acá está el número de la ambulancia para que te puedas comunicar. Aquí solucionamos todo, se lo soluciona una emisora y es Tropicana.
1: Hola Tropicana, muy buenos días. Mi padre te envió un contacto de Transalud, Wilson López, él les puede colaborar.
0: Listo, y también me están enviando otro contacto, me están diciendo que Orlando Herrera, él tiene una flotilla de ambulancias y esa persona es muy buena gente. Bueno, listo, aquí lo que necesitamos es el servicio igual, se le va a pagar, no crean que no se le va a pagar, sí, eso no es de caridad, se le va a pagar el servicio. Entonces, por favor, la idea es que se pueda atender. Tropicana está para resolver, para ayudar, para solucionar las cosas. Buenos días.
2: Buenos días. Yo escucho y recomiendo Tropicana, la más bacana, bacanísima a esta hora de la mañana. Saluditos, Andrés Palencia, Milenita Harold.
3: Buenos días.
2: Palencia, ¿se puede hacer una denuncia? Uy, no, es que aquí en el corregimiento 4, Vereda Pompeya, Piay, la corrupción que se está viviendo con el gremio de conductores. Están vendiendo los puestos de las turbos, 4, 5, hasta 6 millones. El tema es muy, muy delicado, Palencia, muy delicado. Mucha corrupción aquí en la industria del petróleo. Muy, muy, estamos jodidos. Eso nos tiene, mejor dicho, mal, Palencia. Yo escucho y recomiendo Tropicana, la más bacana, bacanísima. Bueno, que venga algún ente a controlar esto, una auditoría o algo.
0: Ese tema ya es, eso ya es delicado, eso ya es internamente allá, ¿no? Las diferentes empresas, ¿cierto? Claro. Que prestan ese servicio.
3: Pero bueno, ahí él está haciendo su denuncia.
0: Bueno, él hace su denuncia y papi, aquí escuchamos a todo el mundo. En Tropicana escuchamos a todo el mundo a esta hora de la mañana. 6:40 minutos, las 6 de la mañana, 40 minutos.
3: Vale, y oyentes, ustedes recuerdan la captura de uno de los presuntos miembros de la banda NS en la ciudad de Villavicencio,
0: sí,
3: ¿no?
0: ¿Lo soltaron o qué?
3: Una persecución que hubo en el sector de La Rochela. Pues tristemente se acaba de conocer una noticia que realmente uno dice increíble, esto que está pasando con el tema de la justicia, pues no es de sorprenderse porque pues esto siempre pasa. Resulta que el criminal que fue capturado al parecer pertenecería a los NS con arma de fuego, que lo incautaron y demás. Pues el juez dio medida domiciliaria a este señor, que uno dice, esto ¿por qué tiene que pasar este tipo de vainas? Lo mandaron para la casita. Al joven que fue capturado en el sector de La Rochela, el joven de nombre Oscar Steven González, quien es el señalado como presunto integrante de la dominada banda de las NS, grupo en el que varias víctimas atribuyen una serie de atracos cometidos en motocicleta. Y según información conocida, el procedimiento se conoció tras el reporte del hurto y contó con el apoyo de los ciudadanos, que alertaron y siguieron el recorrido del sospechoso hasta facilitar su ubicación. Después de eso fue capturado por la policía, lo llevaron, estaba ante un juez en la URI de Villavicencio y obviamente a disposición de la fiscalía para las audiencias preliminares, pero le dieron su medida domiciliaria. Entonces uno dice, ¿qué está pasando con el tema de la delincuencia? ¿Por qué lo sueltan? ¿Por qué lo dejan en casita? Viviendo la vida loca y así no vamos a avanzar nunca.
0: Eso es un tema complejo, mi querido amigo. Es un tema complejo, el de las personas que cogen, la misma gente los ve, la misma gente se encarga. Uh-huh. Bueno, si les hacen paloterapia, pues ahí también, ay no, qué pecado, ay no, venga, la gente se mete.
3: Es increíble.
0: Entonces, mi querido amigo, ¿qué hacemos ahí en esa con esa noticia? Porque delincuencia todos los días tenemos.
3: Sí, claro.
0: Robos todos los días tenemos. Esos manes todos los días.
3: ¿Y sabe qué lo más triste, Pale? Lo más triste es que llega hasta un caso de decir ya, llegó en vencimiento de términos y todo el tema, y el joven queda libre y sigue hurtando, sigue saliendo a las calles.
0: ¿Qué me dicen ustedes? Buenos días.
4: Tropicana, Tropicana, pues obviamente no es que el papá es fiscal. El papá del chino es fiscal y por eso le dieron la medida domiciliaria. Ahí no hubo nada bien hecho. El papito pagó para que lo sacaran.
0: Bueno, opinión de nuestros oyentes a esta hora de la mañana, Tropicana 99.3. Aquí escuchamos a todo el mundo, ¿no?
3: Sí, total, y cuando envían su nota de voz lo pueden hacer a través del WhatsApp 311-4638-993.
0: Sí, por acá nos están opinando, buenos días. Los escuchamos porque su opinión es muy importante y ustedes hacen parte de esta mesa de trabajo, buenos días.
5: Y después dicen que la policía no sirve para nada. ¿Qué saca un policía, muchachos? ¿Qué saca un policía con hacer el trabajo de coger al delincuente si los fiscales y los jueces lo sueltan? ¿Qué sacan? Díganme, muchachos. O sea, es un tema pesado, pero la verdad, por eso es que pasa lo que pasa, por eso es que se desaparecen los ladrones, por eso es que no hay que llamar a la policía antes de darle su pela,
0: su paloterapia.
5: Y cuando llegue la policía, pues que ya no haya nadie, porque la verdad, al menos así hay que castigarlos, porque ya sabemos que la fiscalía y los jueces sueltan a los ladrones.
0: Mi querido amigo, por eso la gente hace paloterapia. Cuando cogen una rata, cuando cogen un lampón de estos, un ladrón, la gente pues le queda más fácil es la paloterapia, porque pues mire todo lo que pasa. Es que o sea, al ladroncito lo cogen, o sea, él puede matar, él puede apuñalar, él puede hacer todas las cosas y la ley siempre lo va a parar a él. Entonces, la persona de bien se puede quedar. Le pueden robar su cadena, el anillo, la manilla, lo que sea, el celular, lo que sea, y robado se queda. O sea, si el man llegó, nadie lo pilló, bien, coronó. Sí, pero si pone el ladronzuelo, mi querido amigo, ahí es donde viene lo de la paloterapia.
3: Va a seguir involucrado en el caso, obviamente, pero no era para darle una medida domiciliaria, porque pues obviamente, como dice usted, en cualquier momento él se puede escapar y chao.
0: Ah, bueno.
3: Y después buscado por las autoridades y todo el tema, y de nada le sirve a las autoridades capturar a un...
0: ¿Cuánto duró capturado?
3: Nada, como 2-3 días, ¿no?
0: Bueno.
3: 2-3 días, no mucho.
0: Listo.
3: Entonces uno dice, hombre, esto es increíble, y mientras esas leyes no se cambien en Colombia, aquí no va a pasar nada.
0: O sea, ¿siempre vamos a seguir igual?
3: Sí, señor.
0: Vamos a seguir igual. La opinión de ustedes es muy importante. Buenos días,
6: Tropicana,
0: hola.
6: Tropicana, la más bacana, buenos días.
0: Sí,
6: Tropicana, eso, menos mal que salió, y ojalá que la próxima se encuentre con un hombre armado y lo va para el otro lado y una vez se quita uno de ese problemita de encima.
0: Aquí opinamos, aquí hablamos con todo el mundo a esta hora de la mañana en Tropicana 99.3. Creo que la gente ya está cansada de lo mismo. Creo que la gente pues a veces pues...
3: Y es que todos esos videos, hay evidencias, hay de todo.
0: Pues que todo es, vuelvo y le digo, la ley ampara a los ladrones, a las ratas.
3: Qué daño.
0: Cambia una persona que es de bien, que de pronto quiere defender, ahí sí, vaya, haga algo. A ver si cómo lo... ¿Sí?
3: Uh-huh.
0: Ahí como le viene todo ese problema encima. Buenos días a ustedes, los escuchamos, hola.
7: Tropicana, tropicanísimo, buenos días.
0: Más hombre, ¿bien o no?
7: Yo sé que este no es el tema lo que voy a hablar, pero por favor, señor alcalde, ¿qué pasó con la modernización de los semáforos? Mire, los semáforos de la Chevrolet no sirven hoy, es un desastre. Hay un miércolero ahí, Dios mío, ¿qué pasó? ¿Qué iba a invertir plata en la modernización?
0: ¿Cómo está
7: esa es la
0: ahí?
7: Modernización de apagar los semáforos.
0: ¿Cómo están?
7: Hoy no están sirviendo más de 20 y pico de semáforos. Y todas chambas que mandó a abrir para meter un cable, hermano, nos tiene jodidos. ¿Qué pasó, señor vaquero? ¿A quién es que le da los contratos? Por favor, hermano, ¿qué pasó?
0: Aquí hablamos a esta hora de la mañana con el pueblo en Tropicana 99.3. Ustedes hablan y hacen su denuncia también.
8: Yo escucho y recomiendo Tropicana. Muy buenos días, Tropicana. Uy, no, qué vergüenza para ese señor. Qué vergüenza para el fiscal, que dicen que es familiar de un fiscal, algo así dijeron. Dale vergüenza. Un muchacho que no le falta nada, yo creo, tienen todo en la casa y haciendo quedar mal a la familia. Qué vergüenza, bueno, para este tipo. ¿Sabe yo qué haría siendo familiar mío?
0: ¿Qué haría usted?
8: Yo misma me encargo de entregarlo a las autoridades, que lo metan preso. ¿Será? Que lo castiguen para que deje la maña. Dios los bendiga, Tropicana.
0: Amén, mi amor, un abrazo.
8: Ese ser un poco de alcahueto.
0: Sí, mi amor, muchas gracias.
3: Primero lo voy y lo entrego a las autoridades antes de tener un delincuente en la casa.
0: Usted, o sea, si usted tiene un hijo así, usted va y lo entrega. ¿Usted es capaz de entregar a su hijo?
3: Bueno, gracias a Dios mi hijo es muy juicioso. No,
0: pues
3: pero
0: usted
3: no.
0: Tiene un niño chiquitico, pero pues,
3: pero yo sé, me pongo en el papel de las familias que realmente me meto en el papel de las familias que tienen hijos así. La verdad, es duro, pero tiene que uno que hacerlo, porque imagínese, como por ejemplo el video que me estoy viendo, que quedó registrado en cámaras de seguridad, el violento hurto en el barrio La Rochela, nada más y nada menos.
0: ¿Qué pasó en La Rochela?
3: Donde un delincuente habría abordado a un joven que transitaba por el sector y en las últimas horas se observa cómo el sujeto lo amenaza con un cuchillo tipo mata ganado, lo despoja de sus pertenencias y posteriormente huye del lugar.
0: No pasa nada. Uh-huh. No pasa nada, o sea, normal, porque eso prácticamente aquí se está normalizando. Ah, sí, lo robaron, claro. Ah, bueno, listo, dio papaya. Eso es lo que dice.
3: Terrible, terrible lo que se ve en este video. El joven no le queda de otra que entregarle lo que tiene, dejarse esculcar los bolsillos.
0: Y ya. Que lo raqueten y que le quiten todo lo que lleva, ¿sí o no?
3: Vea, y se ve como un joven de 19 años, bastante joven este delincuente, ¿ah? ¿Cómo lo ve usted? Increíble. Esto pasó en el barrio La Rochela, donde seguimos intimidados por los delincuentes.
0: Por los gestores, muy bien. Son las 6 de la mañana, 49 minutos. 6 de la mañana, 49 minutos. Esa es Tropicana 99.3. Quiero escuchar otra opinión por acá. Ena, ¿cómo está? Buenos días.
9: Yo escucho Tropicana, la más bacana, Palencia. ¿Cómo le va? Una problemática que tenemos aquí en el barrio Cataluña.
0: Señora.
9: Que le informamos de una fuga que había acá en el Cataluña, pues ya la recogieron, ya la arreglaron.
0: Gracias a Dios, mi amor.
9: Ahí quedó ahorita el cráter con el poco piedra y tierra.
0: Ok, listo, pero bueno, la fuga la arreglaron.
9: ¿Qué dijeron ellos? Que ellos ya no pavimentan ese hueco. Okay. Le toca
0: a ustedes, los
9: al
0: usuarios.
9: Al dueño de la
0: calle.
9: De la fuga. O a la comunidad del barrio.
0: Ah, bueno.
9: Porque que allá en la alcaldía no hay plata para nada.
0: Así que no hay plata y todos los días pagamos.
9: Entonces,
0: impuestos.
9: Mira. Ahí va a quedar ese hueco hasta el otro año.
0: Aunque no hay plata y todos los días
9: el
0: de acá.
9: Es Tropicana, más bacana.
0: Salen impuestos, el recibo del agua, ¿qué? ¿Es que lo pagamos en qué? ¿En botones o qué? ¿Hay plata?
3: En canciones.
0: ¿En canciones o qué? ¿Con canciones lo pagamos? ¿Cómo lo pagamos? Todos los días, y mi amor, y eso incrementó. A mí el recibo me llegó carísimo también. ¿Cómo que no hay plata? O sea, lo que pasa es que hay que mirar la forma, o sea, de ir y revisar el tema ahí, porque ¿qué? ¿Cómo así que no? Que lo arreglen ustedes. Oiga, ¿cuándo acá eso? Alejita, ¿qué hubo? ¿Llegó la ambulancia, sí o no, mi amor? Buenos días.
10: Tropicana. La AS municipal refiere que no tienen ambulancias disponibles. No hay ambulancias disponibles para estos casos. Que hay que sí o sí contratar una por particular. Los vecinos estamos reuniendo plata para poder pagar. Los vecinos dicen que los necesitamos que vengan y lo recojan constantemente. Los vecinos estamos refiriendo que necesitamos que lo recojan, que se les va a pagar, pero que vengan a recoger ese pobre viejo, por favor.
0: Por favor, yo necesito una ambulancia en este momento, una ambulancia. Necesitamos
3: cuánto,
0: una ambulancia.
3: ¿Cuánto será el costo?
0: No sé cuánto. Es que aquí sí. Llamo a este loco acá a ver.
3: Sí, de pronto nos puede informar la oyente cuánto les están cobrando por la ambulancia y todo el tema. Entonces, necesitamos una persona de buen corazón. O sea, no pensemos en el SOAT, no pensemos en que si hay negocio, sí, si no hay negocio, no.
0: Vamos,
3: pensemos
0: a llamar a
3: en la vida de las personas.
0: Si Cristian me responde, vamos a ver si este man es de ambulancias. Vamos a ver si me está escuchando. Veo, Cristian, contésteme ahí, por favor, amigo de ambulancia, por favor. Vamos a ver si le ayudamos por acá a resolver. Para eso estamos, para resolver, sí o no. Y se le nota la angustia, por favor. Uh-huh.
3: Claro,
0: de la persona.
3: Cuando es una emergencia, no sabemos cómo esté el adulto mayor, sí, claro, en este momento.
0: Valencia, ¿dónde están sus amigos? Pues papi, no ves, vea. Aquí le estoy marcando y ni siquiera me responden, vea. Tal vez sabe que es para algo y ya. ¿Será? Y no me responde. Porque aquí tengo muchas personas que nos escuchan en ambulancia. Pero lo necesitamos y no aparecen. Buenos días.
11: Vale, Tropicana, la más bacana. Muy buenos días, la mesa directiva.
0: ¿Cómo estás?
11: Ya taparon el cráter, los dos cráteres chiquititos que habían quedado ahí en chocolates, en la fábrica de chocolates.
0: Alabado sea Cristo, mi amor.
11: Ya lo taparon. Y una vez, vale, que por favor tapen un cráter que hay al frente, con suerte, y aquí en San Antonio, más abajito el D1.
0: Listo, mi reina hermosa, un abracito para ti, Dios te bendiga, muchas gracias, buenos días, hola, en el 311-4638-993, Romelia, ¿cómo está? Buenos días.
12: Buenos días, soy una habitante de la Madrid Cuarta Etapa, quisiera saber la dirección exacta para ir y colaborar, pues, para que paguen la ambulancia.
0: Mi amor, vea, aquí estoy pasando 5, pues, varios contactos, gracias, Diego Fabio. Ya le voy a decir, Alejita, ya te va a pasar por acá un contacto de ambulancia que me están diciendo, porque me pasan contactos, pero pues la idea es que no me pasen contacto, sino que atiendan la situación. Sí, claro. ¿Qué onda, Fabio? Espérate un segundito, a ver qué me está diciendo este loquillo por acá. ¿Qué onda, papi? Buenos días, señor.
13: márquele, márquele, márquele a ese Andrés.
0: Listo, Alejita, márquele a ese contacto, por favor, que le acabo de pasar ahí a su teléfono. Bueno, necesitamos un servicio de ambulancia. Uh-huh. Servicio de ambulancia. Yo le voy a repetir por acá la dirección donde se necesita, donde se requiere mejor. Así muere uno, imagínese. Dios mío bendito. La dirección es la siguiente, donde se requiere. Es la Madrid, etapa 4, manzana 3, bloque 3, casa 19. Ahí requieren el servicio de ambulancia. Es para un adulto mayor.
3: Y son que dos se adultos cayó mayores de la cama. Que viven solitos, pues, ahí en su casa.
0: El adulto es de 90 años, el que sí. Se cayó de la cama. La señora, su esposa, la que lo acompaña, tiene 70 años. Pero pues imagino un par de viejitos ahí, quien los atiende.
3: Solos, viviendo solos
0: ahí, que.
3: Me imagino no. El desespero de la esposa, no, el desespero del adulto mayor también, que está sufriendo los dolores. Entonces, por favor, una ambulancia.
0: Ayudemos, por favor, de verdad. Ayudemos porque lo necesitamos en este momento, por favor. Lo necesitamos la ayuda de ustedes. ¿Qué hubo, chinche?
14: Ayúdame. Buenos días, mi amigo Palencia. Ahí para hacer la denuncia contra infraestructura, hermano. Yo no sé qué les pasa. Esa vía ahí de carrera 17, vía principal de Bucetas, ahí en el Bochica, hermano. Con calle 12. Hermano, eso está terrible. La vía principal de las Bucetas tiene unos cráteres horrorosos. Yo no sé qué pasa con infraestructura, que de verdad no le pone mano a eso y arregla esa vía con un reparcheo.
0: Listo, mi negro, ya venimos a hablar a esta hora con la gente, porque la verdad, veo que todo el mundo tiene hoy denuncias, todo el mundo quiere hacer hoy denuncias, y es importante. ¿Tiene otra noticia por ahí, Jarito, de algo que haya pasado?
3: Sí,
0: por
3: señor, favor, varias noticias. De hecho, una noticia que de Puerto Rico Meta, exactamente, de un joven de 26 años fallecido en un hecho de intolerancia que terminó en tragedia durante la madrugada de este domingo en Puerto Rico Meta, donde un joven identificado como Néstor Javier Álvarez, de 26 años, perdió la vida en medio de una riña. Y según información preliminar, durante la confrontación, el joven habría sido atacado con un arma cortopunzante, al parecer con cuchillo tipo mataganado, sufriendo heridas de gravedad que le causaron la muerte en el lugar. Las autoridades adelantan las investigaciones para establecer cómo se originó la pelea, quiénes participaron y las responsabilidades de este homicidio en el municipio de Puerto Rico Meta.
0: Ay, Dios mío. Noticias. Este es el pan de cada día, mi querido
3: la
0: amigo.
3: La intolerancia, señores.
0: Este es el
3: intolerancia.
0: Sí, señor. El pan de cada día. Mi querido amigo, intolerancia, hablamos del municipio de Puerto Rico Meta,
3: sí, señores.
0: Ave María.
3: Ve, y la otra noticia para agregarle, el niño que contamos en la noticia ayer, del niño de 11 años que murió tras ser alcanzado por un rayo en la ciudad de Villavicencio. Ya se conocen algunos detalles de esta tragedia, de esta noticia que enluta a una familia de la ciudad de Villavicencio, como Juan Esteban Pérez, un niño de apenas 11 años. Falleció este domingo 27 de septiembre luego de ser alcanzado por un rayo en el sector de la Avenida Colombia, llegando a Vencedores en medio de las lluvias de la tormenta eléctrica que se registraban en la región.
0: Ahí hacemos claridad, ahí no sí, estaba señor. Lloviendo en
3: no
0: ese
3: estaba
0: momento.
3: Lloviendo, no estaba lloviendo y iba a empezar a llover sí. en ese momento. Y de acuerdo con la información preliminar entregada por su mamá, el menor caminaba de la mano con su abuelita cuando al parecer el rayo impactó por la espalda. La fuerza del fenómeno también habría provocado que ambos fueran expulsados. El pequeño perdió la vida en el lugar de los hechos, mientras que su abuela resultó lesionada y fue trasladada al Hospital Departamental de la ciudad de Villavicencio, donde está recibiendo atención médica. Una enfermera llegó al sitio para auxiliarlos. Sin embargo, al verificar el estado del menor, habría confirmado que ya no presentaba signos de vida. Y Juan Esteban habría culminado quinto de primaria el año pasado. Su muerte ha causado consternación y el luto a los familiares, quienes ahora enfrentan el dolor de la inesperada partida. Por el respeto y el duelo, la madre del menor manifestó que por el momento no desea entregar declaraciones públicas, pero pronta recuperación para su abuela, que iba caminando con este menor ahí por ese sector.
0: Dios mío, santo Dios, santo Dios. ¿Qué pasó, Martín? Si quiere, pégame una llamadita, papi, de una vez, pégame una llamadita o envíemelo acá al teléfono de la emisora, papá. 311-4638-993. Alejita, ¿qué hubo, mi amor? ¿Cómo le fue entonces con la vuelta, mi vida? ¿Cuánto le cobraron al fin?
15: Vale. 250 este servicio, 250, 250. Nos vamos a quedar con la de 160. Ya los vecinos estamos acá tratando de organizar y de coordinar el pago. Por favor, por favor.
0: 250 y 160 mil pesos. Obviamente necesitan trasladarlo rápidamente. Y pues lógicamente aquí son 160 mil pesos. Pues, bueno, lo que necesita es transportarlo rapidito, 160 mil pesos, 250, enfermarse uno, mi querido amigo, vale plata.
3: Sí, tras, ojalá la tenga salud, seguro y todo, ¿no?
0: Pues ojalá tenga seguro, porque no tiene seguro, entonces ahí sí jodido, mi querido amigo. Hola, Martín. Hola. Papi, ¿qué es lo que me estás enviando por ahí? ¿Vieron qué, mi negro?
16: Me imagino que en todos los videos que le envié.
0: Sí, señor, papi, sí, señor. Mano,
16: eso es ahí al frente de bomberos. Esas son las bellas zanjas que están dejando en todos los semáforos donde están que cambiando el cableado para poner los nuevos semáforos. Sí. Y esos son los trancones tan berracos. ¿Usted se dio cuenta de esas zanjas tan anchas y tan hondas que están? Pues claro, los carros tenemos que pasar, es casi que parados para poder pasar.
0: Ah, a ver, Mario. Papi, eso lo vamos a tener varios días ahí como para que nos vayamos acostumbrando. ¿Yo, mi querido amigo?
16: No, papá, pero ahí hay donde uno mira y le da tristeza esa negligencia de la autoridad, mano. ¿Cómo van a hacer una vía principal y no van capaz de taparla pronto, mano? Y inauguraron, usted mismo se acuerda que inauguraron esa bajando ahí la sí, nueva
0: sí,
16: vía
0: sí, sí, sí, sí.
16: Con esa chamburada, mano. Eso debía darle pena.
0: Sí. Bueno, listo, Martincito, papi, un abracito, muchas gracias. Esto es ahí bajando de bomberos, mi querido amigo, ahí al pie del colegio Caldas, donde están estas zanjas. Lógicamente, pues hay que meter los cables, imagino, de los semáforos. Eso ya no va con cables como era antes, que era obsoleto y todo esto.
3: Va todo interno.
0: Pues, ya. Lógicamente se está modernizando, pero pues ahí están los detalles, ¿no? Las 7 de la mañana en punto, en Tropicana 99.3, 7 de la mañana. Yo escucho, veo y comparto Tropicana. Ya venimos con más denuncias de la gente, del pueblo, de ustedes, que a esta hora de la mañana hacen sus denuncias y sí les sirve Tropicana a la gente. Estamos para solucionar. Si usted lo habla en Tropicana, a usted le vamos a brindar la solución. Le vamos a ayudar a solucionar, a resolver, porque Tropicana es una emisora que resuelve en la ciudad de Villavicencio. Es una emisora que es su compañía, pero que le resuelve. Entonces, sí, ponga Tropicana 99.3, mi querido amigo. Buenos días.

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0: Son las 7 de la mañana, 2 minutos en Tropicana, 7-2.
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0: caballeros, este es Gilberto Santa Rosa. En tu Tropicana son las 7 de la mañana, 16 minutos, las 7 de la mañana, 16 minutos. Yo a esta hora de la mañana los escucho, escucho su denuncia, lo que me quieran decir el pueblo, que me dice a esta hora de la mañana a través del 311-4638-993.
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0: Saben que a esta hora de la mañana siempre tenemos una cita con las denuncias. Escuchamos al pueblo, defendemos la ciudad, claro. No se me quede callado, por favor. Ahora todo el mundo debe hablar. Y les damos la oportunidad aquí en Tropicana 99.3 porque ustedes tienen el espacio para eso. Para que hablemos. Buenos días, ¿quién me habla?
2: Tropicana, la más bacana, señor, bacanísima. ¿Cómo está? Buenos días, ¿cómo le va? Trabajo.
0: ¿No, papá?
2: Ahí nos va a tocar ahí en esas zanjas de bomberos, esas cuatro zanjas que están ahí de bomberos, por unas zanjas tan simples, esos trancones tan berracos que se hacen. Va a tocar eso entre los de las busetas, los de los taxis, los particulares, hacer una recolecta, comprar unos bulticos de cemento y unas carretilladitas de balastro y nosotros mismos tapar los huecos, porque qué más. Al secretario de infraestructura le quedó grande sacar 500 mil pesos del fondo de que tienen para mitigar esos daños. Les quedó grande, nos va a tocar hacer la recolecta entre todos los conductores acá en Villavicencio para poder tapar nosotros mismos los huecos. Porque ni el alcalde aprieta los pantalones, ni los secretarios de infraestructura y movilidad se hacen presentes.
0: ¿Sabe algo? Yo le entiendo la molestia y sabemos que todos tenemos esa misma molestia, pero ¿sabe que no? Sabe que para eso hay una Secretaría de Infraestructura que sí o sí pues debe de atender la situación. Entonces, yo le diría a mi querido amigo que hay que esperar, porque el trabajo lo deben hacer ellos, porque los impuestos los pagamos nosotros. Porque de nosotros, de ese impuesto que usted paga aquí en la ciudad, debe ser para eso, ¿no? Se supone que es para semaforización, se supone que es para las vías, se supone que es para el arreglo, se supone, ¿no? Se supone. Entonces esperemos a que pues hagan el arreglo ahí, ¿no? Igual lo decimos aquí en Tropicana porque la idea es solucionar, ¿cierto? Entonces, hombre, ¿cómo nos ayudan? Mire que ustedes están haciendo un trabajo, pero pues el trabajo está quedando a medias. O es que deben volver a abrir esa zanja, o pues es mi pregunta, ¿no? En medio de la ignorancia, porque pues para dejarla así, yo entiendo acá lo que mi querido amigo me está diciendo, pero sí les pedimos encarecidamente el favor de que si ustedes abren un hueco, o sea, vayan de una vez tapando la zanja, o sea, van ustedes abriendo el hueco, metieron el cable, lo que hicieron, lo que tenían que hacer, van tapando de una vez, no vamos a dejar un hueco ahí.
3: Nunca lo van a hacer, nunca lo van a hacer.
0: Pero pues, la idea, pero ¿cómo que nunca lo van a hacer? Pues, nunca lo van a hacer. ¿Pero la idea es esa?
3: Porque es que la pelota se la tira al uno, se la tira al otro, entonces la verdad eso es un...
0: Aquí es cuando yo digo que si una secretaría, o sea, de parte de una secretaría, hace quedar mal, no a las otras secretarías, sino ¿a quién? En este caso, pues al alcalde, ¿sí?
3: Sí, claro.
0: Si falla una secretaría, pues hermano, yo soy el jefe, venga, le digo una cosa, venga, ¿qué está pasando? La gente está diciendo tal cosa y pues uno tiene que apretar, ¿no? ¿Sí o no? Pues tampoco puedes hacer así como todo.
3: ¿Usted recuerda, por ejemplo?
0: Tan folclórico, pues entonces, no, ya, aquí todo el mundo viene y hace lo que le da la gana y ya, y listo, no, bien, todo bien. No.
3: ¿Usted recuerda, por ejemplo, el tema de que cuando nos reportaron hace muchos, no sé si fue el año pasado, bueno, hace mucho rato, ahí bajando de la gobernación o pasando así, llegando hacia la Unimeta, en ese sector donde se estaba hundiendo la vía, que se había hecho un cráter, un hueco y todo el tema, y que habían llegado los del acueducto precisamente a prestar la atención en ese lugar?
0: Sí.
3: ¿Qué pasaba? ¿Qué decían ellos? Nosotros dejamos solamente medio arenado ahí
0: y chao,
3: ya, porque nosotros no tenemos el fino, no tenemos la autoridad de venir a reparchar. Aquí ya le corresponde a tal persona.
0: Pero entonces, bueno, en este caso sí, desde aquí como medio queremos de verdad, o sea queremos resolver, o sea, no queremos acá ni acá ustedes lo vayan a tomar que es que acá se les da madera, no, porque aquí no se le da madera a nadie. Aquí no se le, es un medio de comunicación de información. ¿Cierto? Como para que todos estemos enterados de lo que está pasando, de la situación, dónde son los trancones, dónde hay trabajos, dónde hay arreglos, y pues a ustedes les compete eso. Entonces, ¿cuál es la idea? O sea, aquí no se le da palo a nadie ni nada, ojo, lo estamos diciendo, lo decimos de muy buena manera, de una forma bonita, entendible, de una forma de que ustedes, hombre, digan, ok, listo, ¿no? Sí, claro, esto se va a hacer, se va a tardar, o va a pasar, o esperar porque es que se está trabajando. Sí, uno entiende.
3: Claro.
0: O sea, desde que se digan las cosas, todo el mundo es feliz, desde que le hablen tal cosa. Pero pues si a mí no me dicen nada, pues lógicamente pues yo me voy a molestar y me voy a incomodar y voy a salir a decir cosas. Y nosotros escuchamos aquí la gente, pues es la molestia que tienen. Buenos días, hola.
4: Tropicana, Tropicana, buenos días. Por favor, hagan la revisión de esas busetas. No hay un instructor, no hay nada. ¿Quién sea la persona encargada de mirar el transporte público? Porque qué busetas tan desbaratadas que uno se sube.
0: Bueno, eso aquí hay denuncias para todo el mundo. Esto es para todo el mundo. Esto son denuncias para todo el mundo. Aquí escuchamos al pueblo, aquí escuchamos a la gente en Tropicana 99.3. Háblenos a través del 311-4638-99.
5: Tropicana, pues si toca colaborar, que manden un número en X, colaboramos. Si no tienen todos los 250, nosotros les colaboramos.
0: Ah, eso era en cuanto a lo de la ambulancia, mi querido amigo, pero pues.
3: ¿Ya llegaría o qué
0: ya,
3: pasaría?
0: No, ya contrataron la de 160 mil pesos.
3: Ah, bueno.
0: Aquí le solucionamos. Tropicana le soluciona a Villavicencio, la verdad. Esa es nuestra razón de ser. Esta es la de aquí. Esta es la emisora de aquí. Esta es la emisora del pueblo, de la gente. La de aquí, la de Villavicencio, la del Llano. Buenos días. Hola.
6: Esa cuenta se la puede pasar al señor alcalde y él la pagará acuciosamente.
0: ¿Será? Bueno, vamos a ver. Habla también de las ambulancias. Buenos días. Hola.
7: Yo escucho Tropicana, la más bacana. Vale, respecto a la ambulancia, uno quisiera que una ambulancia parara y llevara a cualquier herido. El problema es que eso tiene unos protocolos, vale. Y para anunciarle a la comunidad, yo de buena gente le pongo un ejemplo, pongo mi ambulancia y llevo un herido, un enfermo, se me muere esa persona en la ambulancia, y eso tiene unos protocolos bien complicados y eso se puede formar un problemón. Entonces por eso es mejor contratar una ambulancia en la cual los van a parar con unos seguros. Pero lo que yo quiero es, la denuncia es que voy a estar pendiente. El ladroncito de las NS es de aquí del barrio, entonces vamos a estar como fiscales los vecinos a ver si el hombrecito ese sale a delinquir, porque lamentablemente para la sociedad y la comunidad, el papá trabaja en la fiscalía. Entonces igual vamos a estar muy pendientes aquí si el hombrecito sale de la casa a robar.
0: Bueno, gracias amigo, a esta hora de la mañana entendemos a la gente que están cansados ya de que...
3: De lo mismo,
0: sí. Los ladrones y tal, y pues la gente ya se cansó, mi querido amigo. Buenos días.
8: Eres Tropicana, tengan ustedes un feliz y bendecido día. Yo comparto Tropicana, la más bacana. Eso es algo muy sencillo. Placa levantada, rata segura. Eso es una placa, cuando la moto está levantada, son ratas seguras. No lo piensen dos veces. Otra cosa, cuando usted lo roban, usted dice, el policía nunca induce al denunciante qué delito ha cometido el señor. No, uno peca por omisión. Uno pone la denuncia por robo. El robo es escarcelable. ¿Ah? Pero si usted le pone tentativa de homicidio agravado, porque todavía un arma contra un Monsanto, cualquiera, un contra uña, ya es un intento de homicidio agravado, eso ya es otro cuento. ¿Sí? Y si usted le pone concierto para delinquir, eso es otro cuento. Ni la fiscalía se puede escapar ahí. No le puede meditar medidas de casa por cárcel, pero como nosotros que pensamos que con el solo delito de robo
0: ya quedó ahí.
8: Es suficiente, ¿no? El robo es carcelable, Tropicana, la más bacana.
0: Sí, señor, le entendemos a esta hora de la mañana. O sea, que toda persona que roba, mi querido amigo, o sea, lo van a soltar. Sí, es lo que quiere decir.
3: Le dan casa por cárcel.
0: Exactamente.
3: Bueno. Vea, le tengo una noticia, pilas. Atención, mañana va a tener cortes de luz. Se van a quedar sin luz.
0: ¿Dónde?
3: Varios sectores de la ciudad de Villavicencio. Los habitantes de la ciudad de Villavicencio deben alistarse para el corte programado de energía durante la madrugada de mañana miércoles 30 de septiembre.
0: Ay, pasito lindo.
3: Desde las 5 de la mañana hasta las 6:30 de la mañana. Esto con no va a ser mucho el tiempo, pero esto con el fin de ejecutar maniobras técnicas de la red eléctrica. La empresa señaló que si los trabajos concluyen antes de lo previsto, las condiciones climáticas lo permiten, el servicio será restablecido anticipadamente. Así que los barrios que van a ser afectados mañana con el servicio de la luz va a ser el barrio Monte Carlo, Guatapé, Teusaquillo, Rincón del Samán, Samán de la Ribera, Villa Milena, Urbanización Gramalote, Rincón de las Lomas, Loma Linda, también Condominio Ciudad del Campo 2 y Conjunto Residencial Habitat. Esto también viene afectados usuarios industriales ubicados en la avenida o vía Casillas Villavicencio, entre ellos una planta que hay ubicada en ese sector, Empresa Andina, y varias empresas que van a ser afectadas también con ese servicio, con ese corte de luz.
0: Bien, ya son las 7 de la mañana, 26 minutos. Ahorita que estamos hablando de luz, mi querido amigo, ayer, por eso es importante que ustedes tengan el WhatsApp de Tropicana. Si no lo tienen, yo lo voy a compartir de una. Es el 311-46-38-993. ¿Para qué ese número? ¿Ustedes para qué repiten tanto de número? Claro, lo repetimos porque cada una de las personas, cada uno de ustedes, de mis oyentes, de nuestros seguidores, deben tener el número de esta emisora de Tropicana, que es la que resuelve aquí en la ciudad de Villavicencio trancones, duecos, peticiones, PQRs, quejas, reclamos. Todo esto lo atiende una emisora y somos nosotros en la ciudad. La emisora de las denuncias, ¿cuál es? Esta. Si lo dicen Tropicana, si se escuchan Tropicana, es porque está pasando. Ayer hubo un incendio en horas de la tarde. Lo registramos gracias a un seguidor nuestro y el video que nos hicieron llegar a través del WhatsApp 311-4638-993. Para eso es el WhatsApp. No tiene el WhatsApp de la emisora, muchas veces, ay, no, vea, usted ve algo, de una vez, grábese un videito y usted también, el reportero, mire, el reportero de Tropicana soy yo, aquí estoy, muchacho, esto está pasando en tal, tal, tal, tal, y ya, y listo, hábleme en el video y de una me lo envían a este WhatsApp, 311-4638-993, y juntos hacemos de esta ciudad, hombre, de que todo el mundo esté informado. ¿Qué fue lo que pasó ayer con ese incendio?
3: Bueno, detalles no se conocen muy, muy bien en el tema, pero sí una vivienda que se encontraba en llamas durante la tarde de ayer lunes en inmediaciones del Centro Comercial Unicentro, situación que generó movilización, trancones por doquier, mejor dicho, las llamas estaban alcanzando siempre una altura considerable y pues hombre, la preocupación estaba alerta. Gracias a Dios estaban los bomberos aquí nomasito estaban los bomberos y pudieron atender la situación, pero sí, duró más o menos alrededor de 2-3 horas la conflagración y se pudo mitigar las llamas, pero no se conocen detalles acerca de esta vivienda, del por qué generó este incendio, este voraz incendio en la ciudad de Villavicencio el día de ayer.
0: Esto es lo más importante a esta hora de la mañana, por eso tenga el contacto de Tropicana, la emisora más bacana. Infórmenos, un robo, un atraco, mire qué tal pasó esto, de una. Ahí ustedes se convierten en nuestros reporteros de Tropicana 99.3 y aquí lo informamos. Buenos días.
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0: Buenos días, ¿quién me habla por acá? ¿Este trancón dónde es? ¿Esto dónde está? No sé si estoy entrando acá a la Chevrolet, la vía Puerto López, por favor, Palencia. Pero hábleme en el video, dijo Orlando Caballero, papi, hábleme en el video para que usted mismo me diga que me cuente allí qué es lo que está pasando de una vez, porque hay un tarancón en la vía Puerto López, creo que es subiendo hacia el centro, pero una vaina impresionante. O sea, si usted viene hacia el centro, en la vía Puerto López, sentido Universidad Santo Tomás y aquí, hacia la zona centro de la ciudad de Villavicencio, pues déjeme decirle una cosa, que ahí es donde se están haciendo los trabajos, ahí es donde se están haciendo los arreglos y esa vaina está horrible. O sea, hay un trancón pero duro. Buenos días.
10: Hola, Tropicana, muy buenos días. Dios los bendiga a todos por ahí.
0: ¿Cómo está?
10: Dios los bendiga y los proteja.
0: Amén.
10: Mira, mi denuncia es una tapa de una alcantarilla que hay en la salida de la Chevrolet.
0: Sí.
10: Lleva más de 2 meses.
0: Esa tapa
10: se la robaron.
0: Sí,
10: ¿quién sabe qué pasó?
0: Sí.
10: Pero ese hueco está ahí.
0: Sí.
10: Ahí arribita, entrando de la Chevrolet.
0: Sí.
10: Pero por la parte izquierda bajando, ahí está esa tapa. Nadie dice nada, no la coloca, pero los impuestos sí, todo el mundo los pagamos.
0: Señora.
10: Bueno, muchas gracias, Tropicana. Dios los bendiga.
0: Tropicana. Mi amor, muchas gracias a esta hora de la mañana y por ese reporte que nos hace. Esa alcantarilla está, y desde hace tiempo está esa tapa ahí, para que, bueno, a quien le corresponda, porfa. Te imagino uno caer en una tapa de esas de alcantarilla. Dios mío bendito, qué peligro, de verdad.
3: Sí.
0: Ojo con eso. Buenos días, hola.
11: Tropicana, la más bacana, bacanísima. Lo que uno cosecha, eso es lo que recoge. Y el viejo, pues, hoy ladrón. Y el chino escuchó que el papá pues roba, pues ahí le salió. Sí, le salió ladrón y pícaro. ambos son ladrones y pícaros, porque el que cumple una mala acción también se convierte en pícaro. Entonces, en estos momentos ese hijo también es ladrón, cómplice de lo que el chino hizo. Escuchando a Tropicana, la más bacana, bacanísima.
0: A todos, gracias por reportarnos a esta hora de la mañana en Tropicana 99.3.
3: Sí, señores, a esta hora de la mañana, bueno, para contarles todo lo que ha acontecido en la ciudad de Villavicencio, un hecho donde pues están denunciando habitantes de la vereda Bella Suiza, donde hay un poste por debido a las lluvias y las fuertes ráfagas y demás, la fuerte afectación eléctrica que deja sin servicio a varios sectores de la ciudad de Villavicencio, fuertes lluvias registrados durante este fin de semana y durante toda esta semana en la vereda Bella Suiza, situación que obligó a suspender temporalmente el servicio mientras se adelantaban las labores. Hay un poste ladeado a punto de caerse y es la denuncia que hacen los habitantes de ese sector para que la empresa de energía de la ciudad de Villavicencio pueda atender la situación, donde están afectados varios usuarios de las veredas Apia y La Llanerita, La Vigía, El Laguito, Bella Suiza y demás sectores aledaños a este sector. Ahí está el SENA, ¿no? El SENA del Achón.
0: El Achón.
3: Sí, señor. La base aérea API y la Universidad de los Llanos, sede Barcelona. Es donde está afectado este poste que están denunciando los oyentes de Tropicana.
0: Bien, las 7 de la mañana, 32 minutos. Buenos días.
7: Tropicana, la más bacana. Sí, esa tapa hace como más de 2 semanas yo envié una foto allá a Tropicana.
0: Sí.
7: Y lo que pasa no es el hueco tanto peligroso, sino que la gente comienza a meterle ya, es como palos.
0: Sí, sí.
7: Y uno en la noche sin verla en moto se puede ir encima de pues se puede joder más con ese hueco, ¿no? Porque todo el mundo le mete ya es cosas para que la puedan ver, pero al final es más peligroso meterle cosas al hueco.
0: Pero
7: Tropicana, la más bacana.
0: Pero mi querido amigo, pues es como una señal, porque ¿qué más hacemos ahí? Imagínese. Al menos con un palo y ve uno que hay algo por ahí, ¿cierto? Como para tener la identificación de que hay algo, un peligro, una señal, un hueco. Entonces, bueno, a quien le compete a esta hora de la mañana, ¿quién nos ayuda ahí con eso, por favor? Para que nos ayuden ahí a arreglar, a poner la tapa esa alcantarilla, pero yo tomo agüita porque no me va a salir a comer.
3: Refresque la garganta a esta hora.
0: Buenos días, ¿qué hubo, Manuel?
12: Amiguito de Tropicana, buenos días. Dios bendiga a todos. Tropicana, la más bacana. Quiero poner una queja a las autoridades, como el señor alcalde, que trabajen en las discotecas, bares, tabernas, negocios, todo donde vean menores de edad, capturarlas, entregárselas a los padres de familia, sacarle multa. Porque muchas menores de edad tomando trago, niñas que están empezando en la vida, por eso que las.

0: están las asesinas, las violan y las autoridades y las
1: protegen. No, pero eso ahí no le toca a las autoridades, papá. Eso le toca ahí al papá, la mamá, la familia, a la gente de la casa. O sea, porque si no, ahí no tiene nada que hacer la autoridad con eso. Pero sí, de pronto que hagan el control de menores de edad en los diferentes sitios, establecimientos públicos, nocturnos de la ciudad, de pronto no está de más eso, ¿sí o no? Que busquen, van y miren si hay menores de pronto de edad por acá consumiendo trago o algo así, que los menores deben estar juiciositos en la casita. Tropicana. 7:34 a.m.
2: 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Lo mejor de todo fue que le salió ya una palmita, eso. 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
1: Listo, papito, buenos días, Martín.
3: Sí, padre, pero lo que pasa es que uno, lo que dice el señor ahí, ¿cuántos días llevamos en ese cuento? Su merced, ¿por qué no le pega una llamadita si tiene el teléfono al de infraestructura? A ver con qué cuento sale. O al de movilidad. Ahorita está el jefe de los de tránsito ahí parado en la vorágine mirando a ver quién tiene pico y placa, y eso en vez de estar pendiente de todas las vainas para que haya movilidad.
1: Se escucha por Tropicana 99.3. Esto es Cómo Amaneció, a esta hora de la mañana, donde juntos hacemos a esta hora noticias, donde juntos a esta hora de la mañana nos informamos. Buenos días.
4: No, Tropicana, buenos días. Tropicana, la más bacana. Eso ya, las bicicletas eléctricas ya no quieren coger la ciclovía ni nada. Ellos quieren hacer como una moto. Quieren estar, mejor dicho, donde ellos digan. Y usted les dice algo y el sapo es uno.
1: Es que para esto hay un tema importante, mi querido.
4: Un hecho muy intolerante, Oli.
1: Yo sí les debo a ustedes una entrevista acá, una nota con el secretario de movilidad, porque es que veo que ahora las motos, la cuestión de la moto eléctrica ahora está desbordada, ¿uno?
5: Sí, claro.
1: En toda parte le venden, pues, este tipo de transporte, ¿cierto? Pero no es quien la venda, es quien la usa. Está quien la utiliza, exactamente. Uh-huh. Porque yo la puedo utilizar, pero si yo voy por el sitio correcto, lo que va a meter por ahí en una vía y todo eso, pues para eso es, ¿no?
5: Por los andenes, donde está la gente. A veces somos muy irresponsables, sobre todo con esas patinetas que ya me vi.
1: Y son atravesados, sí, por todo, sí, lado, sí. Entonces como que, espera un momentico, porque pues uh-huh. Eso también es como si fuera una moto. Entonces sí hay que tener más control. Y sí hay que preguntarle al secretario de movilidad el tema, lo que tiene que ver con
5: el control.
1: Con el control de estas, sí, motos eléctricas.
5: Sí, porque me vi en el sector del Villa Julia, un joven que iba en una patineta eléctrica, pero a toda mecha. Sí. Por ahí, ni siquiera por la carretera ni nada de eso, sino por todo el Villa Julia, ahí donde transita muchísima gente. Y habían dos niños jugando fútbol ahí, casi se los lleva por encima, por delante. Eso. O sea, y además que frenar estos vehículos es bastante complejo. Entonces, mucha responsabilidad a las personas que tienen esas motos o.
1: Yo sé que es un medio de transporte, lo sé, de verdad. Uh-huh. Pero sí hay que, como que, la verdad, hay que tener mucha responsabilidad y controlarlo muy,
5: sí,
1: bien.
5: Sí, claro.
1: ¿Sí o no?
5: Sí, no. Porque, si usted, pues, si usted sabe que se está subiendo un andén, ¿qué hace enfletado por el andén? O sea, eso es lo que yo no me explico. Hay gente muy irresponsable.
1: Entonces, seamos buenos ciudadanos, seamos buenas personas, seamos buena gente, y pues ahí se las debo, listo. Yo les debo esa nota, esa entrevista. Les juro que aquí lo vamos a tener un día de estos. Buenos días, hola.
6: Gana la más bacana. Pero es que la moto eléctrica no puede ir por ciclorrutas. Eso lo sacaron por normativa. Por el peso que tiene ese móvil y la velocidad que alcanza, tiene que ir ocupando un carril con su casco, con todo, lo como si fuera una moto. Eso es lo que había salido por ahí.
5: Sí, claro, pero para que lo apliquen es muy berraco. La gente le falta mucha. Esto se me escapa en ese momento el nombre. Mucha cultura.
1: Cultura.
5: Le falta mucha cultura,
1: no,
5: a la gente.
1: Aquí no tenemos cultura, papi.
5: Cultura no hay. Si nos subimos en moto a los puentes peatonales y nos emberracamos.
1: Nosotros en Villado no tenemos cultura, papi.
5: Y aquí amenazamos a la gente. Ay, no sean sapos, no sé qué, porque así fue que me escribieron una vez que yo estaba anunciando al aire a través de Tropicana que se subían en los puentes y me escribieron por interno.
1: Calvo,
5: no sea
1: sapo.
5: No sea sapo, no sé qué. Entonces, falta de cultura.
1: Sí, claro. Listo. Hablemos a esta hora de la mañana por acá, Gordías. Tropicana.
7: O sea, Jarito, yo escucho Tropicana, la más bacana. Venga, es que lo que pasa es que nosotros no estamos en contra de las obras, porque pues las obras sirven para que se mejore la ciudad. El problema es que no hay planeación. No es Secretaría de Movilidad, sino Secretaría de Inmovilidad. No planean nada, no planean rutas alternas. Mire que esa obra que lleva ahí.

0: Puerto López, que supuestamente es una obra primordial, llevan ya para 2 semanas bloqueada prácticamente. ¿Cuánto se demoraron la 40? La 40 fue rápido, no lo hicieron como en una semanita larguita. Y aquí van subiendo hasta ahorita, ¿y cuánto nos llevan? Es que se ponga la mano en el consejero, si no toca es que se vaya en hora pico, la gobernadora y el alcalde se vayan por allá para las zonas pico, para las zonas de trancón, a ver si es que les gusta estar pues, metidos en esos trancones.
1: Bueno, pues hasta allá no creo tampoco tanto, pero sí entendemos ya, y creo que ya van terminando, ya van ahí frente a, ayer pasé yo por ahí, van frente a Único. Okay. Precisamente van frente a Único. La hora de ir frente a Unicentro, pues llegaron, le aplicaron el asfalto ese, lo más fácil, quitar, ya, listo, y pues por eso es que es tan fácil, ¿me entiende? Porque pues no hay que hacer más nada, ni carretera, ni nada, sino que okay. Ya está ahí, no es sino aplicar el asfalto, llegue, aplane, tin, tin, tin, lo que haya que hacer, y listo. Ahí le hace falta la demarcación a eso, o lo van a dejar así. Pues mi pregunta es esa, ¿no?
2: No,
1: ya llevan como 15 días que... Que abrieron eso por los dos costados, pero ninguno de los dos costados tiene al menos, y yo me imagino, ¿no? Me imagino, o sea, yo, o sea, aquí pensando, pues, normal, que ahí va un reductor de velocidad, ¿cierto que sí? Como lo había antes, creo, ¿no? No lo han hecho todavía, por eso digo que no está la demarcación. Hay una zona peatonal para pasar de Unicentro hacia la Alameda. Ahí frente a la Alameda, permítame, ya que estamos tocando el tema de esa avenida, hay una mariposa, un símbolo muy bonito, muy, muy, muy, muy bello, la verdad, un monumento bonito. Lo restauraron, lo pintaron, vi que lo adecuaron bien bonito. Ojalá aquellos que les gusta pintar y grafitar la ciudad, pintar así, hacer grafites, ojalá no se lo van a tirar. Ojalá lo dejen así, lo conservemos así, porque pues el símbolo es hasta bonito, ¿no? Es un monumento bonito que hay de unas maripositas ahí. Ustedes me entienden cuál es, ¿cierto? Que lo han visto. Eso estaba feo, abandonado y todo. Lo restauraron, lo pusieron bien bonito, lo pintaron. Hasta quedó elegante las maripositas ahí, ya que están haciendo todas esas obras. Entonces, aquellas personas de pronto que no les gusta, aquellos desadaptados, ayúdenos a conservar ese monumento, ya que los otros que tenemos sí están, mejor dicho, horribles. Al menos cuidemos este, para que se vea bonita y esa obra en la 40. Buenos días, ¿quién habla por acá? Tropicana, denuncias. Hola.
3: 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Esos son el que es el jefe supremo.
2: Sí, señores. Ahí está lo que dicen los oyentes, lo que reportan a través del 311-4638-993. Ahí nos reporta todo lo que está pasando en su sector en Tropicana.
1: Listo. Las 7 de la mañana, 42 minutos. Vamos con musiquita para que ustedes no se aburran tanto con nosotros de escucharnos y escucharnos y escucharnos, ¿cierto? Ellos uh-huh. también quieren escuchar música.
2: Una canción, ¿sí? Bien bacana.
1: Dos canciones bien. No, un vallenatico bien bonito.
2: Ya quieren acabar diciembre.
1: No, yo no quiero que llegue diciembre todavía. No, oiga, pero usted quiere que ya llegue diciembre.
2: Ya
1: no,
2: mañana, papi. Es octubre, pasado mañana, ¿sí? Pasado
1: no,
2: mañana.
1: Pero no, deje que llegue, espere. No. Déjeme ar el macho, hola, pero ¿para qué llegue que ya llegue? El año se vaya ya rapidito.
2: Lechona, para comer de todo. No, para,
1: sobre todo usted que come lechona.
2: Con la familia.
1: Joda, no, de.
2: Que la Navidad es bonita.
1: A mí me encanta la Navidad. Claro. La verdad. A mí me encanta. Uh-huh. Me gusta mucho. Pero pues espera que los días pasen, papi. Ya tú sabes cómo es la película.
2: Usted lo ha dicho.
1: De la mañana, 43 minutos. Las 7 de la mañana, 43 minutos. Josy Cuen, buenos días.
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0: hablemos de los cortes de energía que vamos a tener el día de mañana, mi querido Jaito Vargas, porque hay mucha gente que de pronto está entrando en nuestra sintonía, llega a la sintonía de Tropicana 99.3 y estamos nosotros aquí para eso, para hacer que usted, mi querido amigo, mantenga bien informado con Tropicana.
1: Eso es importante para que lo tengan muy en cuenta. Mañana van a haber unos cortes de energía para todos los habitantes, bueno, algunos sectores de la ciudad de Villavicencio. Hay que tener muy en cuenta, esto será desde las 5 de la mañana hasta las 6:30 de la mañana. No va a ser mucho tiempo, pero sí hay gente que de pronto se puede afectar con este corte de energía que indica la electrificadora del departamento del Meta, con el fin de ejecutar maniobras técnicas en la red eléctrica. Esta empresa señala que si los trabajos concluyen antes de lo previsto, las condiciones climáticas lo permiten, el servicio va a ser restablecido anticipadamente. ¿Cuáles son los barrios y sectores afectados? Va a ser, favor, el barrio Monte Carlo,
0: sí, señor.
1: Guatapé.
0: Dégamelo suavecito, por favor, sin afán, que no tenemos ningún afán.
1: Bueno, está bien. El barrio Guatapé, Teusaquillo, Rincón del Samán, Samán de la Ribera, Villa Milena, Urbanización Gramalote, Rincón de las Lomas, Loma Linda, Condominio Ciudad Campo 2, Conjunto Residencial Hábitat. Estos serán los sectores que estarán sin luz el día de mañana desde las 5 de la mañana hasta las 6:30 de la mañana más o menos, si las condiciones climáticas permiten el tema. Esto también se verán afectados usuarios industriales de la vía, de las empresas que están dentro de la vía Casillas Villavicencio.
0: Bueno, muy bien, ahí lo saben entonces, para que lo tengamos en cuenta. Las 7 de la mañana, 52 minutos, 7 de la mañana, 52, buenos días, hola.
2: Vale, buen día, muchachos, están, Dios me los estás? Bendiga. Lo que dice el señor es muy cierto. Los de las bicicletas eléctricas, incluso, o sea, peor aún me parece, las patinetas eléctricas. Una muchacha en el anillo vial, hace un par de días yo lo denuncié, en el trancón, detrás de mulas, enfrente de mulas, en un trancón monumental en el anillo vial, en vez de coger ese monopatín, esa patineta, qué sé yo, échese al hombro, pásese al carril de la ciclovía que hay en el anillo vial. No, ella detrás de los carros, ahí pegada, esperando en el trancón. O sea, eso es falta de sentido común. Arriesga su vida y arriesga la vida de nosotros, los motociclistas, y de los de las mulas que los meten problemas donde la lleguen a medio tocar. Eso es falta de sentido común, la verdad. Yo no sé para qué tienen un monopatín, una patineta eléctrica, para evitarse trancones y se meten en ellos.
1: Inteligencia vial, lo que llaman comúnmente, ¿no? Y la gente no. Cuando tienen una motocicleta, un vehículo particular o un vehículo eléctrico, pues no pensamos en nuestra vida y no pensamos también en los demás. Por eso ocurren los accidentes. Mucha conciencia, inteligencia vial en la ciudad de Villavicencio. ¿Tenemos más oyentes, Pali?
0: Sí, más oyentes por acá a esta hora de la mañana. ¿Qué nos quiere decir, mi querido amigo? Ustedes que siempre están... buenos días, bendiciones. El WhatsApp de la emisora es el 311-4638-993 para que lo tengan ahí en cuenta, ¿listo?
1: Para que nos envíen mensajes, reportes de lo que pasa en su sector, de todo lo que nos quieran comentar en esa mañana.
0: Ahí está, entonces, para que por favor lo tengamos muy en cuenta, mi querido David. Buenos días, ¿qué me quiere decir, mi hermanito? Buenos días.
3: 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Muy buenos días, Palencia. Está de trabajo. Palencia, mi quejita es, hermano, ¿por qué no por Macarena? Está pendiente de esos árboles aquí por las vías, por todo lado hay árboles que ya están, que ya dieron su ciclo y están salientes de ahí, de la rayita por fuera y toda esta cuestión. En cualquier momentito se cae encima de un carro, una persona, y está el problema, hermano. Entonces yo creo que eso deben de revisarlo por todas las vías, que hay árboles que ya están o están ya demasiadamente viejos o que ya están para caerse. Entonces no revisan eso y puede que pasan problemas de eso. Ricardo Maracana, bacanísimo.
1: Y como está lloviendo últimamente, pues obviamente se puede presentar alguna borrasca, se caen los árboles y ahí quedamos lindos ahí en la ciudad. No, hay que revisar, ellos. Sí, señor. Hay que revisar. Ellos, prenda el micrófono, mi querido director.
0: Ahí quedamos, ahí pero sí. Ellos, mi querido amigo. Ave María. Las 7 de la mañana, 54 minutos. 7 de la mañana, 54 minutos. Váyanse uniendo a TikTok. En este momento, si usted no nos tiene en TikTok, mi querido amigo, le digo para que nos busque y ahora nos vea, porque Tropicana ahora se escucha, pero se ve, y es la emisora digital número uno de los Llanos Orientales de Colombia. Ya venimos con más. 7 de la mañana, 55 minutos. Las 7 de la mañana, 55 minutos en Tropicana.

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1: 7:49.
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1: 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Son las 7:56, las 7:56. 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
1: Son las 7:56 en Tropicana.
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22: Son las 8 de la mañana. 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

0: Señora, póngale vida a los años.
1: ¿Por qué?
2: Oiga, señora, no de las cuatro décadas. De las cuatro décadas, ¿qué son? 40 años.
1: Nosotros ya somos señores de las cuatro décadas.
2: O sea, 40 años.
1: 40 años ya. 40 años. Vamos ahí.
2: Señora, no le quite años a su vida.
1: Dicen que la mejor edad es esta, no sé, no lo sé. Alguien, de pronto alguna mujer o un hombre que me diga, sí, señor, esto...
2: Yo siempre he dicho que la mejor edad es exactamente
1: los 40.
2: La de los niños, que uno no se estresa por nada, uno no tiene que estar pensando que tengo que pagar arriendo, tengo que cubrir los gastos. Esa es la mejor edad, la de los niños.
1: Sí.
2: Hasta los 17 años. Sí. Ya después de que uno se vuelve adulto, 18 años, ya tiene que empezar a pensar en varias cosas, hacer papeleo de adultos. Sí. No, mejor dicho, una vaina complicada.

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1: Me gusta mucho esa canción porque habla precisamente de decirle a la mujer quédese tal cual como está. Así no está bonita, así está hermosa.
0: No hay necesidad
1: de hacerse cirugía.
0: Ni de quitarle, ni de ponerle, ni de hacerse cirugía. Bueno, pues respetable, ¿no? Mm-hmm. La que le encantan las cirugías, la que les gusta hacerse cirugías, pero pues entre más naturales, pues para mí, mejor. Se ven más bonitas, se ven más hermosas. Se ven más interesantes. Naturales, ¿no? Uh-huh. Pues no sé si tal vez soy muy conservador en el estilo de... Tropicana. Que sí, bueno, las cirugías están bien hacerlas, pero es que hay unas que son muy exageradas. Ya estamos ahí en TikTok.
1: Sí, señor, estamos en TikTok y en ese momento para que ingrese ya mismo @ Tropicana Villavicencio, estamos en TikTok.
0: A ver, yo me veo por acá, que no me veo. A ver, un segundito por acá. A ver, aquí estamos, listo. Sí, acá estamos.
1: Buenos días a la gente que está conectando en este momento a través de TikTok. Ahí les damos la bienvenida.
0: Eso es.
1: ¿Cuántas personas de 40 nos están viendo en este momento? Levante la mano, deje manito arriba.
0: Todo el mundo, por favor.
1: ¿Quiénes son los de 40? De 40. Para que reporten en este momento a través de Tropicana Villavicencio. Tropicana Villavicencio, ahí estamos en TikTok. Denle tatada a la pantalla, comparta nuestra transmisión porque queremos llegarle a muchas personas y que la gente llegue a través de los 99.3, ¿sí o no?
0: Bueno, estamos nosotros camellosos, vean, dándole, camellando a esta hora de la mañana, 8:14 minutos, yo escucho y comparto la emisora bacana, bacanísima, mi Tropicana 99.3.
1: Bueno, voy a hablarle de esas cosas que a veces uno dice, hay pelados que mejor dicho son repilos. ¿Cuánto sacó más o menos en puntaje del IFEX usted, por ejemplo?
0: 370, si no estoy mal.
1: Ahí va a hablar. ¿En serio?
0: ¿Usted cuánto sacó luego? ¿200?
1: No, yo 200. A mí me fue súper mal.
0: A mí me fue bien, papi. Yo era así. Yo sí era un buen estudiante.
1: 300 no le cuento.
0: 369, algo así fue.
1: Eso es bueno.
0: No, pero estoy hablando hace típico de años. O sea, embargo, en ese momento eran como...
1: Lo que pasa es que en ese tiempo no éramos un poquito más exigentes.
0: Más o menos, o sea, pues sí.
1: Pero para sacar 300 es bueno.
0: 360.
1: Por eso, para sacar ese puntaje, bueno. Pues quiero contarle que...
0: Tengo que mirar las pruebas.
1: Bueno, la mía sí mal. La mía fue lo más bajito, 200 algo.
0: Pero, Antico, ¿cómo puedo descargar el puntaje? Hay alguien que me diga ahí cómo puedo descargar el puntaje, por favor.
1: No sé, me imagino que entrando a la página del IFEX, ¿no? ¿O cómo es el tema?
0: Alguien que me diga ahí...
1: O que le envíe el link.
0: Y yo ingreso de una vez y le digo cuánto...
1: Y vamos revisando de una vez.
0: Y vamos revisando, es más, aunque, le consulto el suyo también.
1: Aunque eso es complejo porque usted tiene que tener una clave, algo así, es como más difícil. No sé, creo yo.
0: ¿No con la cédula? Me imagino yo, ¿no?
1: No. Eso tiene que ser, usted tiene que abrir un perfil.
0: Pero es que son pruebas. A ver, un momentico, yo voy a abrir esta página por acá. Esto lo estamos haciendo en vivo en este momento. Ingreso, módulo de resultados, documento, número de... No, pero no tengo el número de registro acá. Pero gracias por el link que me envían por acá. ¿Listo? Muchas gracias. Muy amables, muy formales.
1: Es difícil, es complejo.
0: Ok.
1: Si eso no es así de fácil, de que yo descargo y ya...
0: Tarjeta de identidad. Listo, Reina. Alejandra, un abrazo. Muchas gracias que siempre estás ahí, mi amor. Un abracito. Dios te bendiga, bueno. ¿Vale?
1: El tema de la noticia que quería contarles es que Matías Vergel es un estudiante cucuteño de 16 años. Logró el puntaje perfecto. Eso es increíble. 500 sobre 500, imagínese usted.
0: Sí.
1: Esto en las pruebas Saber 11 celebró la beca que recibió tras su destacado desempeño académico que le permite avanzar hacia uno de sus mayores sueños profesionales. El joven estudiante del Colegio Santo Ángel de la Guarda se pronunció a través de un video en TikTok agradeciéndole al presidente Abelardo de la Espriella y al empresario que otorgó el beneficio. Y dice, muchísimas gracias, presidente Abelardo de la Espriella, por esa oportunidad. En serio, estoy muy emocionado, estoy muy agradecido con usted y con el empresario que entregó esta beca. Eso es lo que expresó Matías, contó que quiere estudiar ingeniería matemática y enfocar su futuro a sus áreas que puedan generar impacto. Es decir, que el chino, el pelado, le va muy bien en matemática y todo, sí. Es muy pilo. Chévere. Y según explicó que desea llevar a las matemáticas y el ámbito de la investigación, la tecnología y la innovación a un desarrollo avanzado. El joven también destacó el potencial de nuevas generaciones y su intención de aportar para su formación. Yo creo que como uno como padre se siente supremamente orgulloso de tener un hijo que que se destaque en el colegio, en las materias.
0: Al menos que le vaya bien.
1: Sí.
0: ¿Cierto que sí? Pero porque llegar uno, o en la universidad de pronto, que esa sí duele un poquito más, porque uno es el que llega y se mete la mano al drill y que de pronto le vayan y se le tiren un semestre. Y los pelados muchas veces no saben lo que uno hace para poder sacar esa platica y responder por un semestre, que no es económico, sino que es costosito, mi querido amigo. Entonces, y además que les va a servir a ellos. Entonces, ¿qué es lo único que ellos hacen? Estudiar. Entonces hay que rendir, ¿no? Uh-huh. Es eso, mi querido amigo.
1: Pero puntaje alto. 500 sobre 500 es una...
0: O sea, superdotado, uf, mi querido amigo. 500, claro, puntaje de eso es superdotado, es perfecto, papi. O sea, ¿quién más lo supera o no? Quiere decir que el man es...
1: Ojalá no haya utilizado celular y uno nunca sabe, ¿no? ChatGPT todo el tiempo ahí. No,
0: pues ahorita esa es la que más tenemos ahí, esa es la que tenemos así como así rapidito. Esto, 8 de la mañana, 18 minutos. Entonces, ahí 500 está de puntaje el man.
1: 500 sobre 500.
0: Chévere, me gusta esto de verdad. Los jóvenes que se esmeran por salir adelante, ¿no?
1: Lástima que no podemos ver su perfil.
0: ¿Su perfil?
1: Sí, el suyo. Porque el mío sí fue 200 algo, lo más bajito posible.
0: No, es que da un ingreso y no tengo ni la tarjeta de identidad. Imagínate hace cuánto tiempo fue
1: la tarjeta de identidad. Ah, toca con tarjeta de identidad.
0: Sí, es con la tarjeta de identidad. Tarjeta de identidad, resultados.
1: El mío, 0106. No, bueno, no, ya no me acuerdo cómo era.
0: Listo, mi querido amigo.
1: Pero sí, ahí está.
0: Daticos, hay que darnos a esta hora de la mañana. Estamos en vivo, estamos en TikTok. En este momento ya nos pueden ver, ya nos pueden escuchar. En este momento usted se conecta con nosotros a través de esta plataforma TikTok. Tropicana Villavicencio, TikTok, Tropicana Villavicencio, TikTok. Vamos a saludar por acá, quiero saludar por aquí a
1: Johncito, un abrazo, Johncito.
0: A Nelly, a Diana Rodríguez, un abrazo.
1: ¿A quién más saludamos? Déjenos el comentario,
0: Angie,
1: buenos días.
0: Un abrazo para Camilita, Camilita, ¿cómo estás? Un abracito, Dios te bendiga, gracias por estar ahí, la gente que nos ve en este momento. Milenita, ¿cómo está? Que acaba por acá de,
2: hola,
0: de llegar.
1: Milenita,
0: ¿cómo me le va? ¿Cómo
1: está? Un puntaje de 200 algo. También le fue mal a Milenita en el ICFES.
0: En las pruebas del ICFES. Ahora son las pruebas saber.
2: Les voy a ser sincera porque.
0: Bueno, nos están enviando rositas, vea.
2: No me gusta decir mentiras. Les voy a decir la verdad. Yo no.
1: ¿Hizo el ICFES?
2: No,
1: se graduó.
2: No lo hice. ¿No?
0: Acomodé
2: no,
0: nunca lo presentó. Para acá, para este porque... ladito, para que se vean acá los dos bien.
1: ¿Nunca lo presentó?
2: No lo presenté. Digamos que yo estudié.
0: Se la tapa el micrófono.
2: A distancia. Estudié a distancia. En el,
0: bueno,
2: ahí ya,
0: ¿me ven? ¿Me veo o no me veo? Los dos se vean, ahí se ven bien los dos.
2: No me veo, no me veo.
0: Muy bien, ahí está. Bueno, ahí
2: entonces,
0: está,
2: no, la verdad no lo presenté. Seguramente que en algún momento de la vida y lo tendré que hacer. ¿Sí?
0: Va casteladito, eso es.
2: Ahí, me veo.
0: Ahí está, ahí estamos en este momento. 8 de la mañana, 20 minutos. ¿Usted no presentó el ICFES?
2: No, Pale,
1: ¿por
2: no?
1: ¿Qué, Emi?
0: ¿No? ¿Cómo así que no presentó
2: el ICFES? ¿Tampoco lo presentó?
1: Sí, sí lo presenté, pero me fue súper mal.
0: Sí, no, Harold sí es sincero.
2: Vale, ¿cuánto sacó?
0: Yo saqué 360, ¿qué le dije yo?
2: Sí, en el momento. Toca 360. Ver, la verdad, sí, no,
1: pero eso es un puntaje bueno. Si
2: no,
1: sacó
2: eso es un
1: eso,
2: puntaje bueno.
1: A claro. Menos de que me esté diciendo mentiras.
2: No, pero estaba viendo acá un reporte de esa noticia que ustedes están hablando acá en el departamento del Meta. Más exactamente le hablo, bueno, porque hay una noticia nacional de un chico que sacó, mejor dicho, 500 sobre 500, ¿no?
0: Esa fue.
2: Pero hay un chico que estaba viendo por acá una nota que él es de Restrepo. Sí, se llama, dice por acá inclusive la noticia, Orgullo de Restrepo, Nicolás Alexander Suárez Roldán, una prueba de puntaje más alto de Restrepo Meta en las pruebas Saber 11 del 2026. Vean, matemáticas sacó 100. Uh-huh. En ciencias naturales sacó 100, en inglés sacó 100. O sea, en total sacó 447. Sí. Ese muchacho es un orgullo.
1: Casi 500.
2: Del departamento del Meta, hablando de ese muchacho, Nicolás Alexander Suárez Roldán. Qué chévere, ¿no?
1: ¿Y lo becaron o no? Porque pues la idea es condecorarlo también.
2: Claro. Se lo merece.
1: Recuerdo yo cuando estaba trabajando en la
0: gobernación. El colegio Puente Amarillo. Espérate un segundito. Mírelo acá,
1: Milenita. El pelado es del puente de Puente Amarillo. ¿Del colegio Puente Amarillo?
0: Sí, dice acá. Orgullo de Restrepo, Nicolás Alexander Suárez Roldán.
2: Ah, sí, en Puente Amarillo.
0: 447 de 500, puntaje más alto de Restrepo Meta, Saber 11 2026, 100, uh-huh. 100. Dios mío.
2: Bueno,
0: este man tiene
1: esa
0: una.
1: Esa zona es, no es así de. Usted, billete,
0: ya,
1: no.
0: usted ya tiene su mire, universidad paga, mi querido amigo.
2: Mire, Pale, estaba viendo por acá que se estaba esperando la espera del ranking oficial departamental y nacional, pero este resultado hasta el momento, porque esta nota es nueva, hasta el momento el departamento del Meta está entre los puntajes más altos de esta región de Colombia, sobre todo por este muchacho que sacó este puntaje, Nicolás Alexander Suárez Rondán de Restrepo, que sacó ese puntaje de 447.
1: Yo recuerdo que cuando yo estaba trabajando en la gobernación del Meta, la gobernadora en ese entonces, bueno, la gobernadora Rafaela Cortés Zambrano, condecoró también a Obeco, exactamente a un joven también que va a sacar un puntaje bueno aquí en el departamento.
0: Ese muchacho ya tiene su universidad. Su especialización ya la tiene asegurada.
1: No, y es que ahí es donde uno está viendo que aquí en el departamento del Meta hay pelados muy pilos.
2: Bueno, pero la pregunta acá pasa, ¿no? Porque pues a uno le da orgullo, porque no todos los pelados pasan esta prueba, pero ¿qué será? ¿Será que no reciben pues la educación adecuada? ¿No los preparan bien? ¿Falta más? O sea, muchas preguntas, ¿no?
0: Usted sabe que hay muchos pelados que van a simplemente a calentar la silla y ya nomás.
2: Uh-huh. Ya. Pero también.
0: O a recochar y ya, y listo. Y como que el estudio como que pocón.
1: Yo la verdad.
2: Como 50-50, ¿no?
1: Yo la verdad les confieso, a mí me obligaban a ir al colegio.
0: ¿A usted no le gustaba estudiar?
1: No, a mí no me gustaba.
0: O sea, usted es como dice Silvestre Dangón a Juancho de la Estrella. Bruto para el estudio, pero inteligente para la cámara. Radio. Para la cámara, porque aquí mi amiguito es inteligente para cámara. Eso pero sí no lo va a quitar, mi querido
2: pero
0: amigo.
2: Pero es que digamos que eso a veces es relativo, ¿no? Hay padres, yo la verdad nunca estuve en ese grupo, igual es respetable los que lo hacen, que son demasiado exigentes con los hijos y cuando no sacan los primeros puestos los regañan, sí. O sea, les dicen cosas, para ellos sí o sí es importante ocupar el primer puesto y eso se vuelve también un reto para los pelados, pero qué tan sano puede ser eso, ¿no?
1: Claro.
2: Porque es bueno presionarlos, pero como veía el otro día un mensaje, el hecho de que un pelado ocupe los primeros lugares no asegura que en la vida pues vaya a ser también lo mismo, ¿sí? Y a veces uno le exige tanto a los pelados en cosas que termina uno cargándolos, ¿no? Pues no necesariamente acostumbrarlos a que sean mediocres y que no estudien, pero también a veces nos vamos a los extremos, ¿no?
1: Claro, eso es así. Pero bueno, chévere, los pelados muy pilos en el departamento del Meta también.
0: Listo. Las 8 de la mañana, 24 minutos, 8 de la mañana, 24 minutos en Cómo Amaneció de Tropicana 99.3. La emisora más bacana, bacanísima, la emisora que yo escucho y comparto en la mañana. Ya saben. Entonces, a estudiar, muchachos, hay que estudiar.
2: Porque ser pilo paga.
0: Porque ser pilo paga, ¿no? Y hay que estudiar de verdad, o sea, para ser alguien en la vida.
2: ¿Cuál es la materia que más le gustaba, Pale?
0: Español.
2: Español, también.
0: Sociales.
1: Pregúnteme a mí.
0: Ninguna, Harold, ninguna, no. A usted ninguna, mi querido amigo.
2: Religión.
1: Pregúnteme a mí, no. Educación física.
0: No, de eso sí, papi. No, a usted
1: no.
0: No,
1: ni educación física porque ejercicio tampoco me gustaba hacer.
0: ¿Usted no hace ejercicio, sí o no, Harold?
1: No.
0: Va a ser. La perdía matemática y la tenía que nivelar. Ay, Dios mío.
1: Yo pasé de milagro.
2: O sea, si pasaba, tenían que echarle vaselina.
1: Por
2: para
1: puro
2: que pasara.
1: Pesar me pasaron.
2: No, resbalandito. Joda.
1: Por puro pesar me graduaron.
0: ¿En serio, Harold?
1: Dijeron, no, hermano, ya usted está muy viejo para estar en sexto de bachillerato. Ya.
2: ¿Verdad? No, pero yo sí, la verdad, yo
1: sí. No, pero sí les confieso, vea. Es que esto es para que los pelados que de pronto nos están escuchando en ese momento le pongan interés al estudio.
2: Sí,
1: mire,
2: claro.
1: Que cuando uno ya empieza una avanzada edad, ya para empezar a pasar hojas de vida, ay, es que usted no es bachiller, entonces usted no aplica para este trabajo, entonces uno como que, hombre, ya
2: claro.
1: Tengo que, o sea, si hubiese regresado el
0: pero tiempo, ahorita solamente estudiado, necesita ser influencer y ya, listo, papi, no, tranquilo,
2: pero,
0: que lo ponen en cualquier trabajo, ya, no más.
2: Ahorita
0: usted con que habla, ya lo ponen.
1: Se acaben los influencers, ¿qué va a hacer?
2: No, pero le digo una cosa, lo que
0: tiene que ser estructurado en la vida, mi querido amigo.
2: Lo que dice Harold es muy cierto, sobre todo porque hay mucho pelado. ¿Qué pasa? A veces hay muchachos que empiezan a trabajar desde muy jóvenes, les empieza a gustar la plata y se les olvida el estudio.
0: Exactamente.
2: Y cuando de pronto, por cosas de la vida, necesitan pues mostrar sus papeles al día que estudiaron,
1: sí, claro.
2: Pues se les dificultan muchas oportunidades. Entonces es como la invitación. Y ahora que hay tantas formas, ¿no? Si usted no puede estudiar pues directamente todos los años, se puede estudiar a distancia,
1: mire,
2: se puede estudiar en las noches, validar.
1: Ahí por ejemplo, yo no es que haya sido bruto en el colegio, no. Perezoso a morir.
0: Diciendo ahorita, usted lo
1: no,
0: está
1: no,
0: diciendo
1: no,
0: que
1: perezoso
0: usted era
1: a morir, pero vamos.
2: No, o sea, la pereza lo trae a Harold.
1: Perezoso a morir. Yo llegaba al colegio y la verdad me distraía mucho.
0: Lo de perezoso todavía, mi querido amigo.
2: Perezoso se le quedó.
0: Todavía se le quedó.
1: Sí,
0: claro.
1: Igual todavía lo tengo ahí. Me cuesta madrugar.
2: Ay, no, claro.
1: Pero bueno, ahí estoy. Estoy aquí haciendo mis sueños.
2: Harold se acuesta con la ropa del otro día y nada, listo.
0: A usted todavía le cuesta a Harold.
1: Y no con orgullo, pero sí tengo que decirlo. Yo repetí como 4 sextos.
2: Uy, no.
0: ¿En serio?
1: 4 sextos hice yo.
2: Uy, no.
1: ¿Sabe cuándo vine a recapacitar?
0: Ojalá
1: cuando
0: su hijo
1: ya era mayor de edad.
0: Cuando su hijo le va a perder un año,
1: no,
0: no
1: mi
0: lo
1: hijo,
0: va a juzgar, ¿o yo?
1: Mi hijo no, como le ocurre, mi hijo es más inteligente que un berraco.
2: No, pero eso,
1: ha sacado dos menciones de honor, bueno, mi hijo.
0: Dios quiera que así sea, porque todos los niños cuando están en kinder, pre-kinder, sí, primero, segundo, la mía.
1: A mí ni en kinder me daban eso.
0: La mía hasta como sexto de bachillerato, séptimo de bachillerato, sacaba menciones de honor y la pasaban allá al frente y todo. Yo era un papá orgulloso. Ya después de noveno, décimo y once, mi hijo.
1: El dolor de cabeza.
0: Cambiaron las cosas.
2: Eso es verdad.
0: Como para que lo vaya sabiendo. Sí.
1: No, el mío lo declaro que va a ser el niño más inteligente, bueno, va a sacar
0: así
1: la inteligencia de papá.
2: Bueno, que aunque yo pienso que vuelvo y digo, ¿no? O sea, yo también mis hijos terminaban el colegio, pero nunca, obviamente, quien no quiere estar allá sacando el diploma y el orgullo, pero no volvernos como tan exigentes con ese tema, porque a veces los pelados también se olvidan de disfrutar otro tema del estudio y a veces se vuelve como la presión de los padres.
1: Venga, le termino de contar la historia. Entonces, bueno, yo ya cuando fui mayor de edad, cuando estaba pasando hojas de vida para poder trabajar, no, si usted no tiene bachillerato, no sirve. Entonces no, yo como que me voy a poner a estudiar bachillerato y hice la nocturna, me metí de lleno y empecé desde cero porque yo hice hasta décimo de bachillerato.
2: Sí.
1: Entonces me devolví nuevamente a sexto, hice 2 años en uno en un colegio nocturno porque quería coger las bases y me chupé 3 años ahí estudiando. Pero nunca digo que nunca es tarde para estudiar.
2: Por acá dice alguien, por eso se le cayó el pelo, no sé. Lo está diciendo alguien acá.
0: Ahorita el problema le cayó el pelo, no, no sea tan mentiroso, la verdad, porque mire, se le sigue cayendo el pelo.
1: No, mentiroso no, yo estoy siendo real.
2: Dice alguien por acá, Laura Álvarez, dice, ahora los chicos tienen una pereza para estudiar, aunque sean pilosos. Eso es muy cierto, a veces nunca se me va a olvidar algo que decía un profesor que decía, el disciplinado vence al inteligente, porque hay pelados que no son tan inteligentes, pero son disciplinados.
0: A ver, que una frase de la universidad del profesor que decía, los lentos están condenados a desaparecer. Nunca voy a olvidar esa frase.
2: Y a mí no se me olvida esa que le digo, Pale, que decía un profesor, decía, vea, el disciplinado vence al inteligente, porque a veces el inteligente, que cree que se la sabe todas, porque así pasa con muchos pelados, ay, no, yo me la sé, ay, no, eso yo lo hago en un momentico, pero no son disciplinados, y a veces hay pelados que pronto no son tan inteligentes, pero son muy disciplinados, y cuando una persona es disciplinada, vea que llega muy lejos.
0: Sí, así
2: y
0: ahí es.
2: Ese mensaje, pues, para los muchachos, los pelados, si nos están viendo a esta hora, no se crean siempre que porque son inteligentes yo toda me la puedo.
0: Todas tiene se la
2: que
0: saben.
2: Ser, es ojo un conjunto de muchas cosas, no ser disciplinados, porque si usted no es disciplinado, no va a conseguir nada en la
0: vida. Ojo con eso. Las 8 de la mañana, 29 minutos, estamos en TikTok. En este momento quiero saludar a toda la gente que nos ve en este momento y nos escucha, porque ahora Tropicana se oye, se ve. Ya saben, en TikTok nos pueden ver. Estamos en este momento, aquí estamos en live, por favor. Ingresen ya, aquí estamos, gracias a toda la gente que. Por eso le cayó el pelo. A toda la gente que nos está viendo, a toda la gente que hace tac-tac en la pantalla, a toda la gente que nos sigue. Juan Baez, mi hermano, un abrazo, un saludo muy especial. Yo lo envidio a usted, mi querido amigo. Usted está en otro país y la verdad eso se ve bacanísimo. 8 de la mañana, 30 minutos para todos. Un abrazo y un saludo muy especial. Y gracias por la sintonía, por estar ahí 24/7 con Tropicana. Buenos días.

0: mañana, 37 minutos. Yo escucho, veo y comparto Tropicana. ¿Cómo está la emisora de los peluditos? Hay una invitación muy especial que tenemos porque se viene una gran jornada de adopción, de bienestar animal, y se viene una caminata también para los peluditos de la ciudad de Villavicencio, y va a ser este sábado. Aquí tenemos nada más y nada menos que en nuestra cabina de Tropicana 99.3. Milenita, sí, míreme, señor. Por acá usted, mi querido amigo, porque usted... Ah, no, él no estaba enfocando, sí. No. Pensé que sí. No. Ahí estamos. Listo. Ahora tenemos aquí en Mile.
1: Sí, señor. Nos acompañan esta mañana Sebastián Albarracil, que hace parte de la Secretaría de Gobierno, que nos trae esta buena noticia que nos alegra el corazón, porque usted sabe, Sebastián, que Tropicana es la emisora de los peluditos. Así que, bueno, cuéntenos qué tenemos este próximo 3 de octubre. Buenos días.
2: Así es, Tropicana. Muchísimas gracias por la invitación aquí por parte de la Administración Municipal, la Alcaldía de Villavicencio y la Secretaría de Gobierno y Postconflicto, y junto al Centro de Bienestar Animal en Villavicencio, presentamos el primer Festival Canino en Villavicencio bajo el mensaje que significa adopta, cuida y respeta.
1: Oiga, qué bonito eso. ¿Y cuáles son los requisitos? Digamos que yo tengo mi peludito, ¿o cómo sería el proceso para participar? ¿Qué requisitos necesito?
2: Listo. El festival se realizará durante los días sábado 3 y domingo 4 de octubre. Son actividades dirigidas a la ciudadanía, familias y los tutores de animales de compañía, emprendimientos y especialmente el bienestar. Los requisitos son fáciles. En nuestras redes sociales como Instagram, Facebook y TikTok tenemos el correo electrónico o la línea salva donde aparece el link de inscripción. Es gratuito, no hay intermediarios y es totalmente gratis.
1: Oiga, qué chévere eso, sobre todo para la gente, ¿no? Aprovechar este fin de semana. Arrancamos el mes de octubre y qué mejor hacer parte de esta primera caninata. Hay que tener en cuenta pues los requisitos y además qué recomendaciones.
2: Bueno, en el primer Festival Canino en Villavicencio nace esta iniciativa como un espacio para encontrarnos alrededor de algo que muchas familias de Villavicencio viven todos los días: el amor por nuestros animales de compañía. Y queremos mucho más que un evento recreativo, es una oportunidad para hablar de bienestar social, bienestar animal, adopción, cuidado, respeto y tenencia.

0: responsable.
1: Bueno, importantísimo eso, Sebastián. Hablemos un poquito del recorrido. ¿Cómo va a ser? ¿Desde qué lugar y hasta qué sector termina?
0: Listo, claro que sí. El sábado 3 de octubre comenzamos muy temprano a las 7 de la mañana con nuestra primera caminata de 2K en Villavicencio. La salida será desde el Hotel Estelar en Villavicencio y llegaremos al Parque Guayuriba, que queda por detrás de las Torres de San Juan. La idea es que las personas puedan caminar con sus animales, hacer actividad física y sobre todo disfrutar de un espacio de convivencia responsable.
1: Sí, señor. Oiga, chévere por acá, sobre todo, Sebastián, y para los oyentes de Tropicana, estaba viendo pues los requisitos que son bien importantes. Dice que al llegar pues debe seguir todas las indicaciones personales del personal encargado. Todos los caninos deberán permanecer bajo el control de su tenedor durante toda la actividad, utilizando pues el collar, el arnés y correa. Son recomendaciones importantes para que hagan parte de esta primera caninata que se lleva a cabo acá en Villavicencio.
0: Así es, y más allá del tema de que tenga una responsabilidad con su tenedor, es algo fundamental que vamos a conocer cuáles son las condiciones de nuestro animal al momento de la caminata, si está enfermo, lesionado, presenta dificultad para respirar, agotamiento o cualquier signo de malestar. Lo más importante es no exigirlo y solicitar atención veterinaria. Tendremos centros de acopio de nuestros médicos veterinarios, también tendremos un espacio de hidratación y de todo el espacio y del grupo del Centro de Bienestar Animal apoyándonos en esta caminata.
2: Chévere, porque pues usted va a ir con su peludito de una vez, si de pronto ven que pasó algo, el peludito, igual uno también como dueño de la mascota, uno debe saber en qué momento se cansó el peludito, porque pues es una caninata, pero no los claro. 2 kilómetros no lo van a poner a caminar al perrito, porque pues eso, el pavimento, todos esos zapaticos, o en un momento pues hay que cargarlos, ¿cierto? Pensarlos. Entonces, es muy chévere para la gente de pronto que quiera tener un sano esparcimiento, un momento de diversión o un momento diferente también para la ciudad. Estos espacios son buenos. Nosotros los recomendamos. Esta es la emisora de los peluditos y entonces todos están invitados para que este sábado vayan y la pasen muy bien. Recuérdeme la hora, por favor, nuevamente. La persona que quiera ir lo puede hacer, ¿verdad?
0: Sí, totalmente. Cualquier persona en el que quiera hacer el tema de la caninata, se hace por el link de inscripción, es totalmente gratuito. Y no solo tenemos una caninata que empieza de 7 a 9 de la mañana el día sábado, sino también tenemos una programación muy completa. Vamos a tener aeróbicos con caninos, exposición canina, jornada de adopciones, algo muy importante. También tenemos conferencias, concurso de disfraces y concurso de fotografía para que ellos también se puedan inscribir.
2: Chévere, bacano. Me gusta esa iniciativa, de verdad, en la ciudad de Villavicencio, que por parte de la administración se hace. Y yo creo que hay que hacerlo. Y juntos de la mano vamos a trabajar de verdad con la Secretaría de Gobierno, con todos estos espacios, porque aquí en Tropicana amamos los animales. 8 de la mañana, 42 minutos. Entonces nos vemos este sábado, mi querido amigo.
0: Claro que sí, Andrés. Muchísimas gracias por la invitación y esperamos hacer la invitación a todos los oyentes, porque este festival El Canino no busca solamente reunir personas con sus perros, busca reunir una ciudad alrededor de una cultura de cuidado, de respeto y amor hacia los animales.
1: Oiga, listo. Qué bonito eso, sobre todo porque si hablamos de festivales acá en el Meta, pues qué chévere el primer festival canino que se lleva a cabo acá en la ciudad.
0: Totalmente.
2: Bien, las 8 de la mañana, 43 minutos, 8 de la mañana, 43 minutos, 5 amaneció de Tropicana 99.3. Buenos días, yo escucho.

0: 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Ya son las 8 de la mañana, 54 minutos. 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
0: Ya son las 8 de la mañana, 56.
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4: Son las 9 de la mañana. 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

0: Gracias a toda la gente que nos ve, gracias, ustedes se van sumando aquí, por favor, váyanse sumando, se van sumando, Tropicana Villavicencio, aquí estoy yo hablándoles a todos ustedes por esta cámara, por la número uno, familia bacana, buenos días. ¿Quieren ver cómo camellamos? ¿Quieren ver cómo camello yo a esta hora de la mañana? Pues aquí estoy en vivo con ustedes, pero quiero que sea más gente en este momento. Excelente, me dicen por acá. Y papi, usted camella muy bien. Ese trabajo suyo es muy relajado. Pues relajado no, esto es como cualquier trabajo. Lo que pasa es que mi trabajo yo le pongo amor todos los días.
1: Eso es pasión.
0: Eso es pasión. Amor. Maine, yo llevo en esta profesión, llevo, a ver, lo que tiene mi hija mayorcita. Tiene 25 años.
1: Sí.
0: Y Miguelito, sí. Eso tengo yo, casi 26 años, porque yo inicié muy pequeñito en esto. Yo inicié muy pequeñito en esto cuando mi hermano llegaba y trabajaba allá en la voz de la hora. Él le decía yo, mano, lléveme. Yo quiero aprender, yo quiero ser como usted. Bueno, listo, Mario, un día esto lo va a llevar. Y un día el man llegó y me llamó por allá. Me dijo, venga, pues a la emisora para que la conozca.
1: Sí.
0: Cuando esas eran bien bacanas, eran mejor con el EPS, eran unas cabinas espectaculares.
2: Eso era otro
0: 16 añitos llegó este niñito allá, imagínese, mejor inquieto dicho. Por la radio. Le gustó mucho, bueno, y somos dos comunicadores que hay en la familia, mi querido amigo, para que lo sepa usted. El mayor, el más pequeño,
1: sí.
0: Y yo que soy el más grande, de estatura. En el mayor, pero yo el más grande, de estatura. Yo soy un poquito más altico. Sí.
2: Lo que pasa es que Pale, cuando estaba en la panza, le permitían estirarse un poquito más.
0: Sí, claro.
2: Mejor nació más largo.
0: Soy la Cuba, mi querido amigo. Soy el hijo consentido de Doña Socorro.
1: El
0: yo.
1: Cubita.
0: El Cuba. Mami, ustedes me pueden decir acá, Andrés Palencia, el Cuba.
1: ¡Ey! Cuba.
0: Porque soy el chiquito. Bueno, el pequeñito, el hijo chiquito de la casita. Muchachos, en este momento vamos a hacer una antesala, pero bien bacana. Yo creo que ustedes, por favor, la gente también en este momento. Allá donde están escuchándonos y usted que nos está viendo, por favor, ponga la cámara, porque miren a los que van a aparecer en este momento en las cámaras. Solamente aparezco yo.
1: Sí, mírenlos a todos.
0: Los que aparecemos en las cámaras en este momento.
1: Atentamente.
0: Muchachos, ahí está. Eso, así se ve más bonito. Gracias a toda la gente que nos sigue, gracias a toda la gente que nos ve en este momento en Tropicana Villavicencio. Estamos en TikTok, entra a TikTok, Tropicana Villavicencio, que sea más gente viéndonos, más gente. Porque, muchachos, nuevos integrantes llegan en este momento. Atención, equipo de Tropicana. Atención, oyentes de Tropicana, la emisora más bacana, bacanísima, porque tenemos una noticia muy importante para contarles. Este es el momento de presentarles a dos nuevos integrantes, muchachos. Dos nuevos integrantes. ¿Están viendo ustedes por ahí en TikTok? Dos nuevos integrantes se unen, muchachos. ¿Están listos ustedes para conocerlo de una vez?
1: Por supuesto, estamos listos.
0: Para... Le voy a decir una cosa, muchachos. El primero pues tiene 25 y el segundo tiene 80.
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0: Eso, venga, el aplauso, muchachos, el aplauso. Venga, le cantamos. Bienvenido.
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0: Muy bien, ahí está entonces. Me gusta porque todo el mundo está en TikTok, en este momento nos está viendo. Yo creo que sea más gente que le den tac-tac en la pantalla. Y yo les voy a sonreír, les voy a regalar una sonrisita por acá a ustedes, ¿vale?
1: Sonríalo.
0: Esta es mi sonrisa. No es una sonrisa falsa, no, esta es mi sonrisa. Hola. Para toda la gente que nos ve.
1: Ahora la sonrisa Tropicana de Harold Vargas.
0: La sonrisa de Harold Vargas. Ahí está. Esa es mi sonrisa. Está la de Varguitas, por favor. Muéstrame su sonrisa.
2: ¿Qué es lo que tiene ahí, Harold? ¿Qué
1: braques,
2: se hizo?
1: Braques.
0: Uy, pero un calvito lindo. Claro, usted se ve un calvito muy lindo.
1: Ya no me llamo Harold, pronto,
0: la verdad, usted se ve un calvito muy lindo. Venga. Y ese buzo bonito, ese buzo que tiene Harold, se lo regalé yo de cumpleaños el día 15 de junio.
1: Andrés Palencia, mire.
0: Ahí está.
2: Para que no digan 10, que el no, pesos no en
1: Tierra Santa.
0: No, y al que yo no le veo los regalos que le doy, nunca más en la vida le vuelvo a dar nada. Para que lo vayan sabiendo, seguro.
2: Yo también estoy modo Andrés Palencia. Ah,
0: los dos, vea, miren los dos, vea, para que vea que tengo buenos detalles con los dos. Ese buzo que tiene Harold.
1: La pregunta es ¿por qué blanco? Nos regaló blanco a los dos.
0: Porque pues creo que es un color que combina, que es bonito, que es un color bonito. Y ese busito,
2: no, pero el suyo no es tan blanco.
0: Ese busito que tiene Mile, déjame verlo, Mile, por favor. Ese busito, enfóqueme en la cámara de Mile, por favor. Ese también yo se lo regalé a Mile. De Happy Birthday to You el día 15 de julio. Bueno, ese busito. Tengo buenos gustos, ¿sí o no? Sí. Tengo buenos gustos. Sí, tengo buenos gustos.
2: Me estaba quedando como apretado por el tema de mi busto. Usted sabe, en talla 40 de busto.
0: ¿Esa es la primera o la segunda vez que se lo pone, Emilia?
2: Esa es la segunda.
0: Listo. La segunda. Ahí está.
2: Casi que me queda pequeño, pues ahí usted sabe, ¿no?
0: Pues imagínese, 38 B, Emilia, Dios mío, imagínese. ¿Ah? Ave María, Milenita. Mejor dicho, Milenita, Dios mío.
2: Ay, Dios mío, no me dieron estatura, pero me dieron.
0: Pero le dieron, mejor dicho, pechonalidad. 9 de la mañana, 17 minutos. ¿Qué ha pasado, muchachos?
1: Me están reportando un incendio en este momento. Ya vamos a corroborar la información.
0: ¿O es el de ayer? ¿Será el mismo de ayer?
1: No, acabaron de reportar un incendio, sí, señores.
0: Espera, miramos el WhatsApp por acá.
1: Acabaron de reportarme un incendio. ¿En qué sector, mi querida Paulita, por favor, para que me pueda informar?
0: Dice que una sonrisa sexy tiene Harold.
1: ¡Ay!
0: ¡Epa! ¡Harold!
1: ¿No sería Andrés Palencia que
0: no,
1: dijera
0: no, no, no. Yo no sé, alguien está diciendo por acá, una sonrisa sexy, dicen por acá.
2: Sensual.
0: Si ustedes nos quieren ver, familia, si ustedes quieren que nosotros les acompañemos, pues ya saben que ahora Tropicana se ve y se oye a través de TikTok, Tropicana Villavicencio. Ahí estamos todo el tiempo, hacemos live, todo el tiempo hacemos live. Salúdenme a la gente que tenemos por ahí en el TikTok, por favor, aquí a los nuevos seguidores.
2: Sí, señor. Esteban Pereira dice por acá, linda esa pelada. ¿Cuál? O sea, yo
0: Harold.
2: Harold.
0: Harold,
2: Harold.
0: La pelada, cómele la pelada, Harold.
1: La pelada de Harold Vargas.
2: La pelada de Harold Vargas.
0: Eso es. Alguien está diciendo la sonrisa suya, mi pale. ¿Quién me lo dice? ¿Quién me lo dice? Mi amor, muchachos. Venga, yo le envío un abracito por acá porque. Venga, yo le envío. Acá le envío un emoji, mi amor. Muchas gracias, mi reina hermosa. Yo. ¿Cómo es tu nombre, mi amor? Janet, creo que Janet. A ver.
2: Uy.
0: No alcanzo a ver porque tiene, dice Happy Birthday, tiene la foto de perfil. No pongan esas cosas de perfil en la foto del WhatsApp, no, por favor. Coloquen una foto suya. Coloquen una foto de no sé, algo bien chévere, pero pon una foto de un plato ahí de cumpleaños. No.
2: Oiga, saludo por acá a Jason Snake de Parra, dice Tropicana Villavicencio Meta. Saludos a mi hermosa Mile Rivera. Gracias, mi amor, que está súper hermosa hoy. Uy, gracias. Por acá a Wilson. Saludo a Ninfa Kigua, dice tiene un parche de trabajo muy chévere. Gracias,
0: sí,
2: mi amor.
0: La verdad, aquí la pasamos muy bien, ¿sí o no?
2: Sí, señor.
0: Aquí la pasamos muy bien, aquí nos reímos. Vamos a hacer otro videito para ustedes, ¿vale? Ya se lo vamos a subir ahí en las redes sociales para que lo vean. Por si de pronto ustedes quieren desestresarse un rato, quieren ver algo diferente, quieren ver algo chévere, pues muchachos, vayan, síganos en @tropivillavo. Eso es nuestro Instagram y Tropicana Villavicencio, TikTok. Tropicana Villavicencio, ahí nos pueden encontrar, ahí nos pueden seguir, muchachos, ahí nos pueden seguir.
1: El incendio que me están reportando a esta hora de la mañana es por la calle de las Floristerías.
0: O sea, aquí, este lado, aquí nomasito, a ver, yo me ubico del edificio, pim, aquí nomás.
1: Requieren ambulancia urgentemente en este momento, por la calle de las Floristerías. ¿Qué estará pasando, ah? Los incendios en la ciudad de Villavicencio.
2: Bueno. Ahí está. Bueno, muchachos, hablando de cosas, les traigo por acá una nota.
0: Antes, Milenita, escucha que la quieren saludar.
3: Mile, Mile, vale, no le cojan de traer a la pelada de ahí del colega.
0: ¿Qué?
2: ¿Qué?
0: Que no la cojamos de Strava. ¿Y qué más dice por acá? Hola, mi amor. Buenos días.
3: Vale, muy buenos días.
0: Hola, mi amor, ¿cómo estás?
3: Yo le admiro. Gracias. Lo pongo de admiración porque es un gran ser humano.
0: Gloria
3: es una
0: a Dios.
3: Gran persona.
0: Gracias, mi amor.
3: Es un gran jefe. Gracias, y que Dios lo guarde y lo proteja siempre.
0: Besito por eso. Yo
3: y que siga así con ese entusiasmo en esta emisora Tropicana, la más bacana.
0: Ay,
3: bendiciones.
0: Gracias.
3: Que Dios lo bendiga siempre.
0: Gracias a mi tía que me está enviando ese mensaje. Gracias a mi tía.
2: No, pero sí, o sea, no. Yo siempre he creído que a veces, o yo soy de las que cuando digo algo, lo digo porque me nace, sino por quedar bien con la gente. Pero Pale sí es un gran jefe. Eso siempre lo voy a decir. Y me, el día que no esté en Tropi, me voy a llevar eso.
0: Sí, ah, eso sí. Me gustó. Yo, Milenita,
2: no,
0: muchas
2: sobre
0: gracias.
2: Todo que es que a veces la gente al principio es una, pero pues después cambia, ¿no? Pero Pale siempre. Sí. Y algo que siempre, digamos.
0: No, mi amor, es que mi esencia es esa. Lo que pasa es que muchas veces dirá, ay, este man tan antipático, creído, no sé qué, egocéntrico y un poco de vainas, pero lo no, que no, pasa no, es que de pronto no lo conocen aún. No, entonces, uno siempre lleva como sí. unas malas influencias, pero resultamente decía un amigo que ya no está acá, de la gente que no lo conoce a uno.
2: Sí, sí, no, pero le digo algo, hay cosas que a uno la gente le deja de aprendizaje, ¿sí? Y creo que acá todos tres, ¿no? Siempre uno le aprende, pero Pale tiene algo, y es que, yo no sé, puede estar con problemas, o puede, no sé, ¿qué
0: deudas, porque tengo deuda, no, mejor dicho, pero tengo deudas, problemas, sentimientos encontrados, tengo de todo.
2: No, nunca lo ve uno bajoneado, siempre está ahí, uno dice, ¿será que este hombre tiene problemas? ¿Será que sufre? ¿Será que llora? ¿Será que está enfermo? ¿Será? No, siempre igual.
0: Todas las anteriores. ¿Qué me dicen por acá? Buenos días.
3: Tropicana, la más bacana, Mile y Jarito. Va a tocar que Palen sea uno de los candidatos a la próxima alcaldía de Villavicencio, porque es el único que ha hecho para tapar los huecos por este medio. Tropicana, la más bacana.
0: Uy, aquí
3: y muchas cosas más, muchas necesidades que el pueblo necesita. Mire la ambulancia.
0: Ah, bueno, mija. 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Le sirve a ustedes, a la comunidad.
1: Ay, cositas deliciosas de Dios, ¿cómo les amanece?
0: ¡Teresa!
1: Yo estoy de acuerdo con la oyentica que mandó la nota de voz.
0: ¿Qué dijo?
1: Ella,
0: ¿qué pasó?
1: Eso. Yo estoy de acuerdo con ella que usted sea alcaldecito y todo.
0: No, alcanza, ya no me alcanza.
1: Ay, sí, para que me tape este hueco.
0: Ay, no joda, ¿cómo así? La que quiera que se apunte que yo voy derecho, de frente y sin mente.
2: No, pero le iría bien porque acuérdense que dice que en el mundo somos mayoría las mujeres. Entonces imagínese usted diciendo, yo le voy a tapar el hueco a todas las mujeres en Villavicencio.
0: Que me digan siete mujeres que yo quiero que le tape el hueco. Yo quiero que me tape el hueco. Dígame, Pale, yo quiero que me tape el hueco. Sí. Ya. A ver si sí.
2: No, pero en modo sensual. Andrés Palencia.
0: Andrés Palencia.
1: Tápame el hueco.
0: Tápame el hueco.
2: Teresita, ¿usted cómo lo haría, Teresita?
1: Ay, Palecita, tápame este hueco que está, mejor dicho.
0: Ajá.
1: Enlagunado como un berraco. No,
0: más roto que la bandera de Palo Negro. Es que me habla por acá, buenas, de una, vamos a ver si las mujeres lo dicen. Hola, mi amor.
3: Palencita, tápeme este hueco. Hágale, porque nadie me entre el aire.
0: Listo, mi vida hermosa. Qué mal lo grita con ganas en el 311-4638-993 de una. Dígame, no, solamente salió de la señora nomás. O sea que no tengo votos, muchachos.
1: Ah, no hay votos,
0: no, no
1: ahí.
0: Tendría, entonces, no, o sea que me quemo y no aguanta. Entonces, así
1: pena,
0: no aguanta.
1: Da pena,
0: no.
1: Da,
0: pero, sentiría, por acá llegó otro. Buenos días, hola, aquí le tapo el hueco, buenas.
3: Uy, mi Palencia, yo quiero que me des un taponazo en ese hueco. Uy, que quede en el
2: país. Ay, Dios.
1: Esa muchacha está como agresiva.
0: Tampoco hasta allá, mi amor. Yo simplemente le dije, siéntese, mi vida.
2: Suave,
0: que ya no resisto tanto cariño. Oye, que la vida del heredero, Mile.
2: No, mejor.
1: Bien, saludos.
0: Buenos días, hola.
3: Uy, mi Palencia, yo quiero que me des un taponazo en ese hueco que quede bien tapadito.
0: Ay.
2: No, pero los huecos no le hacen taponazo.
0: No, le hacen taponazo. O sí, claro, con la vibradora se le taponea. Hola, buenos días.
3: Tápame este hueco grande.
2: Ay, no, mi amor.
1: Ay,
2: a Pale no le gusta el huevo tan grande porque le va mucha plata para poderlo arreglar.
0: Mira, como bolsillo de payaso.
1: No hay tanto grosor para eso.
0: ¿Será? ¿Qué más me habla por acá? Hola, buenos días, hábleme, buenas.
3: Ay, mi pale, tápame el hueco para que no se me empolve.
2: No, mejor dicho.
0: Bueno,
2: para que no le llene de telarañas el hueco.
0: Buenos días. No, mi amor, pero no le escuchamos, mi vida hermosa.
1: No, no, no, no recién levantadita.
0: Métale ganas, mi reina hermosa, y verá, métale ganas que cuando uno hace las cosas.
1: Es que ya lo quería hacer más sensual.
2: ¿Te imagina que salga la noticia? Hay un candidato a la alcaldía de Villavicencio que dice que le va a tapar el hueco a todas las mujeres.
0: Pero esa noticia así es me tendencia. Quemé, vea. 1, 2, 3, 4, 5 nomás. Así me quemé, o sea, así no llego ni a Edil.
2: Vea, por acá dice Cataleya, dice, te decía que tú tienes una sonrisa sexy. Y okay. Tú dices, ¿quién? ¿Quién eres? Soy Nazli, la más querida de Tropicana.
0: ¡Nazli! ¡Ah, no! Es que claro. Nadie le gusta el colágeno. Nazli, pero, mi amor, yo ya soy Ensure, yo ya no soy colágeno, mi reina hermosa. Ya estoy viejo, mi vida. Busca un pollo, porque no, ya ahí no aguanta. Conmigo ya no. Buenos días, ¿quién habla? Hola.
4: ¡Ay, pale, tápame este hueco!
0: ¡Gorro! ¿Cuál se lo tapo de una vez? Dígame cuál y yo se lo tapo de una. ¿Dónde le llego? De una. Ay, usted me dice, yo hice lo tapo.
2: De una.
0: ¿Cierto? Claro, el que dice que se lo tape, no se lo tape.
1: Sí, tápele el hueco. A la gente hay que complacerlo.
0: 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Ahora sí, muchacho, Milenita, ¿qué era lo que me decía, por favor?
2: Sí, señor. Bueno, Pale, le voy a hablar de esa nota que me parece interesante, sobre todo porque estamos por finalizar el mes de septiembre, que era el mes de ¿qué?
1: El mes de
0: es el amor. Mes de amor y amistad.
2: Es el mes de amor y amistad. Pues estaba viendo por acá un reportaje especial de parte de una revista importante que pone sobre la mesa una curiosa tendencia que cada vez más personas estaría besándose menos. Usted, Harold, ¿cuándo fue la última vez que le dieron un besito?
1: Uy, mariachi.
2: En la boquita.
1: Sí, no, más de 2 años.
2: No, Harold.
1: Sí, mire, más de 2 años.
2: No te lo
1: claro,
2: puedo creer.
1: Claro, más de 2 años.
2: ¿Sabes qué le creemos?
1: Ya soy virgen de labios. Virgen de labios nuevamente.
0: ¿Virgen de qué?
1: Virgen de labios.
0: ¿Usted no tiene pareja hace cuánto, Harold, la verdad?
1: Y hace 2 años, ¿verdad? Desde mi última pareja.
2: ¿Le creemos o no le creemos a Harold?
0: ¿Virgen de qué me está diciendo?
1: Virgen de labios.
2: ¿Del labio superior? ¿Sí? Del labio menor.
1: Labio superior e inferior, de los dos labios.
0: Hágame el bendito favor.
2: Pues sí, pues ¿cómo les parece que este fenómeno, que además ya tiene nombre, se llama la recesión de besos?
1: O sea, recesión de besos.
2: La recesión de besos.
1: ¿En qué consiste esa vuelta?
2: Es que la verdad, si uno empieza como a mirar hasta en las relaciones, ¿no? Digamos, uno mantiene una relación de harto tiempo, ¿cuándo es la última vez que uno se ha besado así con una pareja? Este fenómeno ha sido llamado la recesión de besos y según el análisis presentado obviamente por esa revista importante, estaría relacionado con varios cambios en la manera en que nos vamos relacionando, ¿sí? Por ejemplo, el ritmo de vida acelerado, sí. El temor a situaciones de acoso y unas relaciones cada vez más marcadas por las redes sociales que estarían pues haciendo que el romanticismo
0: acabe.
2: Pierda espacio entre algunas generaciones. ¿O qué me dice muchas veces cuando usted sale de la casa, se le olvida darle el besito a su pareja y usted termina enviándole, ¿sabe qué? Un emoji.
0: Uy.
2: Un emoji. Entonces, y es que antes, por ejemplo, un beso podía ser el comienzo de una historia de amor, una forma de reconciliarse o simplemente una manera de decir, me encantas. Hoy para algunas personas, hasta para acercarse a dar un beso, puede generar dudas o inseguridades. Cierta gente que como que no es tan arriesgada en estos tiempos. Y pues que todavía está el tema de la generación de mejor un emoji. ¿Cuántas mejor personas no conquistan en ese tiempo en un emoji, con un emoji? ¿O cuántas personas de pronto mantienen conversación con su pareja y no son de pronto de mucho de dar besos? Pero, ¿usted qué cree? ¿Usted cree que todavía esto se mantiene o es real lo de esta tendencia que se llama la recesión de besos?
0: Recepción. Ya la gente
1: recesión,
0: casi no recesión. Hay recepción de besos, sí. La verdad ya la gente casi no le gusta besar y tan rico que es.
2: Sí. ¿Cierto? ¿Ustedes qué opinan de eso?
1: No, yo no creo que no, es que los de un beso puede terminar en algo bien apasionado, entonces digamos que se acabe y que haya recesión, que la gente ya no quiera besar, ya no creo.
2: No, pues eso es lo teoría. Que está pasando, hay una encuesta.
1: Es una teoría rara, no sé, la verdad no la entiendo.
2: Sí, pero hay varios datos interesantes detrás de esa llamada o lo que se le está conociendo ahora, la famosa recesión de besos, es la evidencia que pues apunta a que no se trata simplemente de una situación de los besos, sino también de comunicación. A veces las personas en las relaciones de pareja se les olvida tener buena comunicación y ahí también empieza a desconectarse el tema de los besos.
0: ¿Usted no ha escuchado algo, Harold?
1: ¿Qué escuchar?
0: Que dice que solo con un beso
1: se puede enamorar uno, sí, claro.
2: Y es que, vea muchachos, les digo una cosa, para nadie es un secreto que ahora la gran mayoría de relaciones o un gran porcentaje de relaciones se está dando a través de las pantallas, ¿cierto? Eso es una de las explicaciones planteadas en esta encuesta que se hizo.
0: Todo el mundo se quiere enamorar por un celular, ¿sí? Por una pantalla.
2: Exactamente, y es que estamos teniendo como más interacción a través de pantallas y menos encuentros cara a cara. Las aplicaciones permiten de pronto conocer personas, conversar, coquetear, pero no necesariamente desarrollan las mismas habilidades sociales que se utilizan en un encuentro presencial. Y eso es real. ¿Cuántas personas no hay en estos momentos que mantienen relaciones virtuales y a veces con eso se llena? O sea, como que eso les satisface de pronto porque viven en su día a día ocupados, trabajando, que no les permite tener una relación seria o una relación de face to face, cara a cara. Y pues se ponen de moda los emojis. Pero qué tan cierto para los oyentes puede ser esta tendencia que se llama la tendencia, el fenómeno, la recepción de besos. ¿Ustedes qué opinan, compañeros?
0: La verdad, yo pienso que sí hay recepción de besos, porque en este momento recesión, la gente ya recesión, no.
1: Sí,
0: no,
1: sí, recepción.
0: Sí. Recesión. Recesión.
1: Recesión.
0: Recesión.
1: O sea, que no quieren besar.
0: O sea, que no quieren besar. Sí, sí, no, sí, y es verdad. Sí. O sea, hay recesión. Después de un tiempo, ¿quién va a querer? Los besitos son así.
2: Ah, tocadito, sí, no, eso ya ni siquiera son besos, es un pico.
0: Por
2: pico,
0: eso, un piquito pico, y ya, sí. Y listo. Y
1: porque, por ejemplo, aquí tengo diferentes besos, ¿no? Beso en los labios, que suele expresar atracción, romanticismo, sí, o intimidad. Beso en la mejilla, que normalmente transmite cariño, amistad, afecto o saludo. Beso en la frente, suele asociarse con protección, ternura,
0: pero
1: confianza
0: ese
1: y cariño.
0: Beso es lindo, el beso en la frente, es bonito.
1: Pero ¿no? Para el abuelo, para la abuelita.
0: Oh.
1: El beso en la mano. Tradicionalmente presenta respeto, admiración y galantería. El beso apasionado generalmente refleja deseo, atracción física,
0: ganas,
1: intensidad emocional. Es ahí donde se descualquiera uno, ¿no?
0: Sí.
1: El beso de despedida puede expresar cariño y deseo de volver a encontrarse. Un besito, el último beso, ¿no?
2: Sí,
1: cuando
2: claro.
1: Cuando uno termina con la pareja, uno... De pronto a veces, deme el último beso, ahí está.
0: Pero eso es cuando estaba, mi querido amigo, cuando usted está
1: enamoradito,
0: cuando son los primeros 6 meses y tales.
2: Pero uno habla de todos esos besos o toda esa lista que está mencionando, Harold, pero ¿cuál se practica? A mí me gusta el beso en la frente.
1: El beso,
2: o sea,
1: en la
2: que
1: frente
2: la pareja es... me dé un beso en la frente.
1: Sí.
2: Porque es que dicen,
1: aunque
2: que...
1: yo creo que el beso es en la frente, es para los hijos, no, los
2: no,
1: abuelos,
2: no, no, no, pero yo el otro día
0: la pareja veía... también lo puede dar, mi querido amigo.
2: No, sí, el otro día me leía un artículo sobre eso que decía que la pareja que le da uno un beso en la frente, o sea, ustedes no se imaginan lo que eso puede significar para una mujer, porque eso significa como que, hey, estoy aquí, soy tu apoyo, estoy para ti, más que de pronto un beso en la boca, un beso en la mejilla o en el cachete. El beso en la frente, es, dicen que el hombre solamente le da besos en la frente a la mujer que ama.
1: Sí.
2: No sé qué tan cierto sea eso.
0: Es verdad, es verdad.
2: Y a mí me gusta, me parece súper tierno un hombre que a uno lo salude con un besito en la frente. Claro que después que le dé un beso,
0: pero,
2: ¿no?
0: Pero eso ya tiene que ser muy...
2: Que solamente, especial. Yo no creo que cualquiera le vaya a dar a la
0: dar
2: mujer
0: un beso en la frente.
2: En la frente.
0: No, no, no, no,
2: no,
0: no.
1: El beso inesperado. ¿Le han dado un beso inesperado alguna vez a
0: ¿cómo
1: ustedes?
0: ¿Cómo es un beso inesperado? Un beso robado. ¿Ustedes le han dado un beso robado?
1: Ese es el beso inesperado. Ese puede ser una muestra espontánea de atracción, cariño o emoción. Aunque depende completamente de un contexto. El beso en la nariz.
0: Beso en la nariz, no. Eso sí
1: suele
0: no
1: interpretarse como un gesto tierno, juguetón y de este sí es para las parejas. Un besito en las ñaticas, en la nariz, es bonito.
2: Claro.
1: Ese es bonito.
0: En las ñatas.
1: El beso con los ojos cerrados. Cerrar los ojos durante un beso suele relacionarse con relajación.
0: Yo les hago una pregunta a ustedes.
1: Intimidad, concentración en el momento.
0: ¿Ustedes cómo besan? Porque hay personas que besan con los ojos abiertos así.
1: Uy, eso se ve horrible.
2: A mí me pasó una vez, vea, lo voy a contar. Yo estaba muy china.
1: Se ve asqueroso.
2: En la inocencia. Y yo estaba besando a alguien. ¿Sí?
1: Sí.
2: Y cuando yo llegué,
1: me abrió los ojos.
2: Enamorada, besando. Y cuando hoy abro los ojos ya y luego que tiene los ojos abiertos, eso me desencantó.
0: Claro.
2: No, yo dije, no, este hombre
0: este
2: no,
0: man no es.
2: Ese hombre no tiene buenas intenciones, sí, claro, conmigo.
0: No, no, no.
1: Pero hay gente que les gusta besar porque
0: no,
1: les gusta
0: yo hago
1: ver
0: una pregunta, yo hago una pregunta. La mayoría de las personas besa con los ojos cerrados, ¿seguro?
2: No, es que la gran debería ser así como lo
0: con
2: correcto.
0: Los ojos cerrados. Porque ¿sabe por qué? Porque usted se está entregando al beso, mi querido amigo. Claro. Si usted abre los ojos, como que...
2: No, pues imagínese usted con los ojos abiertos besando y el otro cerrado, así, mira, esta tontica ya cayó.
0: No,
1: A mí lo que más me gusta es el beso negro.
2: ¿Cuál es ese?
1: Ese beso que uno besa a un negrito, lo más desabroso. Esos negritos besan delicioso.
2: Sí, o sea,
1: usted nunca besa a un negrito, palecita. Nunca, nunca has besado a un negrito.
0: Nunca.
1: Lecita besa a un negrito.
2: Sí, yo he besado a un negrito.
1: Ah, bueno. Ahí por está el beso besado, negro.
2: Por haber besado un negrito, me salió una negrita.
0: ¿Sí? Ah, sí. Vale, hola acá, mi querido Jarito. Vamos.

0: ¿Uno hace cara de idiota?
1: Claro, no sé. Papi. Uno hace cara de idiota.
2: De este dato curioso, claro. Hablando de la recesión de besos, que no significa siempre que se haya demostrado que toda la sociedad deje de besarse, sino que se está usando ese término para describir una disminución que se ha dado en el mundo, que reporta que en los besos románticos, especialmente dentro de un contexto más amplio de menos encuentros presenciales y más relaciones mediadas por pantallas. Esto quiere decir que ya esa recesión de besos se da hasta en las relaciones y ya no se besan como antes, ya no está como la misma ternura, el mismo amor, y yo sí creo que eso es real.
1: Hay una canción que dice, ya no me das el besito como antes, y si te busco ya ni me saludas, ya estoy cansado de esa forma que ya no me quieres, de esa vaina que ya no me amas. No te sorprendas si te dices que tengo otra hembra por la cual me voy a enamorar. Te creciste como el río Guatapurí. Buenos días.
3: Mexicana, buen día. Uy, lo que dice la señora. El beso negro. Uy. Con todos los juguetes. Uf. ¿Qué? Lo máximo.
1: Diablo, señorita. ¿Cómo así que beso negro?
4: ¿La señora?
1: ¿Usted dijo beso negro, Mile?
4: La Teresa.
2: Pues yo, Teresa fue la que dio el beso negro. Ah. Teresa me preguntó que si yo le daba un beso a un negro. Yo le dije que sí. Sí. Yo daba el beso a un negro.
1: Ustedes saben cositas, ¿sí o no?
4: Sí, la 9 de la mañana, 36 minutos. Yo sí le he dado un beso a una negrita.
1: ¿Sí?
4: Sí.
1: Vea, pues. Con una negrita. ¿Y qué? ¿Es curioso que se siente chévere?
4: Sí.
1: Bonito, ¿cierto? No, pues.
4: Sí, es curioso.
1: Ok.
4: Es chévere.
1: Bueno. O sea, usted ha tenido una novia morenita.
4: Negrita, yo
1: tuve negrita, porque negrita. A los morenos, a los negros no les gusta que uno les diga morenos.
4: De hecho, a TikTok no le gusta que digamos esa palabra.
1: Sí. Nos cogen ahí.
2: Oscuro,
1: sí,
2: se dice oscuro. Color oscuro, oscuro.
1: No, una persona de piel oscura. Una persona de piel oscura.
4: Ah, no, oscuro tampoco. TikTok es muy cansón en todo eso.
2: Sí, oscuro sí se puede decir.
4: ¿No? ¿Sí?
2: Sí. Sí, señor. Dígame.
1: Listo, mi querido amigo. 9:37 minutos, hablamos de los besos.
2: De la recesión de besos, pero la pregunta es, ¿usted cree o usted ha vivido recesión de besos en esta, bueno, en su relación o en las últimas relaciones que usted ha tenido?
1: Milenita, eso tiene que pasar, claro. ¿Tiene que pasar?
4: ¿Qué?
1: La recesión de los besos. Claro.
4: Pero ya cuando no hay cariño, ya cuando en la pareja de pronto ya no existe amor, cuando ya se perdió como el tema, como la llama de la pasión, yo creo que ya ahí los besos no los hay.
1: ¿Hay recesión de besos? Venga, preguntamos por acá, buenos días.
5: Hola. Tropicana, la más bacana. Uy, no hay como los besitos en el cuello, en la nuca, en las orejas.
1: No. Uy, ya papi, fue por otra parte, papi. Sí, ya mi rey se fue por otra parte. No.
2: Hablando de la recesión de besos. ¿Usted ha sufrido recesión de besos?
1: No malinterpretemos.
2: Sí, no. Después dicen, ay, que usted no habla. No, estamos hablando. Es de una tendencia que es real, que más allá.
1: Ya la gente no se besa.
2: Sí, más allá de mirarlo de forma morbosa, pues es real la recesión de besos. De pronto hay personas que ahora se cohiben, o a los muchachos, de pronto hay algunos que les da miedo tomar la iniciativa y deciden más pues por redes sociales tener relación. Entonces, sí. Por eso se habla de la recesión de besos que está viviendo el mundo.
1: Muy bien. ¿Mile ha tenido recesión de besos alguna vez?
2: Sí, claro. Sí, pasa. Lo que decía Pale, de pronto en la relación, cuando ya lleva mucho tiempo. Así uno no quiera, como que va bajando, ¿no? O sea, el amor se transforma, ¿no?
1: Pero ¿por qué va bajando? O sea, yo no me no. Si cuando uno está enamorando, eso, mejor dicho, uno quiere. Usted quiere verla, besarla toda hora, consentirla, ay, mimarla. ¿Y por qué después de un tiempo tiene que bajar?
2: Es que la relación de pronto va como pasando a otro. Las relaciones son como niveles, ¿no? Uno nunca puede pretender que la misma situación de energía sexual que uno tiene al inicio, pues pasen los años y uno la siga manteniendo, ya la relación va madurando, se va transformando como en otra.
1: Pilas
2: en otra
1: conversarse cosa. Con cualquiera, ¿oyó? O sea, eso no se hace.
2: Ah, no.
1: Se hacen
2: claro.
1: Con cualquiera porque. Ojo.
2: Pero mire que si hablamos de la recepción de besos, acá nuestro compañero dice que lleva 2 años que no besa.
1: Y le creo, yo le creo a Harold. Sí. La verdad, yo le creo.
4: Yo también me creo.
1: ¿Sí?
2: Le creo. Con los ojos cerrados le creo a Harold.
1: Sí. Y con los ojos cerrados le creo.
4: Virgencito.
2: Pero ¿quién sufrirá más recepción de besos? ¿Los hombres o las mujeres?
1: Los dos. La de Harold, vea, esta es la de Harold.
2: Yo creería que la recepción de besos la pueden sufrir más los hombres.
1: ¿Sí?
2: Sí, porque los hombres tienen que entrar al coqueteo, a la conquista, y si la mujer de pronto
1: accede
2: a dar un beso, que la mujer, porque sí, porque una mujer no es como
4: todo. Yo solamente quiero preguntar quién me quiere quitar la virginidad. Yo quiero preguntar quién me quiere quitar la virginidad.
1: Qué una pregunta, Harold.
4: Sí,
1: o sea, estamos en un radio estelar.
2: Estamos hablando de la recepción de besos.
1: Escúchelo, Harold.
4: Eso, virginidad.

0: ¿Cuándo fue el primer beso?
1: El primer beso ocurrió entre simios hace 21 millones de años.
0: Uy, hace no. 21 millones de
1: 21
0: años.
1: 21 millones de años, imagínense, entre simios.
0: Uy. Okay. Entre simios.
2: Qué fuerte eso, ¿no?
1: Sí, ese fue el primer amigo. Beso. El primer beso ocurrió hace 21 millones de años. Hola, bueno. Einstein.
0: Ok.
3: Me voy a creer.
0: 41 minutos.
2: Parece que los oyentes no tienen recepción de
0: besos. Sí, no, claro, acá tengo un par de oyentes. Vamos a ver quién me habla por acá. Hola, buenos días. Norita, mi amor, hábleme, buenos días.
4: Yo escucho y recomiendo Tropicana, la más bacana, bacanísima.
0: ¿Tiene recepción de besos?
4: Nosotros con mi compañero llevamos 24 años de estar viviendo.
0: Sí.
4: Y él siempre se despide con un beso normal.
0: Ok.
1: Beso pico.
4: Como cuando nos conocimos, entonces no sé por qué, pues nuestra relación siempre ha sido nítida. Nos besamos normalmente como si fuera el primer día.
0: Eso, qué rico. Ay, qué como rico. Si fuera el primer día.
2: Deme
0: es que
2: receta.
0: Debe ser así.
2: Deme la receta.
0: ¿Sí o no? Que lo que dicen, lo que se siente acá arriba, no sé qué, ¿se acuerdan ustedes?
2: Sí.
0: ¿Han dicho que dice así?
2: Que el beso que lo siento arriba también lo siento abajo.
0: Exactamente. Buenos días, hola.
5: Tropicana la más bacana. Con tantas enfermedades hoy en día, gaseos que se besan con cualquiera.
0: Bueno, sí, pues, es verdad, pues uno claro, tampoco va a besarse con cualquiera. Buenos días. Hola.
6: Mile. Señor. Ayúdele a Harold con la recepción de besos.
0: Ya me habla por acá, Martincho.
7: Por aquí tengo un amigo mío que es costeño y que hace rato tampoco besa a Harold, que si quiere que él lo besa.
0: No, oh, tampoco, no.
1: Costeño.
0: Buenos días, hola.
8: Tropicana, muy buenos días. Tropicana, pues yo ya llevo 20 años con mi señor esposo.
2: Sí.
8: Y nosotros somos como novios, como si no fuéramos conocidos, mejor dicho, hace como una semana.
2: Uy,
8: nosotros
2: no.
8: Nos damos unos besos muy buenos, mejor dicho, románticos, cada cuando okay. Nos levantamos, hola mi amor, buenos días. El beso, cuando nos despedimos, cuando llegamos en la relación, cuando charlamos en la cama, realmente Tropicana, el amor no se puede perder, el amor tiene que encenderse cada día más. Yo cada día amo más a mi esposo, mejor dicho, ese es el amor de mi vida.
0: Carmen Sofía.
8: Ojalá la conoció unos 30 años atrás.
0: Mi amor, tan muchas linda. Gracias, qué audio tan lindo ese que nos envía, mi reina hermosa. A mí me gustó, la verdad, el audio de esa persona. ¿Cierto?
1: Sí,
0: o sea, chévere, mi reina hermosa.
1: Póngale cuidado.
0: Ajá.
1: Darle un beso a un perro es más higiénico que a un chico con barba, según uno.
0: Yo le doy besos a mi perra. O sea, yo la verdad beso a mi perra.
1: Por eso, pero ojo al dato, vea. Darle un beso a un perro es más higiénico que darle un beso a un chico con barba.
2: Okay. No, pero eso depende, ¿no?
1: O sea, porque nosotros somos muy asquerosos, ¿será?
2: No, no creo. No, pues si hay barbas, hombres que son muy
0: dejados. Yo la verdad me la cuido. O sea, aquí huele a rico, papi. Aquí hay puro. ¿Cómo es que llaman lo que se hace a la mujer? Se me escapa la palabra. Skincare. Yo me hago skincare, tal.
2: Sí.
0: Claro.
1: Porque dice una investigación suiza demostró que las barbas tienen un mayor carga bacteriana que el pelaje de los perros. Esa es la investigación. Entonces.
2: A mí me parecen atractivos los hombres con barba, pero en mi gusto me gusta. O sea,
0: que la cuiden.
2: Sí me gusta, pero.
0: O sea, porque es que una barba dejada como que no.
2: Pero en lo
0: no
2: posible,
0: aguanta.
2: En lo posible, si no tiene barba, mejor.
0: Okay, sí. O sea, que sea lampiño, así como, no, Harold sí es, Harold sí tiene
2: que
0: barba.
2: Sea así, tipo Sergio.
0: Ok, listo. Bueno, ahí están, bueno, tengamos en cuenta, hay que besar más y hay que tocar más a su mujer y menos
2: claro.
0: Al celular. Ahí les doy un consejo
2: también.
0: De gratis. Muchachos, les voy a dar un consejo de gratis.
2: A ver.
0: Toquen más a su mujer y menos al celular y verán.
2: Sí, eso es verdad.
0: Se van a acordar de mí toda la vida.
2: Para que dejemos esta recepción de besos que está afectando el mundo.
0: Exactamente. Entonces, toquen más a su mujer y dejen el celular a un lado y verá que les va a funcionar. Y después nos van a decir, oiga, lo que estaban diciendo en Tropicana sí es verdad. Yo a mi mujer casi no la toco y mantengo tocando el celular, entonces...
2: No, si usted no toca a su mujer, lo va a decir una cosa.
0: Ahí les va.
2: Si usted no toca a su mujer, mi
0: querido otro sí
2: gente,
0: llega y mi hijo...
2: Otro sí llega
0: le saca notas a guitarra, ¿yo? Seguro.
2: La toca donde usted ya no la toca, así ¿ves? Que... No me preocupe por eso, porque por eso es que dicen que si usted se duerme, otro llega...
0: Exactamente.
2: Y le agarra su comida.
0: Es como cuando el niño cuando está... chiquitico, Aritol.
1: Uh-huh.
0: El niño tiene un triciclo, ¿cierto que sí?
1: Sí.
0: El niño tiene un triciclo, pa. Pero dejó el triciclo. Y llegó otro niño, así en la misma edad, y llegó y se le va a montar en el triciclo. Entonces el niño llega y no le va a gustar que le monte en el triciclo.
2: Claro,
0: sí, eso sí. Y no hablo de triciclos. Buenos días, 9:46 minutos.
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0: gracias. 9:52 en Cómo Amaneció. Tenemos una noticia positiva a esta hora de la mañana. Milenita, ¿cuál es?
1: Claro, Pale, ¿cómo no recordar esa noticia positiva? Sobre todo porque es un orgullo para nuestro departamento del Meta. Nuevamente les cuento de esta buena noticia, orgullo de Restrepo, histórico puntaje de 4.47 en el IFES de Nicolás Alexander Suárez Roldán. Este muchacho, este estudiante del grado 11 de un colegio importante de Restrepo, pues que nos ha traído esta alegría, sobre todo para el departamento del Meta. Este muchacho que sacó un puntaje de 447, 100 en matemáticas, 100 en ciencias naturales, 100 en inglés. Entonces, bueno, hasta el momento en el departamento del Meta, ese es el puntaje más alto de lo que tiene que ver con las pruebas IFES.
0: Muy bien, son las 9:53. 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

0: 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Son las 9 de la mañana, 56 minutos, 9:56. 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
0: Son las 9 de la mañana 57 en tu Tropicana 957.
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15: Son las 10 de la mañana. 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

0: mañana bacanísima. Buenos días. Hello.
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0: Soy yo a esta hora de la mañana en tu Tropicana, 10 de la mañana, 27 minutos. Hello, hello, buenos días, buenos días, buenos días, buenos días.
1: Oye, Andrés Palencia, los tienes locos. ¡Loquitos! ¡Locos! Andrés Palencia, el rey de la sintonía, está en Tropicana.
0: No lo digo yo, lo dicen ustedes, mi familia bacana. Lo dicen ustedes que son mis amigos, lo dicen ustedes que son mi familia, lo dice la gente que escucha Tropicana, lo dicen los seguidores, porque tenemos seguidores y son ustedes los que hacen de esta emisora grande en la ciudad de Villavicencio, en el Llano. Buenos días. Hello, familia, ¿qué me habla por acá? Buenos días, buenos días, buenos días, buenos días. Muy buenos días, hola.
2: Buenos días. Papi. Escucho Tropicana, la más bacana.
0: Eso.
2: Voy a colocar la canción Quiero que seas mi estrella, el binomio de oro. Gracias, Tropicana.
0: Oyentes, a esta hora de la mañana, buenos días, hola.
3: Buenos días, Andrés Palencia, en Tropicana, okay. La más bacana, repitiendo su sinfonía aquí en Cumbaral, para que si por favor nos complace por acá con la canción favorito de Dori Estefan.
0: Uy, papi, eso
3: escucho,
0: va.
3: Y comparte Tropicana, la más bacana, bacanísima, los que es de Tropicana.
0: La emisora de los Brands, Tropicana 99.3, y si ustedes están pidiendo esta música es porque ya quieren que es Tropicana, les suene toda esta música bacana, ¿sí o no? Porque ya que falta, en 3 meses ya estamos despidiendo el año. Ay, Dios mío, bendito, sagrado rostro. Están denunciando un robo, ¿qué pasó por acá? Para denunciar el robo en el Porvenir, se me metieron por el techo, se nos llevaron más de 15... Uy, ¿qué es eso? ¿Cómo así? A ver... Ay, mire la rata ahí como se está metiendo, no joda. Uy, no, es que son... No, no, no, no, no, no, ¿qué es esto? Y esto fue el día 27, esto fue antier, ¿no? Uy, el man le quedó... No, no, no, no, mi querido amigo, no, mi amor. Ahí sí, con la autoridad de mi reina hermosa. Buenos días. ¿Qué, papi? ¿Viene o no?
4: Mira, muchachos, este trancón aquí en la Caritama por culpa de este carrito que está parqueado ahí. Mal.
0: Papi, eso acá es lo más normal.
4: Semejante trancón que hay acá. De aquí para allá y de allá para acá.
0: Mi negro, llénese de paciencia, papito, ¿vale? Llénese de paciencia y en el... De atrás decía mi mamá, resistencia y mucho, ¿no?

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0: Son las 10 de la mañana, 45 minutos en Tropicana.
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1: Son las 11 de la mañana. 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

0: 24-7. Ahora necesito a alguien que me programe un vallenato bonito, un vallenato bien bacano, un vallenato bien bonito. Vallenato cortavenas, ojalá cortavenas, por favor. Cortavenas, corta. Y una salsita de una vez. Cortavenas y cortavenas y una salsita. ¿Listo? De una. ¿Quién? ¿Quién se lo quiere programar de una vez, vale? ¿Quién se lo quiere programar? ¿Quién me lo dice por acá? ¿Quién me lo grita con ganas? Vale, papi, yo quiero este. Decímelo, papi, ¿cuál sería?
1: Valencia, Valencia. Bañarte en mis sueños, del binomio de oro.
0: Bañarte en... Papi, eso lo tenemos acá, es pero rapidito. Ustedes lo van programando y yo se lo voy sonando de one.

0: ¿Cuál ha sido su momento más humilde? Lo dice Pau en Tropicana 99.3. Buenos días. Hablo con mi familia, con ustedes, con mis oyentes. Buenos días, buenos días, buenos días. Hola.
1: Vale.
0: ¿Cómo estás?
1: Regálame como duele el frío.
0: Amor, pero con todo el gusto del mundo. De una vez aquí lo tienen, ya saben. ¡Frío!

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4: Son las 12 del mediodía. 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
1: 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En Tropicana son las
2: 12:47 minutos en tu Tropicana.
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2: 12:49 minutos en tu Tropicana.
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4: Son las 2 de la tarde. 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
1: Y el placer es mío para saludar a todos los oyentes y cada uno de los oyentes que están esta tarde bacana de Tropicana. Así que les vamos saludando poco a poco a los que ya están laborando, los que están descansando, los que están disfrutando la programación perfecta en esta tarde de martes 29, el último día, el último martes de este mes de septiembre. Ya mañana se culmina el mes de septiembre, arrancamos el mes de los brujitos. Me imagino que ya tienen el disfraz puesto, ya el disfraz lo están preparando. Así que pues hombre, si van a hacer alguna fiesta de disfraces, me invitan por favor, porque a mí sí que me gustan las fiestas, ¿ah? 2:08 p.m, bienvenidos, tome asiento, acomódese, prepárese para todo lo que tenemos en esta tarde bacana de Tropicana.
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1: Habilitamos de una vez la línea telefónica, es el 311-4638-993. Ahí los espero con nota de voz. Aquí está Diomedes Díaz, a un cariño del alma.

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1: Vaya preparando ese mensaje en esta tarde bacana, porque ya vengo en camino a saludarlos a cada uno de los oyentes que me están dejando por ahí ese mensaje. 2:17 p.m. Aquí estaré listenado una reciente canción, Manos Ajenas.
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0: 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Uy, qué cosa tan bella, por Dios. Ahí está la música de Benchy Castro, se llama Las Mariposas. 2:24 p.m. ¿Qué tal? ¿Cómo les baila este martes? Me imagino que muy bien, ¿ah?
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0: Voy a saludar de una vez a los oyentes en esta tarde bacana de Tropicana.
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0: ¿Qué me dicen? Yo escucho hoy y comparto Tropicana. Feliz tarde, ¿quién está por aquí? Buenas.
3: Buenas tardes, Javitol Vargas de Tropicana, la más bacana, bacanísima, reportando full sintonía en Cumaral. Para que se por favor nos complace por acá con la canción Tierra Mala de los Chiches del Vallenato. Yo escucho hoy y comparto Tropicana, la más bacana, la sardín bacana.
0: Mi amigazo Eric, yo les bendiga, mi hermanazo. A Carlitos, Carlitos, buenas tardes.
4: Buenas tardes. Yo escucho, veo y comparto Tropicana, la más bacana, bacanísima. Buenas tardes, viejo Jaro, que papito yo me lo tiene. Buenas bendiciones en esta tarde asoleada para usted y para toda su familia, para la familia Tropicana, que papito yo me lo tiene. Muchas, muchas bendiciones. Y como siempre, escuchando la número uno, Tropicana, la más bacana, bacanísima. En las Tropicanas, con el pequeño gigante.
0: Muchas gracias, Carlitos. Le faltó el pítico, papá. Échale pítico. A ver qué me dice, me están enviando un videito. A ver qué pasó con este video.
5: Muy buenos días, Tropicana. Estoy acá en el barrio Millamura, acá atrás de la iglesia católica.
0: Ok.
5: Sí, pilla lo que está ahí, vea. Una alcantarilla sin tapa.
0: Ave María.
5: Vea. Sí. El peligro que está aquí.
0: Qué peligro, de verdad, qué peligro. Entonces,
5: estamos acá atrás de la iglesia de Millanura, en el barrio Millanura. Tropicana, la más bacana.
0: Bacanísima, bueno, en el barrio Millanura, por favor. Hay una alcantarilla que está destapada, qué peligro para los niños, los motociclistas, los abuelitos que transitan por ahí, por ese sector. Entonces, detrás de la iglesia de ahí, Millanura, ahí pueden llegar, por favor. Hay una tapa ahí, una alcantarilla totalmente destapada. ¿Qué me dice por aquí, Martica?
6: En el café tropical, la más bacana. Espero que le dio mi mensajito.
0: El amor.
6: Dios te bendiga, bendiciones. Escuchando siempre Tropicana.
0: La más bacana, bacanísima, mi vida. Desde el barrio El Estero, la gente publicándose a esta hora con Tropicana, la más bacana, bacanísima. Ya saben, el WhatsApp es habilitado, 311-4638-993.
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0: Y aquí llegan los breves Tropicana.

0: Tiburano, que en paz descanse, al lado de Nico Hernández, se llama Bandido Retirado, una muy buena canción, la más reciente lanzamiento a esta hora suena a través de Tropicana, la más bacana, bacanísima, así que pues a disfrutarnos la buena música en Tropicana en esta tarde de martes, delicioso, a las 2 de la tarde, 39 minutos, 2:39, es Tropicana, la más bacana, bacanísima, me gusta la vida, varias canciones, nada más y nada menos que de Jason Jiménez, que lo recordamos aquí en Tropicana, la más bacana, bacanísima. Por supuesto, el lanzamiento de Nico Hernández, que ahí está disponible para todos los que quieran, para todos los que dicen, hey, yo quiero, pero de la Marta del canción. Pues ha estado de lanzamiento y ha estado muy bien esta canción. De 1 a 10, quiero que me digan cuánto le dan a esa canción. De 1 a 10, dígame por favor, ¿cómo les pareció la más reciente canción de Jason Jiménez al lado de Nico Hernández? A ver, Sandrita, ¿cómo estás?
1: Sí, sí, el comparto Tropicana, la más bacana, bacanísima. Hola, Jaro, muy buenas tardes.
0: Buenas tardes. ¿Estás?
1: Que Dios te bendiga.
0: Amén.
1: Aquí escuchando Tropicana, la más bacana.
0: Bacanísima, eso me gusta, que los oyentes están activos en esta tarde, haciendo diferentes actividades, los que están por ahí en las panaderías, los que están en las charcuterías, los que están por ahí, ¿dónde más? Cosiendo los zapatos, los que trabajan en la zapatería y demás, qué chévere, a ver.
2: Hola, Jarito, muy buenas.
0: Hola,
2: que Dios me lo bendiga.
0: Amén, muchas gracias.
2: Se encuentra.
0: Amén, bien.
2: Esa canción está excelente, excelente.
0: Está excelente, está buenísima, ¿sí o no? Aguanta sus par de cervezas.
3: Se invitan a planes que por favor se acaben temprano.
0: Se invitan a, no, ya cuando llega una edad de uno, de que ya está con los 40, uno ya no aguanta a las 2, 3 de la mañana. Por ahí, hartando, nada de eso, sí, se va cambiando toda la vida, ¿sí o no? Que me levante la mano los que les gusta la cerveza. Queremos hacer el censo de a quienes les gusta la cerveza y a quienes me envían una copita a los que les gusta el guarito. Guarito o cerveza, guarito o cerveza. Yo soy team cerveza, por ahí puede ser, team cerveza. Carlitos, a Carlitos le gusta la cerveza, hombre, Carliche. Quiero saber cuántos le gusta la cerveza y cuánto le gusta el guaro. ¿Cuáles son team guaro o team cerveza? Porque ya se va aproximando el fin de semana. Se llega el fin de semana con inicio de mes y todo este tema, así que hay que aprovechar. 2:41, vea, Sandro dice por acá, a mí me gusta, me encanta la cerveza. Por dicho, hecho es unos guaritos.
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0: María me está diciendo, venga, tomamos una cerveza. Me envía la fotografía, María, no seas mala, por Dios. Uy. Ahí está María con unas cervezas a esta hora. Eddie Santiago, se llama Hasta Aquí Te Fui Fiel. 2:41.

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5: 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Aquí está Josie Quinn.

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4: 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Son las 2 de la tarde y 49 minutos. 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
4: 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Tenemos las 2 de la tarde, 50 minutos, 2.50. 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
4: ¿Hay cervezas?
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4: O más bien, a las 2 de la tarde, 51 minutos.

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0: qué se combina esa empanada? No me van a decir nombres de productos, pero ¿con qué combinamos? ¿Con agüita? ¿Con gaseosa? ¿Con cerveza? ¿Con tinto? ¿Cómo le gusta la empanada a usted? ¿Con tinto o gaseosa? Bien sea una avenita bien sabrosa, esas avenitas caseras, ¿sí? Mejor dicho, las 11 están llegando a esta hora de la tarde, así que un abrazo para todos los que gustan de ese rico buñuelo, esa rica empanada en esta tarde, los que están por ahí haciendo las empanaditas con ají, con qué más lleva la empanada. Vea, empanadas que me gusten a mí son las de hawaiana, esas hawaianas que ojalá tenga con harto queso y harta piña, y esas empanadas quedan deliciosas, no sé si la han probado. Y además con una crema que no sea salsa de esas de roja ni nada de eso, sino una crema, una salsa de arequipe, que sea totalmente líquido, arequipe líquido, y eso es una perfecta combinación. No he encontrado, si de pronto me quieren recomendar algún lugar donde vendan esas empanadas que les estoy diciendo, que le den ahí la salsa de arequipe y todo el tema, me avisan porque ahora les vuelvo, les llego de cliente, porque a mí sí que me gustan esas empanadas, qué delicia. 3 de la tarde, 9 minutos, ahí me están enviando la fotografía y están comiendo cafecito con pan, y qué delicia, eso también son buenas 11. Cafecito con pan, ¿qué se están comiendo? ¿Qué se están devorando a esta hora de la tarde? Cuéntenmelo ya mismo. Mientras tanto, avanzando la buena música en esta tarde de martes.
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0: Nuestra canción llega a lo mejor del merengue. Elvis Crespo, qué buena canción, es martes. ¡Ay!

0: al lado de Manuel Turizo hacen esa canción, se llama Vulnerable, a las 3 de la tarde, 17 minutos. 3:17, la más bacana le acompaña mientras usted hace diferentes actividades.
1: Hola, Harolito.
0: Mi amor, ¿cómo estás?
1: San Martín, estoy trabajando en compañía suya. Ya hice 100 empanaditas.
0: Uy, 100 empanaditas, vea, y esa es de la masa que me gusta. Esa, ¿cómo se llama esa masa, mi querida Florecita? Esa es la masa que a mí me gusta. A mí no me gusta casi las empanadas esas que son de la masa amarilla. No, a mí me gusta es como las hojaldradas. Esas empanadas son deliciosas. Mejor dicho, ¿a cuántos les gustan las empanadas sabrosas de hojaldre? Nancy, ¿cómo estás? Cuéntamelo todo,
2: Tropicana, la más bacana, buenas tardes. Yo vivo en Altos de Guatapé. Estamos pidiendo los cuadrantes para este barrio. Nos acabaron de hurtar 20 millones, ya nos han robado unos celulares y aquí no hay cuadrante, no hay nada, llamamos horas y esta es la hora que ningún cuadrante llega. Por favor, necesitamos policía, más vigilancia, más cuadrantes en estos barrios. Qué pena, muchachos, gracias.
0: Sí, señores. Y en el barrio Guatapé se reportó también el asesinato a un cantante del Lémulo de Jesse Uribe. Exactamente, en las últimas horas se reportó el fallecimiento de esta persona, el asesinato, exactamente, porque fue un asesinato en el... Esto fue en el sector del Guatiquía, en la capital del Meta. Ahí está, en el sector de Guatiquía, encontraron el cuerpo sin vida de esta persona. Su nombre es Jason Cruz. Jason Cruz, que fue asesinado en las últimas horas, lo encontraron ahí, cuerpo sin vida, en el sector del Guatiquía, de la capital del Meta, ahí donde la noticia está en desarrollo en este momento, a las 3 de la tarde y 19 minutos. ¿Qué estará pasando en la ciudad de Villavicencio en materia de seguridad? Bueno, ahí está. Ah, se mató. No, aquí según la noticia digo es que asesinaron a esta persona, pero vamos a ver, porque pues las autoridades son las encargadas en esclarecer la situación. 3:19.

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1: Tarde bacana con Tropicana, tarde de martes, último martes de este mes de septiembre. Se nos va este mes de septiembre. Ya mañana le decimos adiós a este noveno mes de este 2026. Para algunos ha sido un día, mes increíble. Así que para otros, dice, se quedaron esperando el regalito de al amigo secreto. Pero, en fin, es el mes de septiembre que ya está prácticamente por finalizar. Y aquí estamos en esta tarde bacana saludando a todos los oyentes, a toda la gente bacana. Y hoy, 29 de septiembre, estaba viendo por acá que es el Día Internacional del Café Oficial. Oiga, apenas, y hablando de cafecito, aquí tengo el mío. ¿Cuántos cafecitos usted se toma al día? Es lo que le pregunto a los oyentes a esta hora. ¿Cuántos son los cafecitos que usted se toma al día? Hablando de que hoy es el Día Internacional del Café. O sea, es mi día. La verdad, yo no sé si a ustedes les pasa, pero colombiano que se respete, o por lo menos en mi caso, no sé qué haría el día que me falte un café en la mañana. O sea, para mí eso es importantísimo. No sé, empieza uno como a darle la maluquera, el dolor de cabeza. Yo sí me puedo maluquear si no me tomo un cafecito en la mañana. Pero ¿cuántos son? ¿Los ha contado en algún momento de su vida? ¿Cuánto cafecito se toma usted en el día? ¿Cuántos cafés se toma al día? Confiéseme por acá, oyentes de Tropicana, a través del 311-4638-993. Uy, por acá me dicen que han perdido la cuenta. Ah, no, usted es de los míos.
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1: Usted de los míos, déjeme decirle por acá al oyente, pero que no me deja su nombre. Usted de los míos, porque yo también a veces pierdo la cuenta, aunque hay unos días en los que me desordeno más que otros. Hay días en los que tomo más café que de costumbre. Pero normalmente yo creo que por ahí entre unos 7, 8 cafecitos me puedo estar tomando en el transcurso del día. Pero ustedes, los oyentes, ¿cuántos cafecitos se toman al día? Cuénteme por acá a través del 311-4638-993. Ya vengo por acá a escucharnos a través del 311-4638-993. Sí. Eso me parece bien. Ya vengo por acá a escucharnos a los oyentes. ¿Cuántos cafecitos se me toma usted al día? Hoy, aprovechando que es el Día Internacional del Café, para todos los que les gusta el cafecito, así como este pechito, tomémonos un cafecito en esta tarde bacana con Tropicana.
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0: De bacana a las 4:18 por acá sigo acompañando a todos los oyentes, a toda la gente bacana, deseándoles una feliz tarde, tarde como me gusta, tarde bien bacana. En esa tarde bacana no puede faltar un buen cafecito, ¿cierto? Así que por eso les estaba preguntando aquí a los oyentes de Tropicana, aprovechando de hoy que es el Día Internacional del Café. El Día Internacional del Café oficial se celebra, pues, obviamente, hoy 29 de septiembre. Y bueno, por acá preguntándoles a los oyentes, ¿cuántos cafecitos se toma al día?
1: ¿Cómo?
0: Sin omitir, por favor. ¿Cuántos cafecitos se toma al día? A ver, por acá, ¿qué me dicen los oyentes? Una feliz tarde. A ver, por acá.
2: Hola, Milecita, muy buenas tardes. Dios me la bendiga en esta hermosa tarde. Pues, imagínense, yo soy muy adicta al café.
0: ¿En serio?
2: Yo tomo, yo creo que más de 6-7 tazas de café al día.
0: Mejor dicho, usted de las mías también, usted de las mías. Aunque la verdad, el cafecito, lo posible, hay que tratar de consumirlo un poquito de azúcar. Bueno, posible sin azúcar, que es lo que estoy tratando de hacer. Como para que no nos haga tanto daño. Porque imagínense si uno se toma alrededor de 10 tazas de café, ¿cuánto azuquita?
1: Uy.
0: Le echamos a la, al cuerpecito, ¿ah? A ver, por acá los oyentes,
3: mire,
0: hola.
3: No, yo me tomo por ahí unos 8-10 tintos, más o menos. Entre 8 y 10.
0: Uy.
3: En el día.
0: Percho, usted me sale costoso para invitarlo a tomar café. Me sale costoso, me toca llevarme la greca. Saludo para Nancy Flores, que está desde Pompeya, en sintonía. Un abrazo, mi amor. A ver, por acá, hola.
4: Miren, muy buenas tardes. Dios me la diga. Bueno, yo por la mañana son dos cafés, 3 tinticos. Por la tarde, 3 tinticos.
0: Uy, qué rico.
4: Y un termopa por la noche.
0: Otro por la noche.
4: Dile que tenga una excelente tarde, Dios me la bendiga. Es justo y recomiendo Tropicana, la más bacana, bacanísima.
0: Un abrazo, Marquitos.
4: Por aquí de Caños Negros.
0: Apenas, vea, hasta la tarde apenas como para tomarnos uno bien calientico, cargadito, suavecito de azúcar. Henry, mi vida, ¿cómo estás?
5: Hola, mire, muy buenas tardes. Bueno, yo creo que yo me tomo por ahí un promedio de unos 15 tinticos.
0: ¿Cómo?
5: Unos 15. Uy. Por ahí.
0: Henry, ya hasta el momento está liderando acá la lista de los que más toman café. No, pero no me hable cháchara, dígame la verdad. ¿En serio todo eso se toma usted? Me sale costoso, Henry. Usted me sale costoso para invitarlo a tomar café. Me sale costoso este muchacho, ¿ah?
5: Hola, mire. Muy buenas tardes. Bueno, yo creo que yo me tomo por ahí un promedio de unos 15 tinticos diarios. Unos 15 por ahí.
0: Uy, no. Este muchacho me sale muy costoso, de verdad que sí, ¿ah? Costoso para invitarlo a tomar café. 4:21 en Tropicana. Eso es verdad lo que dice por acá un oyente, eso es verdad.
5: No creo, mire, le sale baratito. El café está 9,600.
0: Ay, no, pero es que quiere que le diga una cosa. A veces uno va a punto de estar ahí equivocada, donde se le cobran ya un tinto 2,000 pesos. A usted ya le cobran por un tinto 2,000 pesos.
6: 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Por mí, si me regalaran la greca que mantuviera prendida en el carro, bendito sea Dios.
0: Ay, no, mejor dicho. Toca pedir desde ya el regalo a Papá Noel, ¿ah? 4:21 en Tropicana, algo de salsa clásica. Aquí está la sabrosura.

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A las 4:37 minutos. Estaba viendo por acá una nota bien importante para contarles a los oyentes, sobre todo que a las 5 de la tarde, oiga, empieza el movimiento. Seguramente los trancones. De un dato importante sobre lo que tiene que ver en la ampliación de la vía Villavicencio-Puerto López. Hablemos entre Postobón y el Anillo Vial, que es como este sector, lugar donde se han presentado trancones últimamente. Pues una nueva conexión vial entre Postobón y el Anillo Vial hace parte de los proyectos que se están adelantando, que se van a llevar a cabo para poner fin a los trancones que se presentan pues en este corredor, que de verdad son algo caótico, sobre todo en horas de la tarde también. Y bueno, pues donde mayor tráfico se presenta, que es prácticamente hora de la tarde. Y según se anunció, hay una propuesta que contempla la construcción de una vía paralela a la actual salida hacia Puerto López, con un recorrido que pasaría por sectores como Nacional de Chocolates, Único y la estación de servicio La Alborada, para conectarse posteriormente con la zona de la séptima brigada. Entonces, pues, ahí se está mirando, ahí se está viendo de esa intervención que busca, pues, atender la congestión que se concentra en todo este sector y la congestión que se forma sobre las 5:36 de la tarde en la glorieta de Postobón, que eso prácticamente lleva a la gente a estar estresada demasiado. Así que, bueno, pues, se dio a conocer en las últimas horas que también la entrega de una serie de obras como el Centro de Salud de Buenavista y otras fases importantes como la Avenida 40 van a ser en el marco del Festival Llanero. Así que ahí está. Se está anunciando prácticamente una ampliación de la vía Villavicencio-Puerto López entre Postobón y el Anillo Vial. Bueno, todo sea también para poder mejorar un poquito la movilidad en Villavicencio. Todos estos cambios que al principio, como dicen por ahí, incomodan, pero que al final...

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1: Llegó el momento de actualizar a los oyentes, de contarles todo en noticias, en movilidad. A las 5 ya de la tarde con 13 minutos, hace ya 13 minuticos que arrancó el pico y placa en la ciudad de Villavicencio. Recuerde que hoy nos acompaña placa terminada en 7 y 8 para carros particulares. Ahí vamos contando de este pico y placa que arrancó hace 13 minutos. Desde las 5 de la tarde y hasta las 8 de la noche. Y nos vamos con los tropi amarillitos.
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1: Hablemos de los tropi amarillitos el día de hoy, que también están en pico y placa. Ellos sí madrugaron, como siempre, como todos los días. Hoy tienen placa terminada, los amarillitos, placa terminada en número 6. Así está el pico y placa de este martes. Arrancaron desde las 6 de la mañana y van hasta las 12 de la noche. Así que los oyentes en estos momentos, los que ya están en movimiento, los que están en las diferentes rutas, en los diferentes sectores de la ciudad, que nos vayan comentando por acá cómo está la movilidad, cómo está Villavicencio a esta hora. Que nos reporten movilidad. Ya vengo por acá a escuchar a los oyentes, a los tropiamarillitos, tropiconductores, que nos quieran reportar cómo están las diferentes vías. Hablemos de la vía Villavicencio a Casillas, Villavicencio, Puerto López también. Villavicencio Restrepo, mientras estamos en movimiento, aquí estamos en Cómo Atardeció de Tropicana.
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2: Yo reporto con Tropicana en este preciso momento. Ya nos vamos a las calles de Villavicencio. Queremos que ustedes, los oyentes, nos reporten cómo está la movilidad. Oiga, hay accidentes en estos momentos. Lo reportan. Requieren servicio de ambulancia en este momento en el sector del Panorama, más exactamente ahí por el lado del Ara, por ese lugar, por toda la principal, subiendo por la grama. Usuaria presentó caída súbita, repentina y requiere atención. Es lo que nos están reportando los oyentes a esta hora en Tropicana.
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2: Yo escucho, veo y comparto Tropicana a esta hora. Los oyentes, ustedes son los que nos van reportando situaciones que pasan en la ciudad. A ver, por acá, ¿qué más reportan los oyentes?
3: Buenas tardes, se necesita una móvil con una, para un accidente de tránsito aquí en el sector del Ocoa, diagonal a la estación Oriente, ahí en el retorno, donde se hace el retorno para poder para Chorillano, Valquirpas. Ahí en todo el retorno está un señor de la tercera edad en una motocicleta.
2: Bueno, ahí están los reportes a esta hora de los oyentes. Tropi WhatsApp por acá activo, 311-4638-993. Los amarillitos también que nos van reportando.
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2: Cuénteme, Dumar, ¿qué me va a reportar? Déjeme notica de voz por acá, Dumar, por favor. A este ladito, el viejo Migue, hola.
4: Hola, mile, muy buenas tardes, Tropicana, la más bacana. Aquí con el Migue. Están reportando accidente ahí en la parte inferior de la clínica Meta, ahí en la 33 con 36. Hay una estrellada, parece que son solo latas, pero están atravesados y hay un trancón inaccesible. Por
2: perfecto.
4: Favor, tomar rutas alternas.
2: Sí, señor. A ver por acá los oyentes, 311-4638-993. Nos van contando, nos van diciendo cómo está la movilidad. Buenas, Andresito.
5: Bueno, buenas tardes, Mile. Yo escucho y recomiendo Tropicana, la más bacana Tropicana. En este momento hay trancón de bajando por la octava hacia el romboide Postobón. Ahí está trancadito. El romboide Postobón está más o menos. O sea, no está tan trancado como ayer. Ahí les cuento, la vía Porfía está un 5-5.

0: estamos complementando esta tarde con los Brady Tropicana, la más bacana, bacanísima, y lo hacemos también desde las calles de Villavicencio. Nos gusta estar en las calles, en los diferentes sectores. Ahí está presente Tropicana.
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0: Ya lo saben ustedes, Tropicana, la emisora de la movilidad, les va reportando cómo están los diferentes puntos importantes de la ciudad de Villavicencio. Lo hacemos gracias a ustedes que van a esta hora en el taxi, en la buseta, en su carro, y nos van contando cómo está Villavicencio a esta hora en

en Tropicana. Bueno, poniéndoles por acá un poquito de esa canción para hablarles de una noticia. Atención para los que son amantes de los toros y también para quienes defienden a los animales.

0: Bueno, aquí va la noticia para los oyentes de Tropicana, así que a las 5:34 suban el volumen a Tropicana.
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0: Porque les cuento que Colombia se prepara para un cambio importante. Les cuento que Colombia se prepara para un cambio importante porque la Corte Constitucional mantuvo vigente la ley que establece el fin de las corridas de toros y otras actividades taurinas en el país. Sí, señores, así como lo van escuchando, prácticamente al finalizar este mes de septiembre, pues les traigo esa noticia que para algunos puede ser una muy buena noticia, sobre todo para los que defienden a los animales. Y para otros que son amantes de los toros, pues no. Así que esta es la noticia, porque la Corte Constitucional mantuvo vigente la ley que establece el fin de las corridas de toros y otras actividades taurinas en el país. Así que esta prohibición comenzará a aplicarse de manera definitiva desde el 22 de julio del 2027. Es decir, pues que todavía existe un periodo de transición, por así decirlo, pero hay nuevas condiciones y restricciones para los eventos que se realicen mientras llega esta fecha, que va a ser el 22 de julio del 2027. Pero aquí viene la pregunta para ustedes, los oyentes de Tropicana, porque obviamente ese tema genera opiniones de lado y lado. Están los que son amantes de los toros, los que aman pues ir a un sitio pues a ver ese tipo de situaciones o actividades con los animalitos, y otros que son los que defienden a los animales. Pero ustedes, ¿qué piensan de las corridas de toros, que además son una tradición? ¿Ustedes creen que debería conservarse o considera que ya es momento de que desaparezcan, por lo menos aquí en Colombia? Así que ustedes, los oyentes de Tropicana, pueden ver esa noticia a través de @tropivillavo en Instagram.
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0: Tropicana Villavicencio en Facebook, Tropi Villavo en Instagram. Ahí está la noticia para que ustedes den su comentario, o también lo pueden hacer a través del Tropi WhatsApp 311-4638-993, porque además esta noticia pone pues sobre la mesa un debate bien interesante, ¿no? Que divide opiniones en Colombia sobre las corridas de toros que tienen pues los días contados en el país. Recordemos que esa ley es la 2385 del 2024, que además estableció que las corridas de toros, el rejoneo, las novilladas, las becerradas y las tientas deberán pues dejar de realizarse después del periodo de transición establecido por la norma. O sea, esto no es algo nuevo, esto viene desde el año 2024, pero pues ya va a ser obligatoria esta medida, se va a aplicar para el 22 de julio de 2027, pero es una noticia que está en tendencia en este momento, porque la Corte Constitucional recientemente pues mantuvo vigente esta prohibición, por lo que el proceso continúa y la fecha prevista además para que la medida se aplique de manera definitiva pues va a ser el 22 de enero del 2027. Eso quiere decir que todavía tenemos tiempo, pero durante este periodo pues de transición todavía pues pueden realizarse algunos eventos taurinos, pero bajo las condiciones y restricciones establecidas por la ley. Así que queremos por acá escuchar a los oyentes. ¿Ustedes qué opinan de esa noticia, que obviamente ya va a ser obligatoria para el 22 de julio del 2027? Por acá los escuchamos a los oyentes. ¿Ustedes qué piensan? ¿Será que las corridas de toros son una tradición que deberá conservarse aquí en Colombia, o considera usted que ya es momento de que desaparezca? Así que por acá los oyentes me pueden dejar su punto de vista a través del 311-4638-993, o también a través de nuestras redes sociales, @tropivillavo en Instagram, Tropicana Villavicencio en Facebook. Ahí los voy escuchando a los oyentes de Tropicana, los voy leyendo también, así que hola por acá.
3: Tropicana es la más bacana, bacanísima. Ya es hora de acabar con esa tradición, porque no es ni tradición, es una maldición, una carnicería que nos dejaron, es que los españoles de herencia, eso, coger un torito y matar la punta de espada. Menos mal que ya eso se acabó.
0: Sí, señor.
3: Y pues sí, maltrato animal no es bueno, porque ya nos basta con tanto cerdo y vaca que asesinamos, y pollos. Entonces ya que se regule eso está muy bien.
0: Bueno, ahí están los oyentes que van opinando por acá. Ahí les dejo la noticia para los que quieran opinar. ¿Está de acuerdo con esta ley? con esta noticia que les voy contando a los oyentes en cómo atardeció, porque pues vuelve a poner sobre la mesa este debate que ha generado opiniones muy divididas, ¿no? Porque hay unos que sí están de acuerdo, otros que no. Lo cierto es que las corridas de toros pues tienen ya una fecha marcada para su final en el país. Recordemos que esto arrancó desde el 2024 y pues además se establece que las corridas de toros, el rejoneo, las novilladas, las becerradas y las tientas pues van a quedar prohibidas después del periodo de transición, que son 3 años, o sea, arrancó desde el 2024, pero en sí como la espera para que ya sea obligatorio se va a dar desde el 22 de julio del 2027. Así que bueno, ahí está. Para los oyentes que a esta hora nos van escuchando, ¿ustedes están de acuerdo, sí o no? Por acá los escuchamos. Buena tarde, hola.
4: Si de maltrato animal se trata, pues la verdad, que quiten también el coleo. Eso también me parece ruin para un animal. Y por supuesto que estoy de acuerdo que los quiten.
0: Sí, señora. La llamada ley No Más Orle, sancionada en julio del 2024, estableció que en Colombia dejarán de realizarse las corridas de toros y otras actividades más, pero ya va a ser obligatoria desde el próximo 22 de julio del 2027. Así que ahí les voy contando esa noticia. Los oyentes que quieran opinar a esta hora lo pueden hacer. 311-4638-993. Me voy por acá a través de Tropicana Villavicencio.

0: cierto, ya era hora. Y sí, por ahí de hecho reflexionan un poco con el coleo, que también maltratan bastante a ese ternero fuera. Súper también, eso es lo que dice Doris. Giraldo por acá dice muy bien, los toros son comida, no corridas. Bueno, ahí están los oyentes opinando en esta tarde a través de nuestro Tropi WhatsApp. Ahí está su punto de vista, sus opiniones además sobre Colombia, que está prohibiendo ya las corralejas desde el 2027.
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0: dice el sonero de la salsa, Víctor Manuel, recientemente estuvo de cumpleaños. El 27 de septiembre, el domingo, está recién de cumpleaños. El sonero Víctor Manuel, nada más y nada menos que 58 años.
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0: 5:49 en Tropicana, a esa hora por acá los voy saludando. A las 5:49, saludo por acá a los oyentes. Buena tarde, hola.
2: Hola Tropicana, buena tarde.
0: ¿Cómo
2: sí,
0: estás?
2: Estoy de acuerdo que quiten la corrida de toros y también el coleo. Me parece un maltrato muy, muy fuerte para los animales.
0: Bueno, mi amor, muchísimas gracias. Ahí están los oyentes a esta hora a través del 311-4638-993. Pero quisiera preguntarles movilidad. Yo reporto con Tropicana. A ver, por acá, ¿qué me dice Dumar? ¿Qué me reporta? Buenas.
3: Buenas tardes, muñeca preciosa. Yo escucho, veo el sonido Tropicana, más bacana. Amor, póngale cuidado, dos
0: señor,
3: cosas.
0: Dígame.
3: La primera, ese trancón tan impresionante que hay ahora todos los días, desde el Palacio de Justicia, todo hasta Bomberos, y lo mismo viniendo del Éxito hacia Bomberos. Hicieron esas zanjas ahí en el semáforo de Bomberos. Ahí de como de 20 de anchas, como por 10 o 15 de ondas. Ahí tiene uno que parar sí o sí. Y por eso son los trancones. El trancón es de parque Banderas. Colocamos a gente de tránsito y la gente hace el prohibido a la derecha bajando el puente y no les importa ni 5. Parece que la gente de tránsito fueran pintados.
0: Ay, ay, ay.
3: Otra cosita, porque ya que están pavimentando la avenida de la séptima brigada hacia el centro, ¿por qué no colocan los sardineles ahí saliendo de la bomba de la Alborada para sellar ese paso y quitar ese semáforo? Con eso te quitaría el trancón todos los benditos días ahí frente a la Santo Tomás.
0: Bueno,
3: Tropicana, la más bacana.
0: Ahí están los oyentes a esta hora que nos van reportando a través de Tropicana.
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0: A ver por acá.
5: 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Tropicana, acabar con el coleo, que es diversión para los borrachos, para nada más.
0: Ay, ay, ay, sí, señor. 5:51 en Tropicana, aquí está nuestra primera hora de cómo atardeció, donde los oyentes pues, nos van contando también cómo está la movilidad. Nos vamos dateando de noticias, escuchamos buena música también, música bacana, vallenato con sentimiento.

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1: A las 6 ya de la tarde con 11 minutos, a esta hora momento de actualizarlos con las principales noticias que han pasado en Villavicencio, en el departamento del Meta y en Colombia.
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1: Mucha atención, falleció hoy martes el señor John Jairo Torres, conocido como John Calzones, exalcalde de Yopal, luego de ser víctima de un ataque con arma de fuego. El hecho ocurrió en la finca La Selvita, en zona rural de Yopal. El señor Torres fue trasladado de urgencia al Hospital Regional de la Orinoquía, donde pues se dio a conocer que falleció debido a la gravedad de las heridas. Las autoridades informaron que en el ataque participaron presuntamente dos hombres, uno de ellos un menor de edad, que fue aprendido, mientras que el segundo involucrado es buscado por las autoridades. La investigación quedó en manos de la fiscalía y busca establecer quiénes estarían detrás del crimen y cuál fue el móvil del ataque. Por ahora, pues, las autoridades han pedido prudencia frente a la hipótesis mientras avanzan las investigaciones de esta noticia que se da a conocer del asesinato del señor John Jairo Torres, exalcalde de Yopal. 6:12 minutos en Tropicana.
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1: Hablando de más noticias importantes a esta hora en Tropicana, se da a conocer también el fallecimiento de una joven en Granada, una joven de 23 años que fue hallada sin vida en una vivienda como Carol Lizeth Muñoz Tapiero. De 23 años fue identificada preliminarmente la joven hallada sin vida en la noche del 28 de septiembre en una vivienda del sector de la Transversal, esto en el barrio El Amparo, en Granada. Según información extraoficial conocida, obviamente, de este medio, se da a conocer además la hipótesis preliminar señala que habría presentado una posible broncoaspiración y bueno, pues esta versión aún no ha sido confirmada oficialmente. En ese momento es el CTI de la Fiscalía y Medicina Legal serán pues los encargados de establecer las causas exactas de su fallecimiento. Por ese motivo pues se da a conocer de esta noticia de esta mujer muy joven, además, que fue hallada sin vida. Esto pasó en Granada.
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1: Hablando de más noticias, situaciones que se van presentando en Villavicencio, en el departamento del Meta y en Colombia, noticias importantes para contarles a los oyentes de Tropicana. Tiene que ver también con el fallecimiento de otra persona. Esa noticia la contamos inclusive el día de ayer. Estaba en investigación para poder esclarecer quién era la persona que habían encontrado precisamente a un cantante que habían ubicado, cantante de música popular, a las orillas del río Guatiquía.
2: ¿Cómo?
1: Estaba por confirmarse quién era la persona. Bueno, pues autoridades confirmaron el hallazgo del cuerpo sin vida del cantante de música popular Jason Cruz a orillas del río Guatiquía, quien al parecer pues presentaba una herida de bala en la cabeza y quien había sido reportado como desaparecido desde el sábado. El artista, conocido por sus presentaciones en establecimientos nocturnos de la región, tenía dos hijos. Ante este homicidio, las autoridades judiciales se encuentran adelantando las investigaciones pertinentes para así de esta manera poder determinar las circunstancias en las que ocurrió pues el crimen y dar con el paradero de los responsables. Este muchacho, este cantante de música popular que fue pues hallado sin vida en las orillas del río Guatiquía. Noticias para contarles a esta hora en Tropicana.
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1: Sí, señores, aquí los vamos dateando de noticias importantes, todo lo que pasa en Villavicencio, en el departamento del Meta. Y esta también importante que se les había mencionado, que es que se está anunciando también la ampliación de la vía Villavicencio-Puerto López entre Postobón y el Anillo Vial.
2: ¿Cómo?
1: Sí, señores, una nueva conexión entre Postobón y el Anillo Vial hace parte pues de los proyectos que se están adelantando para poner fin a los trancones que se presentan pues en este sector, en este corredor, especialmente en horas de mayor tráfico. Por ese motivo se anunció que hay una propuesta que contempla pues la construcción de una vía paralela a la actual salida hacia Puerto López, Esto con un recorrido que pasaría por sectores como la Nacional de Chocolates, Único y la estación de servicio de la Alborada, así para pues poderse conectar posteriormente con la zona de la Séptima Brigada. Entonces, bueno, pues así se da a conocer de esta intervención que busca atender la congestión que se concentra en todo ese sector. Hablando de esta congestión que se forma sobre las 5:30, 6 de la tarde en la Glorieta de Postobón y que se dice se va a eliminar. Así lo da a conocer por parte del alcalde.
2: ¿Cómo?
1: Entonces, bueno, esperemos además que este anuncio también se da y menciona la entrega de una serie de obras como el Centro de Salud de Buenavista y otras obras importantes como también la de la Avenida 40 en el marco del Festival Llanero que viene en camino. Entonces, bueno, esperemos a ver cómo será esta ampliación de la vía Villavicencio-Puerto López entre Postobón y el Anillo Vial. A las 6:17, a esta hora yo escucho, veo y comparto Tropicana. Los oyentes a esta hora que nos quieran también reportar movilidad, ya vengo por acá a escucharlos a través del Tropi WhatsApp.

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2: Sí, señores, en este momento me voy por acá con otro reporte. A las 6:26 minutos, momento de saber cómo está la ciudad, momento de saber por qué lado se presentan trancones, cómo está Villavicencio. 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
2: A ver por acá los oyentes que me cuentan, que me reportan. Pablito, me había dejado un mensaje y me había estado reportando de un accidente. Cuénteme, Pablito, por acá.
3: Tropicana, mamá, que necesito una ambulancia urgentemente. Ahí al frente Chorillano, vía Puerto López, al frente Chorillano. Motociclista.
2: Perfecto, ahí está. Ahí están los oyentes a esta hora, les vamos reportando lo que sucede. Movilidad. A ver por acá, Carlitos, ¿qué me reporta? Hola.
4: Accidente aquí sobre la vía Puerto López, del centro hacia la vía Puerto López, a la altura de Chorillano.
2: Sí, señor. Bueno, por acá nos está reportando el accidente. Gracias, Carlitos. A los oyentes que nos van contando cómo está la movilidad. Perfecto, de este accidente que me está reportando por acá Carlitos.
4: Accidente aquí sobre la vía Puerto López, del centro hacia la vía Puerto López, a la altura de Chorillano.
2: Sí, señor, ahí nos estaban pidiendo servicio de ambulancia.
3: Tropicana, mamá, que necesito una ambulancia urgentemente. Ahí al frente Chorillano, vía Puerto López, al frente Chorillano. Motociclista, una muchacha.
2: Perfecto, Pablito, muchísimas gracias. Ahí están los oyentes que nos van reportando movilidad a esta hora a través del 311-4638-993. Por acá Martín, que me reporta. Buenas, hola.
5: Hola, hola, mi negra hermosa. Buenas tardes. Sí, lo que dice el señor ahí es verdad. Yo no sé por qué son tan intransigentes dejar esas chambas de lado a lado, y eso están haciéndolo en todos los semáforos que hay en Villavicencio para poner los semáforos nuevos. Si no los van a asfaltar todavía y no los van a pavimentar todavía, al menos échenle tierra, hagan algo, pero eso está creando un caos vehicular en la ciudad, Daniel, tremendo. Y ellos se hacen los pendejos como si no fuera con ellos. Entonces dice uno, ¿ay, qué hacemos o qué? A todo toca las malas con los de la Secretaría de Movilidad y los de Infraestructura. Es muy berraco que por toda la ciudad haya trancones y no hayan soluciones. Alcalde que no hace sino sacar pecho con obras mediocres ahí a medio pelo, porque yo no sé de qué saca pecho de ese poquito que inauguró ahí de bomberos para abajo. Así haya quedado muy bonito, pero es que no han acabado la obra y ya inaugurando. Vamos a ver qué tan despejada la van a mantener cuando ya envía por ese carreteable.
2: Bueno, ahí están los oyentes a esta hora que nos van reportando movilidad, que nos van contando cómo está la ciudad a esta hora. Gracias de verdad a la gente que nos va comentando cómo está Villavicencio a esta hora. Si usted tiene algún reporte, si nos quiere contar cómo está el tráfico en este momento por su sector,
0: donde
2: hay trancones, accidentes, vías cerradas o algún punto donde la movilidad pues esté complicada, ahí nos pueden reportar, ahí nos pueden contar los oyentes. ¿Qué me dicen por acá, Alex? Alex, repórtame, hola.
6: Mire, ya está la ambulancia ahí. Ya la ambulancia está recogiendo a la muchacha. Eso es llegando el puente Locoa. Eso fue el puente Locoa, ya la ambulancia está recogiendo.
2: Perfecto. Listo, Alex, muchísimas gracias. Ahí está Tropicana, la emisora que los va acompañando, que les va reportando también cómo está la movilidad. Esta hora estamos en las calles, estamos con ustedes, ayudándolos también a moverse por Villavicencio, que a veces se torna con unos trancones impresionantes, pero bueno, ahí nos vamos dateando, les vamos contando de puntos que a veces se presentan trancones o accidentes y ahí ustedes se pueden reportar. Yo reporto con Tropicana.
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1: Sí, señores, a esta hora estamos en Cómo Atardeció de Tropicana, ya prácticamente finalizando la tarde. Vamos recibiendo la noche, seguramente con algunos trancones en la ciudad de Villavicencio, pero bueno, aquí nos vamos acompañando, Ustedes me acompañan, yo los acompaño por los diferentes sectores, por las diferentes rutas, y aparte de eso también les voy contando noticias, de esas noticias que uno dice, oiga, no te lo puedo creer, que queda uno sorprendido, ¿cierto? Pero les voy a contar de qué se trata, sobre todo porque lo ponen a pensar también cuántas veces por estar con los afanes, de pronto no le prestamos atención a cosas, o bueno, creo que a más de uno le ha pasado con el tema de la comida, pero les voy a hablar de esa noticia porque pasó aquí en Colombia.
2: ¿Cómo?
1: De un hombre que murió atragantado con un chorizo en concierto que se dio más exactamente en el Huila. Les voy a contar esa historia que uno dice, no te lo puedo creer.
3: ¡No te lo puedo creer!
1: Este hombre se llamaba José Elber Palencia, oriundo de un corregimiento, obviamente del Huila, que murió luego de sufrir una emergencia mientras asistía a un concierto en la Concha Acústica de Garzón, donde se presentaba, según se menciona, Johnny Rivera y Nelson Velázquez. Este hombre se encontraba pues disfrutando y consumiendo pues un chorizo cuando habría sufrido un episodio de atragamiento. Y esto pues hizo que tuvieran que llamar ambulancia, pero lamentablemente este hombre falleció. Y uno dice, oiga, tremenda ese tipo de noticias, ¿no? Según se menciona, trataron de ayudar a esta persona, a este hombre, pidieron pues servicio de ambulancia, pero pues sin embargo, al llegar al centro asistencial habría ingresado sin signos vitales. El personal médico pues realizó maniobras de reanimación y durante el procedimiento habría encontrado pues una cantidad considerable de alimento en sus vías respiratorias. Y esto simplemente lo lleva uno a pensar y uno dice, oiga, no te lo puedo creer.
3: ¡No te lo puedo creer!
1: De esta noticia que les estoy mencionando de este hombre, además joven, que pues falleció, José

pues falleció atragantado con un chorizo en un concierto de, pues, de esos artistas. Y uno dice, oiga, tremendo lo que le pasó a ese señor, a José Elber Palencia, que murió pues tras atragantarse con un chorizo durante un concierto. Entonces, esto simplemente, más allá que de pronto pues a alguien le pueda parecer curioso o de pronto le pueda generar algo de risa, ¿cuántos en algún momento por estar con afanes, porque de pronto uno dice tengo que irme al trabajo, me levanté temprano, voy a desayunar, bueno, cualquier situación, o que comen demasiado rápido, se han llevado un susto de estos que pues termina inclusive con la vida de una persona? Entonces son noticias que le contamos a esta hora en Tropicana, y uno dice, oiga, más prudencia de pronto al momento de consumir alimentos, porque a veces uno está en el corre-corre o de pronto no se mastica bien como se debe, si uno está con los afanes. Creo que esto a veces pasa más en los caballeros, ¿no? Que está uno como en el corre-corre, está uno como en el movimiento, y sobre todo con este tipo de productos, y además que no es algo nuevo, ¿no? Se han sabido de casos de personas que mueren por quedar así atragantados con un producto, con algo de comida. En este caso, pues fue con un chorizo, el fallecimiento de este hombre, José Elber Palencia, que murió tras atragantarse con un chorizo, esto durante un concierto que se estaba haciendo en Garzón, en el Huila, y se habla pues que el concierto era de Johnny Rivera y Nelson Velázquez, y simplemente uno dice, oiga, noticias de no te lo puedo creer, situaciones que pasan, que simplemente nos lleva a decir, hay que tener mucho cuidado, hay que tomarse el tiempo para los alimentos, ¿no? Porque a veces uno está en el corre-corre, está en el movimiento, está uno de pronto queriendo salir a hacer sus diligencias, no desayuna bien, no almuerza bien o no cena bien, y siempre está uno con las carreras y ve hasta situaciones, o inclusive en la calle, porque eso pasó en la calle con este hombre joven, además, que murió atragantado por un chorizo. Noticias de no te lo puedo creer. A esta hora en Tropicana, ya nos ponen también a pensar, hay que comer despacio, sin afanes, porque uno nunca sabe, ¿eh? Una situación de esta se pueda presentar. 6:48 en Tropicana, aquí están los breves.

0: minutos antes de finalizar prácticamente esta hora. Quiero saber cómo está por acá la movilidad. Oyentes que me quieran contar cómo está Villavicencio. Yo reporto con Tropicana.
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0: A ver, por acá los escucho a esta hora. Prácticamente finalizando esta hora, 6:55 en Tropicana. Nos queda una hora prácticamente del pico y placa en la ciudad de Villavicencio. Bueno, hablando de carros particulares, porque los amarillitos.
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0: Los amarillitos, ellos iban hasta las 12 de la noche. Así que bueno, por acá, ¿qué me reportan los oyentes? ¿Qué me dicen por acá? Buenas, hola.
2: Tropicana, hola. Para salir al anillo vial por el lado de Acaritama, por Cerro Campestre.
0: Sí, señora.
2: Está muy complicada la salida. El anillo vial está muy complicado. Por toda la ciudad hay trancones. Deberían colocar pico y placa todo el día y en toda la ciudad.
0: Bueno, ahí están los oyentes a esta hora. Nos van reportando, nos van contando cómo está Villavicencio. Yo reporto con Tropicana.
3: 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Aquí por la vía Catama, a la altura de Cofren.
0: ¿Cómo estás?
3: Siempre hay congestión vehicular. Por la hora pico debe ser, pero está lento.
0: Bueno, ahí están los oyentes a esta hora.
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0: ¿Qué me dicen por acá? Buenas.
4: 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Si llegamos a hacer un paro, señores artistas, para que nos pongan cuidado.
0: Ay, ay, ay, se me puso pesado este muchacho. 6:57, mejor los dejo por acá con algo de salsa. Mientras vamos...